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Promete volver a desatarse en el momento que menos se la espere. 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

escuchamos a Crazy Town haciendo Hurting So Bad, banda de los 2000 que aparecen en el forajido y que no dejamos de homenajear porque somos hijos de esa época, somos hijos de los 2000. Tenemos un WhatsApp, sí, claro, es el 11-25-36-48-14, 11-25-36-48-14. 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Los 2000 son como los 90, son esa época que, bueno, básicamente se niega a irse, ¿no? Todos la hemos vivido con mucha... Bueno, todos. Calculo que la gente que escucha esta audición solía vivir en los 2000 y escuchar buena parte de esta música, o por lo menos... curtir, término de jovato, buena parte de la cultura de ese momento. Récord Guinness, el auto de juguete que alcanza los 150 kilómetros por hora. Esto lo publica periodismo.com. Un estudiante de ingeniería eléctrica alemán tomó un auto de juguete diseñado para que lo condujera un niño y lo modificó para que alcanzara una velocidad de 150 kilómetros por hora, logrando de esta manera un nuevo récord Guinness. Marcel Paul, estudiante de Ingeniería Eléctrica de la Universidad de Ciencias Aplicadas de Fulda, cuenta que pasó 10 meses investigando y modificando el auto de juguete para convertirlo en un vehículo eléctrico de alta velocidad. Paul dijo que su objetivo era superar el umbral de, escuchen esto, 141 kilómetros por hora, es decir, 88 millas. Nunca le di pelota al sistema imperial, ¿no? Creo que son los únicos que lo tienen. El resto estamos todos con el sistema métrico como tiene que ser. Decíamos 141 kilómetros por hora, necesario para viajar en el tiempo en las películas de Volver al Futuro. Paul llevó su coche al circuito de Hockenheimring y alcanzó una velocidad de 150 kilómetros por hora, suficiente para obtener el récord Guinness al auto de juguete más rápido modificado, nótese. Hay un video que circula por YouTube en esta jungla internética, un video de Instagram,

de la cuenta Guinness World of Records, donde se ve justamente el auto en cuestión. Y ahí se lo ve, justamente. ¿Qué otras cosas pasan? Una línea telefónica gratuita para gritar a pleno pulmón. Esto sirve mucho. En el año 2007, por ejemplo, quiero meter un paréntesis. Existía una empresa, no recuerdo ahora bien el título, que era como una especie de albergue transitorio, casa amueblada. Pero no ibas a tener relaciones, sino que estaba lleno de cosas, donde vos ibas para romper. Ibas con un bat, ibas con un buen fierro, las hacías pelota, entonces vos descargabas, ¿no? Esto no es psicología, sino que es algo más bien físico. Bueno, hay una línea telefónica para gritar a pleno pulmón. Y parte de una pregunta, dice, ¿no te pasa a veces que sentís la necesidad de dejar salir tu furia en un fuerte y estruendoso grito? Ahora, gracias al maestro, artista ocasional y persona en general bastante tranquila, Chris Coleman, hay un sitio donde podés liberar toda esta frustración y simplemente gritar hasta cansarte. Es posible que te sientas infeliz, aterrorizado, obsesionado, obnubilado, frustrado o eufórico. Todas estas son razones perfectamente buenas para llamar y grabarte gritando, afirma el sitio web, que tiene como base el título, el lema Just Scream, o sea, simplemente grita. Su funcionamiento es, obviamente, muy sencillo. Todo lo que el usuario tiene que hacer es marcar el número telefónico, y acá muestra el 1561-567-8431, y seguir las indicaciones. Esto es característica Estados Unidos. La llamada, si lo querés hacer, va a ser un poquito cara. No hay ninguna persona al otro lado de la línea para dejar grabado el grito. Dijo este muchacho, pensé que solo llamarían amigos y familiares, pero creo que ahora tenemos más de 120.000 gritos, dice Goldman. Lo más común es que simplemente llamen y graben un grito de 2, 3, como mucho 5 segundos de duración. Dice, piensen en el clásico lamento de una película de terror. El sitio también permite escuchar los gritos grabados de otras personas. Si puedes gritar todo lo que quieras sin preocuparte porque te reconozcan, porque los participantes, dice esta nota, se quedan totalmente en el anonimato. Es decir, ¿vos participarías honestamente de una movida por el estilo? Contanos, 11-2536-4814, 11-2536-4814, para contarnos. Bueno, ¿estás con ganas de descargar? Yo no digo que lo hagas acá, específicamente porque radialmente, si bien queremos ser un servicio, bueno, no es muy audible, ¿no? Bueno, cosas que van pasando en esta jungla internetica. Decíamos, un auto que va a 150 kilómetros, pero es un auto para chicos, y después una línea disponible para poder llamar y descargarse, cosa que viene muy, muy, muy bien. Ahora, en el forajido, Seether, esto es Truth. 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

0: pasaba a Seether en el forajido. Esto es Truth, verdad.
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0: Le abrimos la puerta, decía, le abrimos la puerta a Nazareth. Esto es Bad, Bad Boy. Hay distorsión, suena rock, entonces es sin duda alguna El Forajido. En tu radio favorita y de la mano de republicahosting.com. ¿Levanta? Sí, claro, por supuesto.

Sebas Nazareth. Esto era Bad Boy y pasaremos a escuchar un tema de The Cult. Esto es War Pony Destroyer. ¿Hace cuánto que escuchás a The Cult en la radio? Bueno, acá lo hacemos posible, amigos. War Pony Destroyer sonando en tu radio favorita.

0: Estamos escuchando a The Cult, World Pony Destroyers. Si no conocías a The Cult, te cuento que es una banda británica de hard rock que nació allá por 1983 y que hicieron resurgir y fueron parte del resurgimiento, digo bien, del renacimiento del hard rock en Inglaterra y, por qué no, del resto del mundo también. La banda, por supuesto, tuvo influencias que se dejan escuchar de conjuntos como The Doors, Led Zeppelin y AC/DC. Inicialmente comenzaron con un estilo rock gótico y post-punk y, por supuesto, después hicieron un montón de hits. Una banda que continúa en los escenarios y, como toda banda, tuvo algunos parates. Comenzó en el 83, en el 95 paró, para volver en el 99, 2002 paró, 2005 retomó, hasta la actualidad, donde no tuvo ningún corte. Para conseguir más información, ingresa a thecult.us, thecult.us, y te encontrás con toda su discografía, fotos, curiosidades y también próximos recitales, por si estás viajando por el mundo y tenés ganas de cruzártelos. Es toda una experiencia.
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0: De los 80 nos vamos al año 2003. The Music, The People. 11-25-36-48-14. El forajido es música, es rock y es distorsión y sonidos así de agudos.

por poquito. Yo le erré por un año. Año 2002. The Music The People es la canción que estamos escuchando. Su primer disco se llamó The Music. Ahora, es un poco soberbio, digo, más allá de que tienen talento, no estoy poniendo eso en discusión. Que una banda se llame The Music, que una banda se llame La Música. Es como una radio que se llame La Radio. Ah, no, ya existe, ya lo hicieron. Ups. Indie rock, sonando en el forajido. Los integrantes de este conjunto se conocieron en el colegio y comenzaron a tocar a sus jóvenes 16 años. En 1999 tuvieron ciertos percances, según Juan Carlos Wikipedia, con respecto a su estilo de música frente al público de su país, el cual les costó, bueno, muchísimo demostrar que, bueno, tenían reservado un estilo musical de estas características, donde el indie rock no tenía la mella que, o no hacía la mella que hacía en este momento, pero le fue muy bien porque en el 2001 una canción llamada Take the Long Road and Walk It comenzó a circular como un demo, ¿no? Uno imagina un CD o un cassette, y un buscatalentos dijo, sí, es por acá. La banda firma con Hot y ahí lanzan su primer EP. Después llegaría The People, su álbum debut, que es el que la rompería intensamente. Para encontrar más información, entran a themusic.co.uk, una banda que funcionó entre el 99 y 2011 y que sigue funcionando desde el año 2020, porque, bueno, a veces aparecen estos parates, pero la banda está realmente con este nivel de talento desde ya. En 2011 se despidieron de los escenarios por motivos desconocidos. Acá lo que dice es que en 2020 retomaron, pero hay que chequearlo muy muy bien. themusic.co.uk, no .com, .co.uk, y ahí sabremos muchísimo más. Quedan sus discos, queda su música, pero estamos para un medley porque estamos con ganas de escuchar a Foreigner, AC/DC y ZZ Top, porque viene muy bien. ¿Un mezcladito? Sí, claro. 11, 25, 36, 48, 14. Contanos desde dónde estás escuchando esta audición radiofónica. Sí, sí, top. Y de ahí en adelante. Dale, todo tuyo.

0: Un hermoso medley de ZZ Top, AC/DC y Foreigner en El Forajido.
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0: Es como que el cierre no venía, ¿no? Estaba un poco raro. Nos vamos al año 99. Limp Bizkit, My Way, la banda de Fred Durst, que nos definió a una generación, nos aligeró los pantalones, nos puso gorrita y nos puso a escuchar esto. Nos gusta, sí, obvio.

hay un componente de edad en esta música, y es que indefectiblemente cuando escucho a Limp Bizkit o a Korn o a Linkin Park, se me viene a la mente un combo de cosas. Por un lado, un cibercafé, ¿no?, para jugar al Counter Strike, Napster, el canal Locomotion, MTV, la radio Rock and Pop, la chica que siempre me decía que no, las salidas a la noche, los claritos, camisa hawaiana a veces. ¡Qué combo, por favor! Y todo eso que fueron los 2000, aquella época en la que perdimos la inocencia y algunas cosas más también, para ir paso a paso a la adultez. Mientras todo eso pasaba, sonaba Limp Bizkit haciendo My Way. Y también, en esa época descubrí esta canción de Tantric, Live Your Life. El forajido en tus oídos, gracias a republicahosting.com y tu radio favorita. 11-25-36-48-14, Juan Martín de Castelar dice, hola. Pasen Limp Bizkit, ya lo hicimos, chabón. 11-25-36-48-14 es el WhatsApp, la línea está totalmente abierta. ¿La línea qué? Está abierta, Tantric.

0: Seguimos en los 2000, escuchamos a Tantric, Live Your Life, canción del año 2001. Esta banda americana post-grunge, nacida en Louisville, Kentucky, fue fundada en 1998 por Todd Wagner, Jesse Best y Matt Toll. Después de que este dejase, otra banda que hemos pasado insistentemente, que es Days of the New, y se unió con el vocalista Hugo Ferreira, que es el cantante, digamos, es el único miembro que queda de esa primera camada. La banda después fue mutando, por supuesto. Y si querés más información, ingresa a tantricofficial.com. Su último trabajo es The Sum of All Things, y lo escuchás en este caso en El Forajido. Tantric, Live Your Life.
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0: Por alguna razón esta banda dejó de llamarse Asado Violento para llamarse Pasado Violento, rock pop argentino. Acá la historia de un muchacho que se atora con una bola de pan en una fiesta mientras quiere levantarse una mina, con este estilo funky, Looking for a Harron. Es esta maravilla de Pasado Violento. Comió un sándwich, se ahogó, se complicó todo.

Tragicómica la historia de Looking for Jarron. Un muchacho intenta conquistar los favores de una señorita, pero come un sándwich en la fiesta del trabajo y se atora con el mismo, intenta escupirlo y está buscando incansablemente un jarrón. ¿Esto es poesía? Sí, por supuesto. También lo es Ram Jam, Black Betty. ¿Tenemos tiempo todavía? Sí. Dos temas más entran. Siempre hay lugar para uno más. Siempre hay lugar para un plato más. Acá, amigos, amigas, no sobra nadie. Un poco de buen rock. Más, sí. Ram Jam. En El Forajido. 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Tu lugar en internet. Ram Jam, decíamos. Black Betty.

queda un último tramo de recorrido y lo estamos escuchando a Ram Jam haciendo Black Betty, canción del año 1977. Ram Jam fue una banda de rock norteamericana que se desarrolló en los 70 y se volvieron obviamente conocidos por la versión de Lead Belly con Black Betty, que era un tema que originalmente era de 1939 y en el 77 lo reversionan con este estilo realmente particular. Así que esta es la historia de esta canción. Ram Jam en el forajido. ¿Cómo seguimos? Con esta canción ya las guitarras son maravillosas. Esto es Backdoor Slam, Too Late, Demasiado Tarde.

Con estos acordes estamos cerrando la emisión de hoy de El Forajido en tu radio favorita y de la mano de republicahosting.com. En Instagram me buscan como @santienlaradio. Instagram, TikTok, Facebook, X o Twitter. Ha sido un placer compartir esta hora con ustedes de la mano de tu radio favorita junto a republicahosting.com, que como siempre decimos, es tu lugar en internet, es nuestro lugar en internet. Tan solo venimos a traer una hora de música y algunas palabras para que lo que sea que estés haciendo sea mucho más llevadero. Que seamos una voz ahí, tan solo presentando, charlando en tu radio. The Actor's Slam, Too Late. Hasta aquí lo que se daba, amigos. Mi nombre es Santiago Alonso y será hasta la próxima. Gracias totales. Chau.

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2: Hola, hola, ¿qué tal? ¿Cómo les va? Tengan todos muy buenos días, muy buenas tardes, muy buenas noches. Bienvenidos a Mundo Bender FM. Una hora con una selección de noticias y también de muy buena música en tu radio favorita, traída a ustedes gracias a republicahosting.com, que como siempre decimos, es tu lugar en internet, nuestro lugar en internet. Mi nombre es Santiago Alonso y estaremos repasando las tapas más importantes de los periódicos para ver qué pasa por la calle, como dice la canción. ¿Qué pasa allí afuera en todo el país? Prometemos ser un programa absolutamente federal. Hay gente que nos escucha en AM, FM y radios online, y a ellos estará dedicada esta emisión en particular, que, bueno, está dedicada a quienes nos sigan en todos los soportes, básicamente. Diríamos que a todos los que estén escuchando, con este compacto de noticias y también muy buena compañía. Publica crónica.com.ar en su parte de números y destino y lotería el siguiente titular, que es bastante curioso. Presumió que había ganado un importante premio en la quiniela, pero terminó llorando por una terrible confusión. Una mujer tuvo una seria confusión al llevar su boleto de lotería y no pudo contener las lágrimas. Una mujer celebró junto a su familia que había ganado un gran premio en uno de los juegos de lotería más famosos del mundo, pero al darse cuenta de un detalle en su boleta de juego, no pudo evitar las lágrimas. Ganar la lotería, se sabe, es una de las fantasías más comunes entre un sector de la sociedad, debido a los imponentes montos que hay en juego, y permitiría, bueno, por supuesto, que uno se convirtiera como la película de Eddie Murphy de mendigo millonario, ¿no? Un poco más. Las historias de los ganadores suelen convertirse en virales entre los internautas por, obviamente, el poder de cambiar la vida, ¿no?, que tiene un premio de estas características. Otros no, otros eligen cultivar un perfil bajo para evitar quizás situaciones complicadas o que directamente lo mangueen, ¿no? La afortunada reside en la ciudad de Nueva Gales, en el sur de Australia. Estaba a punto de dejar sus números de siempre por no tener un resultado esperado, pero obtuvo un premio de $13,000. Sin embargo, la realidad la dejó totalmente sin palabras. La mujer, luego de corroborar su jugada, le comentó a su familia que se había quedado con este monto, pero sus familiares se dieron cuenta del imperceptible error. No ganaste los $13,000, le explicó uno de ellos. El premio obtenido es de $13,000,000. La mujer aseguró que no tiene ni idea sobre cómo repercutirá la fortuna entre su familia y que en el momento de darse cuenta de la cifra final, obviamente entró en una situación de mucha confusión, de mucha emoción y mucha alegría, mientras que dijo hubiese estado conforme también con los $13,000 que, bueno, vio ella inicialmente. Uno de los objetivos que posee de ahora en más será la compra de una casa y poder viajar por el mundo, según la información que le brindó a los trabajadores de la lotería cuando se acercó a reclamar su premio. Sigo pensando que me despertaré y volveré a la realidad, pero recién estoy empezando a asimilarlo. Y claramente algunos se preguntarán, bueno, ¿pero qué número jugó? 7, 20, 19, 25, 10... 31 y primero. La jugadora compró su boleto en la tienda Gladstone News Agency y General Store, donde vendieron por primera vez en 17 años un premio millonario con los números que, bueno, incluían una secuencia de cumpleaños según la ganadora. He estado jugándolos cada semana, pero recientemente pensé en deshacerme de ellos por completo, manifestó la mujer, por supuesto, obviamente en un estado total de shock, antes de, bueno, darle la última oportunidad a justamente la lotería en cuestión, ¿no? Bien, detalles, información de la Argentina. La CGT puso la fecha 9 de mayo, paro nacional contra, según dicen, a

de América 2024, con un golazo de Diablito Echeverri en el primer tiempo y un tanto del ingresado Colidio. En el final, el Millo se quedó con el clásico rioplatense y es el líder de su zona. Esto lo publica el suplemento deportivo también de Crónica. ¿Qué más está pasando? Seguimos buscando información. Tenemos abierto justamente nuestro WhatsApp y es el 11-25-36-48-14. Información, Javier Milei en la Universidad de Florida dice: es importante abrir el mercado. El presidente de la Nación, Javier Milei, expuso un discurso en la Universidad de Florida, Estados Unidos. También informó que el gobierno no aplicará la vacuna contra el dengue al considerar que en 3 meses los mosquitos habrán desaparecido. Bien, son algunas de las cosas que están pasando. Decíamos entonces, tenemos habilitado nuestro WhatsApp y es el 11-25-36-48-14. ¿Hay noticias? Sí, y hay música. Y lo hacemos de la mano de los Backstreet Boys. Esto es Larger Than Life. Estamos en Mundo Vender FM, emitiendo para más de 500 radios, de la mano de republicahosting.com, tu lugar en internet. Los BSB sonando aquí en Vender. ¿Y vos? ¿Desde dónde estás escuchándonos? Hola, pasen, bienvenidos.

aquí en Mundo Bender. Estamos escuchando a Backstreet Boys haciendo Larger Than Life, canción del año 1999, del disco Millennium, una canción que fue escrita por Brian Littrell y Max Martin. Es principalmente un tributo a los fans del grupo, una canción que fue totalmente exitosa y la más tocada en el número 1 del MTV Total Request Live, y por supuesto una de las más exitosas de este conjunto que al día de hoy continúa entregándonos hermosas canciones. Decíamos entonces Backstreet Boys, Larger Than Life.

0: Y seguimos, claro, con música y noticias. Esto es CJ Lewis haciendo R2DA aquí en Mundo Bender, traído a ustedes de la mano de republicahosting.com y también de tu radio favorita. Noticias sobre música, en este caso sobre el Indio Solari, que anunció el regreso de los Fundamentalistas a La Plata, el regreso de los Fundamentalistas del aire acondicionado. Y acá esto lo publica La Tecla. La pregunta es, ¿cuánto cuestan las entradas? La banda del legendario cantante volverá a la ciudad que los vio nacer, que vio nacer, por supuesto, a los Redonditos de Ricota. La banda del Indio Solari, en este caso me refiero a los Fundamentalistas del aire acondicionado, tomó la posta y sigue con el legado de su maestro después de que el Parkinson que padece lo alejó de los escenarios. Recientemente anunciaron una fecha muy especial, el regreso a La Plata, la ciudad que viene a ser a los Redonditos Ricota, allá lejos y hace tiempo, por los 70. Seré heraldo de buenas noticias, dijo Carlos Solari antes de anunciar la fecha en su cuenta oficial de Twitter, haciendo alusión a su canción Había Una Vez, del disco Pajaritos, Bravos Muchachitos. La misa será el sábado 8 de junio en el Estadio Único Diego Armando Maradona de La Plata, donde no se presentaban desde noviembre del 2022. Las puertas abrirán a las 5 de la tarde, mientras que el comienzo del show está pautado para las 20:30. Entonces, la segunda pregunta que nos ocupa en este caso es, bueno, ¿cuánto cuestan? ¿Cómo las consigo? Hay que decir que el miércoles 17 de abril a las 6 de la tarde se habilitará la primera preventa de entradas por tiempo limitado a través de tuentrada.com. Los precios en esta instancia de venta van a ser los siguientes. Abro página. Cabecera, 22.000 pesos. Campo, 26.000. Y platea, 31.000 pesos. A estos valores se les debe agregar, obviamente, el costo de servicio de la plataforma encargada de vender, en este caso, los tickets, la famosa tiquera, como se le suele llamar habitualmente. Para ahorrar ese monto extra, los fanáticos podrán adquirir los pases acercándose a los puntos de venta oficiales que informarán en las redes sociales de la banda, en la cuenta de Instagram @indio_solari_ok. Bueno, está también esta información, no, perdón, de Twitter, no de Instagram, ¿sí? Así que vuelve en este caso la banda del Indio Solari. Más información internacionales. Falleció O.J. Simpson, la ex estrella de fútbol americano, protagonista del llamado El Juicio del Siglo. La noticia fue confirmada por su familia a través de las redes sociales. El ex deportista había fallecido por batallar contra el cáncer y perdió la vida a los 76 años. O.J. Simpson, la figura de fútbol americano de la NFL, fue juzgado por el asesinato de su esposa y un amigo de esta. Bueno, había sido absuelto, recordemos, allá por 1995, un caso que conmocionó al mundo a tal punto que, por ejemplo, los productores del canal FX armaron la serie American Crime Story o Crímenes Americanos, y la temporada 1 cubre lo que pasó con O.J. Simpson. En las últimas horas su familia comunicó el deceso. El 10 de abril, nuestro padre Orenthal James Simpson sucumbió su batalla contra el cáncer, decía un mensaje firmado por la familia en la red social Twitter. ¿Qué más tenemos? Info sobre Netflix, que aumenta, y aumenta mucho. Aumentos mayores al 70%, así quedarán las tarifas. La plataforma de streaming anunció que todos sus paquetes van a subir de precio, entrando en vigencia de forma inmediata para los nuevos suscriptores, mientras que los antiguos suscriptores recibirán un email con 30 días de anticipación. La inflación no da tregua y en esta oportunidad afecta a las plataformas de streaming, precisamente Netflix, donde la actualización de tarifas, bueno, cambia en función del paquete que vayan solicitando los consumidores. En ese contexto, en el caso del plan básico, la suba es de 72%, mientras que el plan estándar aumentó 71,5% y el premium registró una suba del 67,3%. Dichos valores se encuentran detallados en la página oficial de la plataforma. Entonces, ¿cuánto van a costar? Esto es así. Plan básico aumentó de 2.500 pesos a 4.300. Teniendo en cuenta el cobro de impuestos, el precio final se eleva a 6.835. Este servicio permite ver contenido en un dispositivo compatible y también HD. Plan estándar pasó de 4.200 a 7.200 con impuestos casi 12.000. A diferencia del plan básico, este permite al usuario ver contenido en dos dispositivos compatibles y a la vez con calidad Full HD. Plan Premium, acá es donde viene intensísimo, pasó de 5.800 pesos a 9.700, pero con impuestos y todo, hablamos de 15.500 pesos, Acá en este caso la chance está de ver 4 dispositivos disponibles y a la vez en Ultra HD. En el caso de los planes estándar y premium se pueden agregar cupos para habilitar un miembro extra por 2.500 pesos cada uno. ¿Y vos? ¿Lo vas a seguir teniendo? Contanos. 11 25 36 48 14.
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1: Contamos cuáles son las redes del programa. Una es arroba Santi en la radio. Ahí me encuentran para escribirme las 24 horas. Y si no, nuestro WhatsApp en el 11 25 36 48 14. Ahí nos puedes mandar tu noticia del día, tu noticia de la semana. 11 25 36 48 14. Y si no, Instagram arroba Santi en la radio. Lo que suena ahora de fondo es que ya haciendo TikTok. En segundos, más música, más noticias aquí en Mundo Vender FM, en tu radio favorita.

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1: Y lo hacemos con música y noticias. Esta vez nos vamos a la provincia de Buenos Aires. Publica lapoliticaonline.com. Intendentes del conurbano denuncian que tarifazos superiores al 260% ponen en jaque las finanzas municipales. En Varela la comuna está en situación crítica. En Echeverría la luz subió 200 millones y Gray fue a la justicia. A la caída de la recaudación local y la disminución de los recursos que reciben por coparticipación, los intendentes del conurbano suman otro golpe para sus finanzas locales. Las facturas de servicios que comenzaron a recibir con incrementos superiores al 260%. Este jueves, el intendente de Florencio Varela, Andrés Watson, alertó que su municipio se encuentra en situación crítica debido a los incrementos percibidos en las últimas boletas de luz, gas y teléfono. En el caso de Edesur, tuvimos un aumento del 260% solamente en el alumbrado público, cuando en el servicio de tasas municipales aumentamos un 95%, dijo la secretaria de Hacienda de Varela, Gisela Primus. En ese sentido, Watson señaló que no solo se da un recorte del ingreso fijo, sino también aumentos indiscriminados. Uno de los primeros dirigentes en alertar del impacto de estos tarifazos en su municipio fue el intendente de Esteban Echeverría, Fernando Gray, a quien le llegó un incremento de 200 millones de pesos de un mes a otro, solo en lo relativo al alumbrado público. Y acá lo que está mostrando es una factura que data de febrero del 2024 y otra que data de marzo del 24, donde una tiene 71 millones de pesos, digo, entendiendo que es de todo de toda la municipalidad, y otra de 271. Bueno, aumento importante si los hay. En Ituzaingó, en la zona oeste de la provincia de Buenos Aires, el alcalde Pablo Descalzo dijo que el panorama de recesión y caída de recaudación pone en riesgo la normal prestación de los servicios por parte de la comuna. Esto lo está publicando en su sitio lapoliticaonline.com. Pasamos a latecla.info. Insólito, un ladrón en silla de ruedas robó un medidor de agua en una propiedad. Los vecinos de la cuadra lo conocen porque con frecuencia les pide colaboración de dinero o comida. Un insólito hecho de inseguridad quedó registrado por las cámaras de seguridad de un vecino de la ciudad de Rosario, en Santa Fe. Resulta que un hombre con discapacidad motriz acomodó su silla de ruedas junto a la pared de una vivienda, robó el medidor de agua y luego se marchó. El hecho tuvo lugar en Pasaje Sabio al 1200. Al alertar el faltante, la dueña de la casa, bueno, acudió justamente a las filmaciones de la cámara de seguridad y allí descubrió que el ladrón había sido un sujeto que reconoce justamente en el barrio. Es terrible, este tipo pasa pidiendo todo el tiempo acá, relató Marta a la prensa, y aseguró que siempre le dan dinero o comida. Siento mucha indignación porque este tipo vive en el barrio Las Delicias y cobra una pensión por discapacidad, agregó. En el video que circuló en redes sociales se observa cómo el ladrón llega a la propiedad y, al alertar que no había nadie en la calle que pudiera descubrirlo, bueno, afloja el medidor, lo retira y también se lo lleva. Nadie se había dado cuenta del robo hasta que empezaron a notar inconvenientes con el suministro de agua. Al identificar el faltante, descubrieron que la persona que muchas veces pedía colaboración a los vecinos, bueno, había robado el artefacto en cuestión. Si bien lo identificaron con la policía, hasta el momento no trascendió si finalmente pudieron dar con él. Esto lo publica la gente de latecla.info. Y vos, contanos, ¿desde dónde estás escuchándonos? Esperamos tu mensaje en el 11 25 36 48 14. ¿Cuál? 11 2 5 3 6 48

Ahí estamos con la velocidad del dance de los 90. Primero era Corona haciendo Ritmo de la Noche, Rhythm of the Night. Ahora todos a bordo de Ava E. Stone en este programa llamado Mundo Bender FM, que llega a más de 500 radios gracias a los amigos de republicahosting.com y por supuesto tu radio favorita, infaltable, necesaria. Info sobre cine, cómics y cositas que nos gustan. Sí, claro, antes te cuento un poco cómo estará el tiempo en esta semana. Primero que nada, en la provincia de Buenos Aires, el día lunes 15 de abril estará, bueno, lluvioso por lo que estamos viendo aquí, con una mínima de 20, máxima 23. Martes y miércoles mejorará un poco, saldrá el sol. Después jueves y viernes también se mantendrá bastante mejor, con mínimas de entre 10 a 13 grados, hasta 22 grados como máxima. Sábado y domingo también óptimamente, y ya la otra semana del 22 en adelante empieza a ponerse un poco más nublado. Así que prepárense, no se va a caer el mundo, no hay fuertes lluvias programadas, así que pueden hacer todo tipo de planes. Bien, cómics, cine, animación y demás, esto lo publica ANMTBLA.com. Transformers Paramount confirma el crossover con G.I. Joe. Esto es básicamente para los fans de todo lo ochentoso, ¿no? O sea, de aquellos que solíamos estar con la a pleno, con la tele puesta en los 90 y mirábamos las dos cosas, ¿no? G.I. Joe y los Transformers. Durante la convención de cine, animación y cultura pop CinemaCon, Paramount Pictures confirmó que una película crossover entre Transformers y G.I. Joe está oficialmente en marcha vía Slash Film. La verdad que me encanta, como concepto está buenísimo. Las insinuaciones de que tendría lugar un encuentro entre las dos franquicias de Hasbro, esta empresa de juguetes, han estado en la mente de los fans desde la escena postcréditos de la última Transformers, pero bueno, hasta ahora todo parecía ser un rumor. No se han revelado detalles sobre la producción con, obviamente nombres del reparto, dirección y guión, por lo que se espera que en los próximos meses aparezca más info al respecto, esto que por supuesto nos encanta. Más información justamente sobre estas cuestiones del tipo nerdica. También ANMTBLA.com, estudio revela el show preferido de los niños de cada nación. Naruto es el anime japonés favorito en 83 países. Esto lo hace un listado interactivo de The Toy Zone, que es justamente un sitio que en este caso está relevando cuáles son los programas favoritos de los chicos de hoy. The Toy Zone ha utilizado los volúmenes locales de búsqueda en Google en todo el mundo para descubrir cuáles son los programas de televisión infantiles más populares en cada país, y por supuesto aquí está la información en cuestión. Naruto es la serie infantil más popular en 83 países, más que cualquier otro programa en el mundo, incluyendo su natal Japón. Cocomelón, claro, no sé qué es el siguiente más popular, top en 50 países. Luego los shows varían según la emisora. Sonic Prime es el show más importante en Netflix en 52 países. Bueno, Sonic como franquicia hace 35 años que nos viene dando todo tipo de alegrías. Hannah Montana del 2006 es la serie infantil más popular de Disney en 48 naciones, a pesar de que desde el año 2011 no se pasa por TV. Algunos países en Europa prefieren los programas nacionales a los importados, como bueno, algunos de Letonia, Suecia y Rusia, con nombres irreproducibles porque no conozco ninguno de los tres idiomas. Y obviamente Hora de Aventura es la serie para chicos más popular en Estados Unidos, el único país donde es por supuesto favorito. Y bueno, como decíamos, se valió del motor de Google para en este caso hacer esta encuesta para identificar el show infantil más popular en cada país. The Toy Zone recopiló una lista de programas infantiles a partir de canales populares como Cartoon Network, Nickelodeon, SeaBabies y Netflix, y también suma datos de Wikipedia y de Stacker.com. La lista que estaban confeccionando tenía 7000 shows, y por supuesto con el explorador de palabras clave, bueno, se sacaron los datos en cuestión para justamente buscar esta información en cuestión. Así que esto lo publica ANMTBLA.com. La última, antes de pasar a la siguiente canción, escucharemos un poco de funk. Se viene un cómic, perdón, no, una película basada en un cómic muy popular de las Tortugas Ninja. Pero atendí, no es un cómic
como el que hemos como los que hemos leído de editados por Archie en los 90, ni tampoco es algo muy inocente, porque nos referimos a la adaptación a la pantalla grande de la película El Último Ronin, una versión bastante oscura de las Tortugas Ninja, donde básicamente Rafael es el único sobreviviente de una matanza que llevó a cabo el nieto del villano Destructor, y él queda como el único sobreviviente y va a tener que ir a por este asesino y básicamente hacer justicia por mano propia. Una historia que está ambientada en una Nueva York totalitaria donde, bueno, veremos la venganza a sangre fría de la única tortuga sobreviviente. Además, está decir que la película no va a ser para chicos, incluso se habla de una calificación que será de apta para mayores de 18 años. La vamos a ver, por supuesto. Las tortugas en el cine siempre son una muy buena noticia. También lo es la gente de Fats Larry's Band, sonando aquí en Mundo Bender FM. Esto es Act Like You Know. Información y noticias de primera mano. Esta revista, este magazine hablado, que sumará entrevistas en muy poco tiempo y que promete música, promete funk. Y lo hace la mano de Fats Larry's Band en Mundo Bender, Act Like You Know.

0: Escuchamos a Fats Larry's Band haciendo Act Like You Know aquí en el aire de Mundo Bender. Y tenemos también más info deportiva que nos lleva a hablar de San Lorenzo, que optó por ponerle fin al ciclo de Rubén Insúa. ¿Quiénes son los candidatos para reemplazarlo? Luego del tropiezo ante Independiente del Valle en Ecuador por Copa Libertadores, la dirigencia lo llamó a una reunión para darle un corte a su contrato, que recordemos finalizaba en 2025. Esto lo publica Infobae.com. El segundo ciclo de Rubén Darío Insúa como director técnico de San Lorenzo llegó a su fin luego de 146 partidos con 57 victorias, 54 empates y 35 derrotas. El gallego fue cesanteado tras reunirse con la comisión directiva que comanda Marcelo Moretti. Solo falta que resuelva los números de su salida, dado que el contrato del ex volante finalizaba en 2025. Era el DT que más tiempo llevaba en su puesto en la liga profesional y bueno, había resumido allá por mayo del 2022. Esto está publicado justamente en Infobae.com. ¿Quiénes son los posibles nombres? Luis Zubeldía, hoy sin club luego de no renovar con Liga de Quito. Después aparece Gabriel Heinze, quien ya soñó en otras oportunidades en el club y cuya última experiencia se dio en Newell's. Tampoco hay que descartar a Ariel Holland, del último tránsito de la Universidad Católica de Chile. Y Gorosito, bueno, es un nombre, digo, Néstor Gorosito, es un nombre ineludible cada vez que queda vacante el camarín de DT en el conjunto azulgrana, aunque parece correr de mucho más atrás. Esto era Fat Larry's Band en Mundo Bender haciendo Act Like You Know.
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0: 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Y lo hacemos con música de la mano de Lee Marrow. Esto es Shanghai. Nos quedan algunos minutos antes de despedirnos. Muy buena música en Mundo Bender FM, en tu radio favorita y de la mano de republicahosting.com. Como siempre, música, noticias, mucha compañía y mucho disco, claro.

0: Y de esta manera, amigas, amigos, estamos cerrando esta emisión de Mundo Vendor FM en tu radio favorita y de la mano de republicahosting.com. Mi nombre es Santiago Alonso y ya lo saben, nos reencontramos en la próxima emisión en la misma hora o a la misma hora y en la misma batiseñal. Como dijo Cerati, nada más queda, se quedan con la mejor programación. En las redes me buscan como @Santi en la radio, especialmente en Instagram, y allí nos estamos encontrando. Amigas, amigos, ha sido un placer compartir esta hora de música y noticias con todos ustedes. Somos simplemente, o soy simplemente, una voz que les acompaña, porque los periodistas no somos la gran cosa, ni mucho menos. Tan solo, muchas veces o casi siempre, tan solo somos eso. Chau.
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Hola, ¿qué tal? ¿Cómo les va? Sean todos bienvenidos a Laser Shot, una hora de música electrónica que comienza con un tema de Too Fragile. Esto es Love. Damas y caballeros, sean todos bienvenidos a esta hora sumamente electrónica, traída a ustedes por cortesía de los amigos de republicahosting.com. Una hora con artistas del dance de los 90 y los 2000. Muy buenos días, muy buenas tardes, muy buenas noches. Nos quedamos una hora danceando. Tenemos abierto nuestro WhatsApp y es el 11 25 36 48 14. En Instagram estamos en arroba Santi en la radio. Ahí nos encontramos, amigos, también con la buena música de esta entrega. Hola.

Escuchamos a Too Frog Hill haciendo Love. Hola Santi, dice Juan Martín de Castelar. ¿Habrá hits de Energy? Qué fijación que hay, pero sí, claro, lo sabrá. Siempre toda esa música de los 90 es parte del gen de Laser Shot y por supuesto está totalmente pendiente. Hay como ganas de que haya una radio enteramente electrónica, pero también está el disco, también está el funk, no en Laser Shot. Disfrutemos de todo, amigos. En principio de esta hora, que avanza con Scat. Esto es Scat y Bebop, o Bebop. Con este dance retro, no tan fácil de conseguir, no tan fácil de hallar en otras radios. Bueno, aquí en Laser Shot está pendiente. Cumplimos, claro, con los pedidos. Dependiente entregado, como si fuera un Excel. Scat. Laser Shot. Y dice...

somos Laser Shot. Hosteamos acá la mejor música electrónica, hoy con ribetes noventosos. Mauro, de 3 de febrero. Hay remixes de Dead or Alive, sí, un montón, pero bueno, tenemos que buscar. No tenemos en punta, como decían las radios en los 90, que cuando el chabón no tenía el cassette, decía, no lo tengo en punta. Hoy hay radios que siguen diciendo, che, no lo tengo, porque no tienen el track a mano. Y antes era, no tengo el CD. ¿Se acuerdan? Megamix, Mega Please Don't Go, Steve Bampros, en tu radio favorita.

Mirá lo que publica periodismo.com. Buceador asegura que es amigo de un tiburón desde hace años. Un buceador de Florida, en Estados Unidos, afirma que llevas siendo casi 23 años. Esto es información chequeada, información real, periodismo. Lleva casi 23 años siendo el mejor amigo de un tiburón de 4,5 metros, llamado Emma, al que describe como más un perro juguetón que como un depredador. Jim Abernethy y Emma se conocieron en 2001, cuando él le quitó un anzuelo de pesca de la boca y desde entonces son inseparables. Cada vez que Jim se mete en el agua en la zona de Tiger Beach, en las Bahamas, ella se acerca y le frota la cabeza con él en señal de afecto. No es el tipo de comportamiento que la mayoría de la gente espera de un enorme tiburón de casi 5 metros de largo que podría destrozar fácilmente a un ser humano, y es eso exactamente lo que convierte a Emma en la chica perfecta para la actual misión de Jim Abernethy de cambiar la percepción que la gente tiene o tenemos, me incluyo, de los tiburones. Lo que hace a Emma es tan especial que es muy grande, es enorme y tiene el factor que genera sorpresa cuando la miras, como si fuera

0: Lo último que hicieras, dijo Jim al periódico The Sun. Pero estás en el agua poco tiempo y te das cuenta de que es muy cariñosa y también afectuosa. No son monstruos devoradores de hombres, de hecho, son criaturas sensibles como lo son los gatos y también los perros, afirma públicamente. Con Emma es como revolcarse en la hierba con tu perro. Es muy divertido y cariñoso y así es como puedo conseguir las selfies que saco. Jim buceaba por Tiger Beach en el 2001 cuando vio por primera vez a este tiburón tigre gigante dando vueltas, tremendo, a unos metros de distancia. Al final se acercó y logró sacarle un anzuelo de la boca, a pesar de los evidentes riesgos. Desde entonces, Abernathy ha sacado otros 4 anzuelos de la boca de Emma en varias ocasiones y los dos son mejores amigos. Jim se acercaba a... Perdón, al revés. Emma se acercaba a Jim cada vez que buceaba en su zona y podía reconocerlo aunque cambiara de equipo de buceo. Con el tiempo aprendió las señales que le hacía con las manos, una invitación a que le frotara la cabeza, y Abernathy afirma que empezó a comportarse como un perro juguetón al que le encanta que le acaricien. Dice, intentar describir cómo es realmente y cómo me hace crecer y cómo hace creer que el idioma inglés no es lo suficientemente bueno, afirma Jim Abernathy. Tener una conexión que dura todo el tiempo que estás en el agua es tan conmovedor y tan impactante, una de las mejores cosas que me han pasado en este descubrimiento del lado cariñoso de los tiburones. Hay un video de YouTube donde se ve a Jim y Emma celebrando su amistad. Diver swims with friendly 15-foot tiger shark, dice. Lo buscan en YouTube y aparece de esta manera. Increíble, amigos, pero cierto, como lo es LaserShot, una hora de música electrónica traída a ustedes por cortesía, no solamente de tu radio favorita, sino también de republicahosting.com.
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0: Llega la música ahora de Guerreris, Wow Wow Yeah. Hoy estamos especialmente noventosos. ¿Le suena la melodía? ¿De dónde es? Contanos. 11 25 36 48 14. Guerreris, Wow Wow Yeah, en LaserShot.

Estamos en 1993. Guerreris, wow, wow, yeah. Es la canción que estamos escuchando. Dice acá Luis de Ituzaingó, Centro Santi. Acá hay unos sonidos tipo Vilma Palma, puede ser. Estoy confundido. Gracias, abrazo. Sí, claro. Hay como una cosa ahí porque es un disco de dance nacional de Oído Mortales. Yo no recuerdo ahora qué volumen fue, pero está como en esa línea. Y ahora un himno que nos encanta. Rave is Aurora. Aurora. Editado por Oído Mortales allá hace mucho tiempo, casi. ¿Cuánto? 30 años. Increíble. Aurora, Rave is Aurora. ¿Puede que haya habido conflicto por este remix en su momento? ¿O estoy con totalmente...? No, ¿no? No, fue con el himno de Charlie. Y con remixes del himno, no, con Aurora no. Himno, amigos.

0: Escuchamos a Aurora, Rave is Aurora. Querían sonido noventoso, sonido energy. Acá lo tenés. Aurora, Rave is Aurora.
1: ¿Has visto Aurora?
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Escuchamos a Tokyo, Ghetto Pussy, Everybody on the Floor, Pump It, aquí en Laser Shot. Abrazo a Nati, que nos está escuchando desde el hospital. Como siempre, le cuesta salir porque los turnos coinciden con el horario bolichero, pero estamos en la radio a pilas, con voces y con canciones para bailar, cosa que agradece mientras que come algo, abre la ventana para que entre el viento y siente por un momento que la rave está ahí, y después hacer la heroína. Grande Nati, abrazo. Darío G, Sunshine Me, en Laser Shot. Mándanos tu mensaje en el 11 25 36 48 14. ¿Cuál? 11 25 36 48 14. Darío G, Sunshine Me.

Escuchamos a Darío G, Sunshine. Santi, me recuerda esto a una canción de un jugo. Ya sea cuál. Del año 93-94. No digamos marcas porque nos pisan, pero es un jugo que se sigue vendiendo que tiene un jingle parecido a esta canción. Es verdad. Lo dice Mauro. Y Mauro tiene razón. Ramon Russ y Leila Key, Got to Get. Este tema nos pone de muy buen humor, lo hemos pasado ya varias veces y por qué no una vez más. Rob and Russ and Leila Key, Got to Get, en Lazer Shot, canchero, icónico, ahí va.

0: un tema absolutamente feliz que, si bien no es enteramente de música electrónica, es parte de la grilla que tenemos en Laser Shot, y es Robin Russ y Leila Key, Got to Get. Si te hiciste amigo de un tiburón, déjanos tu mensaje. 11-25-36-48-14. Lo decimos a raíz de la noticia que leímos hace un rato. Digo esto para quien nos está sintonizando recién ahora, si no nos entiende nada. Seguimos en Laser Shot con mixes y sonidos. De esta manera, amigos.
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La revolución electrónica continúa de la mano de Delirium y Sarah McLachlan. Esto que estamos por escuchar se llama Silence y es un remix, Sanctuary Mix Edit. Y lo escuchás en tu programa de música electrónica, el que ya es de cabecera, o eso queremos creer. Y vos, ¿desde dónde estás escuchándonos? ¿En tu casa, en el trabajo? ¿En la terraza descorchando una sidra? No por la fiesta, sino porque sí, a veces viene muy bien. Antes de ir a bailar, después, contanos, 11-2536-4814. 11-25-36-48-14, decíamos, Delirium y Sarah McLachlan. Esto es Silence.

Pasaba recién Delirium y Sarah McLachlan, esto era Silence. Ahora Ultranate, Free, Libre. En tu programa, en tu radio, Laser Shot, de la mano de tu radio favorita, la que escuchás todo el día, toda la noche, y obviamente republicahosting.com, tu lugar en internet, nuestro lugar.

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1: En esta Revolución Electrónica llegan The Arthur Brothers, Don't Stop. Lo hemos pasado a este dúo muchas veces con Boom Boom Boom y esta vez con su otro hit, Wiggle Wiggle, Don't Stop en Laser Shot.

En este picadito escuchamos a los Arthur Brothers y su tema Don't Stop. Pasamos página para escuchar otro tema noventoso, Urban Collective, Cookie, The Key, The Secret.

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1: Nos quedan los últimos minutos y los dedicaremos a la gente de Two Brothers on the Fourth Floor. Esto es... ¿La conocen?

Y de esta manera cerramos esta edición de Laser Shot, traída a ustedes por cortesía de republicahosting.com y tu radio favorita. Cerramos esta edición con Two Brothers on the Fourth Floor. Esto es Never Alone. Nos pueden dejar su mensaje en el 1125 36 48 14 11 2536 4814, y en Instagram, en las redes de la radio y en @santi_en_la_radio por cualquier inquietud del tipo individual. Amigas, amigos, será hasta la próxima edición. Los quiero un montón. Mi nombre es Santiago Alonso y será, dicen, hasta la próxima. ¡Chau!

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1: Buenos Aires.
2: Buenas tardes, es que estamos acá haciendo 220.
1: Hoy estamos a la corrida. Vale. El pibe se me quedó dormido.
2: No, era el tren, fue el tren. Tengo la pus. Tengo la radio. La radio es esta. En Romero se escalaba un accidente, lamentablemente, en la estación de trenes. Bueno, estuve demorado 15 minutos, tuve que llegar más tarde.
1: ¡Mentira!
2: ¿Pero te gusta esa?
1: Me gusta más formal.
2: Sí, bueno.
1: No, sí, loco, tenés dormido, está todo bien.
2: Me quedé dormido.
1: Está bien. ¿Cuál es which is the problem?
2: I don't know.
1: ¿Qué hace Dani? ¿Cómo te va?
2: ¿Qué hace Daniel?
3: ¿Qué tal? ¿Cómo les va? Buenas tardes.
1: Todo bien, todo
2: tranquilo. ¿Qué pones a vos?
1: Te juro por Dios.
2: ¿Cómo estás vos, Vichy?
1: Lindo.
2: Se de tres para...
3: Me agarraron desprevenido.
1: ¡Ah, tonto!
2: El tipo está con los controles de
1: chota acá, con controles por acá, tocando botonitos de todos lados, ¿entiendes?
2: Hay que comprarle un...
1: ¿Tres?
2: ¿Un qué?
1: A ver, pará.
2: ¿A qué? Esto es una nota de los...
1: ¿Eh?
2: De otro programa.
1: Ah, no.
2: Sí.
1: ¿Para qué se ven
2: los discos?
1: Ah, bueno. Bueno, buenas tardes de vuelta a toda la gente. Está el amigo Cristian explicando el tema. Digamos que está programando el tema del programa. Vaya la redundancia. Habíamos dicho que iba a ser normal, que este programa va a ser estructurado y todo. Pero problemas ajenos.
2: Sí,
1: a nuestra
2: voluntad.
1: Nuestra voluntad hemos decidido que va a ser también informal y así asqueroso como todos nosotros.
2: Me parece que estamos, no sé, es como que estamos, viste, ¿cómo se dice esta palabra?
1: ¿Cómo es esta palabra?
2: Acelerado.
1: No, la otra. Que estamos...
2: Identificado.
1: No, viste, cuando estás condenado, una similar, símil condenado.
2: ¿Símil qué?
1: Condenado, igual a condenado, ¿cómo es? Viste, cuando estás, supongo. Condenado a hacerlo así. Sin estructura.
2: ¿Cómo
1: estás?
2: No es condenado.
1: Atado, qué sé yo.
2: No, salame.
1: Bueno,
2: vos que sos mal aire.
1: Que hablás de mal aire.
2: Callate, sos mal aire.
1: Hola.
4: Hola.
5: Sí, buenas tardes.
4: Buenas tardes.
5: Sí, buenas tardes.
1: Buenas tardes.
4: Buenas tardes.
5: ¿Tu nombre?
4: Diana.
5: Diana, ¿qué tal? ¿Qué buenas tardes? ¿Cómo te va?
4: Bien.
5: Sí, ¿cuál es el motivo de tu llamada?
4: Quería mandarle saludos.
5: ¿A quién?
1: ¿Saludos a nosotros,
5: o a alguien en especial?
4: A ustedes.
5: Bueno, gracias,
1: Diana. Bueno, muchas gracias.
4: A mi mamá y a mi papá.
1: ¿Y cuántos años tenés, Diana?
4: 9.
1: Qué lindo,
2: qué lindo esto que integremos
1: hacia... Aparte me gusta, porque ya debes estar intuyendo el... Se termina el cole, ¿cómo estás?
2: Se termina... Es verdad.
1: ¿Viste?
2: Se termina el colegio.
1: ¿Qué te parece el cole, Diana? ¿Vas bien?
4: Lindo.
1: ¿Eh?
4: Lindo.
1: Sí. ¿Tus compañeros?
4: Son buenos.
1: Me gusta. ¿Todos son buenos o hay alguno? Alguno tiene que haber, siempre ahí.
4: Sí, algunos son.
1: Hay uno que querés más y hay uno que querés menos. ¡Vamos!
2: El loco
1: vamos.
2: Mati, Matías es un loco.
1: ¡Vamos! ¿Qué pasa con Carlito?
2: Bueno, Diana, che, muchas gracias por habernos llamado.
4: Bueno.
1: ¿Qué, querés decir algo más?
2: ¿Algo más? Tenés el micrófono libre para ti, mira.
1: Este es tu programa.
2: Es tu programa, vos vas a hablar de lo que quieras.
4: Bueno, ¿podría pedir un tema?
1: ¿Cómo no?
2: A ver.
1: Dale, decinos.
4: Tenés el de Shakira.
1: ¿El de qué?
2: Shakira. Tendríamos que ver.
1: Lo buscamos.
2: Lo vamos a buscar ahora en nuestra gran batea.
1: Pará, pero ¿qué tema te gusta de Shakira?
4: Ojos así.
1: ¿De qué?
2: Ojos así, es uno nuevo. Es.
1: Ah, Ojos así. No. Ah, del nuevo disco.
2: Sí.
1: Buen intérprete, la colombiana Shakira.
2: Bien Shakira. Sí.
1: Bueno, si lo tenemos lo vamos a pasar, no tenés ningún problema, dedicado a Diana.
2: Exacto.
1: No... Ah, lo tenemos.
2: Oh, lo tenemos aquí. Lo tenemos
1: escuchá, Diana, escucha.
4: Bueno.
1: Ahí lo tenemos.
2: Ponle
1: un
2: padre
1: estrella.
2: Ay, operador, estrella, qué rápido, qué barbaridad nuestro operador.
1: Una luz.
2: Qué
1: una
2: barbaridad.
1: Luz para Diana.
2: Bueno, esto será todo para ti. El tema de Shakira, ojos así es.
1: Ojos así, Diana.
4: Sí.
1: ¿Se lo querés dedicar a alguien?
4: Sí, a toda mi familia.
1: A toda tu familia.
2: Perfecto.
1: Qué tipo familiera.
2: Bueno, Diana, te mandamos un beso y
1: igual.
2: Este tema dedicado para vos. Dale.
4: Bueno.
2: Ahí va.
1: Chao.
2: Chao, gracias.
4: Chao.

0: especial para vos, porque sos vos, Dayana, una amiga, pero no está dentro de nuestra estructura musical. Así que bueno, me pongo la barra mal.
1: No, está bien, está bien.
0: Me puse la barra.
1: Está bien, está perfecto, está bien.
2: Está bien, porque si no te me pones sensible después.
1: Sí, yo te lo pones sensible.
0: No, no, no me ardíes, no me ardíes porque...
1: No, no, no, está. Sí. Ay, estoy atando los cordones, disculpen. Okay.
0: Este programa no solo...
1: Es informal, tú...
0: No, es un programa informal, ¿cuál es el problema?
1: ¿Qué, te molesta? ¿Te molesta acaso?
0: No me molesta. ¿Cuál es? Estoy diciendo que son... No golpeé la... Ah, ¿sabes qué?
1: Ah, sí, sale la vez, sale la vez de Cardo.
0: Sí.
1: Bueno, el tema de la consigna tenemos que hablar, el tema ese.
0: No quiero consigna.
1: Pero por lo menos de alguna manera para que llame la gente.
2: Digo, de pronto me parece. Tenía un muchacho que tiene remangado por acá.
0: Ah, está bien, saco. Está bien. Bueno,
3: El pibe le dicen, ¿no?
1: El pibe o el muñeco. Y no significa que sea el muñeco...
0: ¿Quién es?
1: Gallardo.
0: Chucky.
1: Gallardo.
0: Chucky.
3: ¿Sabés por qué le dicen el muñeco?
1: A ver.
3: Y porque es de madera.
1: Bien, poné la risa atrás. Vos también ponete la risa. Ponete la risa atrás. Ay, con el trin. Después. Ahí está,
0: está linda.
1: Pásamelo
0: las gafas.
1: Bueno, el tema de la consigna es medio complicado el tema, porque no va para cualquiera.
0: ¿Por qué?
1: Porque no.
3: Chao, hasta el sábado.
1: No, vale, todavía no le hablamos a eso. Si vos no estás ahí, ¿qué hacemos nosotros?
3: No sé, no es problema mío eso ya.
1: Tengo ganudo, quedó con lo tuyo,
0: Dani.
3: Bueno, está bien, me quedo, ya que me lo piden así me quedo.
1: Vos te quedás porque si no, ¿sabes qué? No. Te quedás igual. El tema de la consigna es porque vamos al tema de que no es algo. Que es general, pero no es tan general. Voy al hecho, voy a explicar, voy a decir cuál es.
0: Sí, estoy re flash.
1: Estoy flash.
0: No, pará.
1: Estoy flash porque porque no pensé que ibas a venir. Vamos a decir la verdad. No pensé que ibas a venir. Porque de 4 menos 5 te me caes así de sorpresa en la estación de Santo Lugarín.
0: Si vos te gusta que sea así.
1: Sí, pero viste.
0: Si a vos te gusta.
1: Yo temblaba.
0: ¿Sabés que te gustó a vos de mí?
1: ¿Qué?
0: Esa cosa tan informal.
1: Basta, que parece modo morfeta de zona roja, ¿no? A lo que voy. Lo que quiero tratar de decir es que el tema. El chat.
0: ¿Qué pasa con el chat?
1: El charter. El chat, yo. Soy asiduo chateador. No lo había que definir qué es el chat.
0: ¿Qué es el chat?
1: ¿Vos sabés definirlo el chat?
0: ¿El chat?
1: ¿Vos sabés definirlo el chat? ¿Sabés lo que es el chat?
3: ¿No es eso que está flotando en los. En el agua? Al lado de los.
1: Escuchalo, pará, repetí, por favor, repetí.
3: El chat es lo que flota en el agua, al lado del muelle.
1: Madre de Dios, no.
0: Ahí estamos todos chapitos.
1: Mal, flash.
0: No, dame la definición correcta de chat.
1: No tengo la definición correcta de chat. Yo te puedo decir qué quiere decir el chat.
0: ¿Qué quiere decir ahora?
1: El chat sería lo que... chat en inglés significa charla. O sea, en castellano significa charla, no en inglés. En inglés significa chat.
0: Claro.
1: Sería charlar por medio de una computadora. O sea, se hará con otra persona. No hablar, propiamente dicho, sino comunicarse con otra persona por medio de una computadora. Vos escribís y te aparece otra persona, vos estás diciendo.
0: Yo te digo, te voy a esta, me remito a...
1: 472-3514.
0: 472-3514.
1: Eso es lo que tenemos que hacer con 220.
0: Te digo, ¿sabés qué? Que me remito a la primaria cuando me decían que...
1: Remito.
0: Ponele, está el interlocutor, el receptor, receptores, bueno, el emisor, el receptor y el mensaje.
1: Sí.
0: Y después tenés el canal. Los canales.
1: ¿Eso te remitís a qué?
0: ¿Eh?
1: La primaria,
0: dije. En la primaria, no te lo decían, en la primaria.
1: Yo lo estudié en la facultad.
3: Más que remitirse, se facturó a la primaria.
1: No, yo no estudié en la facultad.
0: Bueno, no sé, lo que pasa es que me olvidé decirte que yo fui a un colegio primario, pero era para chicos superdotados y todo
1: eso. Listo,
0: no. No, está bien. Bueno, entonces el canal es un nuevo canal para comunicarse.
1: Es una nueva manera de comunicarse. Yo lo que quería saber era, más allá de lo que más o menos algunos que estén en tema, o sea, ¿qué ventajas y qué desventajas tiene el chat?
0: Porque tiene todo.
1: Creo que es una delgada línea entre la ventaja y la desventaja.
0: No sabes si están en el medio, algo equilibrado.
1: No, que lo que para uno es la ventaja, para el otro es la desventaja. Es decir, si vos sos feo,
0: como yo.
1: Por eso dije, si vos sos feo.
3: Claro. No lo digas en público.
1: Los oídos no me ven, así que...
0: No, que vos
1: por eso, si hay 4 o 5 que escuchan es porque saben de que no estoy en televisión, porque si no, ¿sabe qué? No apagan todo.
3: Eso es lo que vos te crees.
1: Ay, papi.
3: Atrás del cuadrito que está enfrente tuyo hay una cámara oculta.
1: ¿Qué hace el gas?
0: Escúchame, ahora
1: yo escucho.
0: Yo soy Luisa Delfín y te escucho.
1: Escúchame, Luisa. Mira, o sea, lo que yo te digo,
0: es lo siguiente. O sea, para vos, por el chat típica es esta, ¿viste? Que no conocés a la otra persona, no sabés a quién tenés del otro lado.
1: No, no.
0: Es muy difícil saberlo porque, evidentemente,
1: no sabés siquiera si es hombre o mujer.
0: No estás claro, ¿viste?
1: Entonces, alguien.
0: Para alguien que está trampeando, es una ventaja. ¿Me entendés? Para alguien que está fingiendo ser quien no es, es una ventaja. Sí. Ahora, para otra persona, el que está del otro lado, si no está fingiendo, es una desventaja, porque no sabes si el otro está fingiendo o no.
1: Bien, muy buena, muy bien. ¿Viste? Muy bien, ahí, ¿eh?
0: Yo te dije.
1: Esa es una de las tantas cosas que yo sabía cuál es la ventaja. Para mí, digamos.
0: Otra ventaja, dale.
1: Digamos que como ventaja.
0: Sí.
1: O sea, es diferente porque el tema a lo que voy, que la ventaja que tiene es que es además un anexo más a una manera de comunicarse con gente. O sea, más allá de las ya convencionales que existen, como, qué sé yo.
0: Le da un motivo.
1: Vamos a decir la serie, o sea, para nosotros. Sí. No estamos hablando de conversar con gente y hablar, qué sé yo, de trabajo.
0: De la política y todo eso.
1: Hablar de chamullarse una minita, como decís vos.
0: Asco nueva.
1: Considerando de que el otro lado están diciendo la verdad, sirve bastante. Y te digo que bastante, que últimamente el chat viene.

0: el punto, ¿sabe dónde está también?
1: ¿Dónde?
0: En que es una herramienta más de motivación para la charla.
1: Sí, sí, sí.
0: ¿Eh? No te motiva más porque
1: es... Bueno, es que uno se desinhibe con eso.
0: Exacto.
1: Pero puedes decir puedes cualquier barbaridad y no hay drama. O sea, claro. Sumo cortasis.
0: Claro. Listo.
1: Listo, pum, me voy, chao.
0: Es más fácil. Aparte, fuera.
1: Aparte hay algo que es una gran ventaja. Podés hablar con 4 o 5 amigas al mismo tiempo y ninguna se pone celosa.
0: ¡Eso es buenísimo! ¡Eso es buenísimo! Hablas con 4 o 5 y ninguna se pone celosa. Ni se entera que estás hablando.
1: Entre los 4.
0: Claro, ponés 5 o 6 ventanitas, hablas con 5 mujeres al mismo tiempo y nadie entera, nadie sabe. A menos que alguna te diga, che, estás tardando mucho. Y le metes el verso de siempre. Y le pasa que el servidor está lento.
1: Claro.
0: Y ya está, ahí fue.
1: ¿Qué querés que haga si tengo una 486 y hace nada, viste? Y no puedo hacer nada.
0: Claro, pon eso. Entonces, por eso, más ventajas y más desventajas del chat. Porque le voy comunicando a todos los que no tienen internet, a todos los que tienen chat, que esto del chat va a ser algo que en el futuro va a ser
1: una desventaja.
0: Diría que indispensable.
1: Una desventaja.
0: No todos pueden acceder
1: al chat.
0: No todos tenemos internet en casa.
1: No, pero bueno,
0: es verdad.
1: Pero se puede, o sea...
0: Vos podés ir ahora y
1: ciber café.
0: Digamos que es un lujito. Claro, hay cibercafé, por ejemplo, yo otra vez, no voy a decir dónde, pero fui a comer y me regalaron media hora de internet. Y en media hora, pues, con un menú.
1: Epa.
0: En media hora le dan,
1: sí.
0: Con un menú de 5 pesos, nada más, ¿eh?
1: Bien.
0: No estoy hablando de un menú de 25. 5 pesos y te dan una computadora gratis, pum, te pones a chatear media hora, te conectás y te vas. Media hora es media hora. Media hora puedes hacer bastantes cosas.
1: Seguro. Aparte, qué sé yo.
0: Y si van dos es una hora, bueno, pues por menú. O sea que es interesante, o sea, se puede acceder. No digo que cada uno tenga su casa, porque tampoco está el país como para decir vamos a tirar plata para arriba, vamos por internet.
1: Todo en internet.
0: Claro, pero que se puede acceder y por módica suma a lo que era hará un 2-3 años atrás. Ay. Entonces por eso quería saber
1: ventajas y desventajas
0: del chat.
1: Seguro. Ahora, lo que yo te quería decir, haciendo un paréntesis y cerrando esto...
0: ¿Te puedo hacer una pregunta? Sí. ¿Por qué haces gestos si nadie nos ve?
1: Porque me gusta hacerte gestos vos.
0: Ah, listo.
1: Soy un tipo que...
0: gesticuloso.
1: Sí.
0: O sea, bueno, dale, seguí.
1: Sí. Porque yo voy caminando, voy haciendo gestos así y siempre me golpean y toda la historia.
0: Te pegan de las paredes.
1: Sí, igual. Bueno.
0: No me rompo los anteojos.
1: No.
0: Sí.
1: Ahora, lo que yo te diría es que Dani, no sé cuál es la lista, no me acuerdo cuál era la lista.
0: O sea,
1: que
0: sí, que estamos en las corridas.
1: ¡Oh! Ese no.
0: No, ese no.
1: A ver, ¿qué lo es?
0: 4:20.
1: A ver, pasa, sí, porque le tenemos
0: que pasar
1: el de Creedence.
0: No, el de Creedence. Fíjate el tema de Creedence, si encontrás.
1: El tema de Creedence para el amigo.
0: Para nuestro amigo...
1: ¿Qué?
0: Radial.
1: Nuestro amigo Radial.
0: Que fue solicitado en el día del sábado pasado. Quienes escucharon sabrán de quién estamos hablando. Y quienes escucharon se enteran ahora.
1: Y se enteran ahora, aparte que se van a enterar con un muy buen tema. Era una buena persona que nos cayó muy bien. Y por eso le vamos a dedicar a este tema.
0: El tema
1: que seguramente si Daniel...
0: A ver, Daniel, por favor, danos importancia.
1: Daniel no está programando, está apretando.
0: Bueno, hacemos así, tocamos este botonito.
1: Ah, cierto.
0: Hay un botonito que indica ni pelota. Ni pelota el botonito.
1: Este programa está.
2: Vos seguís tocando que yo sigo con lo mío.
1: Ahí está. No, basta.
0: Bueno.
1: Suspende, no pongas nervioso al operador.
0: No.
1: Te voy a decir una sola cosa nada más. La bandera que está detrás tuyo es muy linda, porque es de la República
0: Argentina.
1: La República Argentina que tiene tantos años.
0: ¿Sabes cómo se llama eso en televisión?
1: ¿Cómo?
0: Estirá. Y haciendo gestos con manos que se van a alejar.
1: ¿Ya está?
0: Ah, ya está.
1: Manda el tema de vos,
0: macho, que no sabemos tu nombre, pero danos tu nombre, por favor.
1: Creedence. Aguante el rock and roll. Vamos.

0: Hola.
1: Bueno, hola, el tema sí. para el primero, el de Creedence.
0: Ah, era dedicado para... Finalmente es dedicado para nuestro amigo Chacho.
1: Ajá, ahí está, padre de Tamara.
0: Nuestra gran amiga.
1: Gran amiga antecesora.
0: Colega radial.
1: Amiga.
0: Colega radial.
1: Estamos hablando de esto de la radio, esto de la comunicación y todo eso.
0: Salvo por ese que está del otro lado.
1: Sí, el tiburón de los controles.
0: Salvo por eso.
1: Ahí se ríe.
0: Se ríe, ¿viste? Más seguro.
1: Está
0: escuchando Walkman ahora, tranquilo.
1: Se está solo Walkman.
0: ¿Entendés?
1: Sí.
0: No, estamos hablando de qué estamos hablando.
1: Yo no me acuerdo. Estamos hablando del chat, las ventajas y desventajas. Creo que eso ya quedó como una consigna.
0: Si quedó como una consigna.
1: No sé, si hay esa manilla,
0: no podemos hablar, bichi.
1: No sé, es que una pregunta,
0: Mario.
1: Ah, no, estamos hablando de, no, en términos de tema. De a qué programa. A ver, está.
0: Ahí está, a ver.
1: ¿A qué programa pertenece? Perteneció. Pertenece el tema que sonó último después de Creedence.
0: Ah, qué buena pregunta, Mario.
1: Es una pregunta que alguien que llame diga a quién pertenecía este tema o a qué programa de TV pertenecía este programa tan bonito tema que. Decías que era de
0: intérprete Steve Ray Vaughan. En realidad este tema, ¿crees que era de historia?
1: Sí, hoy sí.
0: Correcto. Estaba esperando, mira que no, así te abofeteaba.
1: No, sí,
0: con
1: sí,
0: un par
1: sí.
0: de palabras.
1: Hoy sí.
0: Ahora,
1: dale.
0: Escucha. Este tema pertenecía a los hermanos Steve Ray Vaughan, que hicieron un disco. En realidad no lo hicieron. Fue así, la historia es así. Este tipo, Steve Ray Vaughan, es un gran guitarrista.
1: Ajá.
0: Entonces quiero que escuches esto. En la gira de Eric Clapton por Estados Unidos y Canadá, se cae el helicóptero en el cual viajaba este muchachito.
1: Sí,
0: porque iban de una ciudad a otra. Se cayó y murió Steve Ray Vaughan. Y quedó como una gran leyenda, porque fue un gran guitarrista de blues y rock and roll. Antes de morir, él había grabado varios temas con su hermano, Jimmy Ray Vaughan, que estuvo acá en Argentina hace un par de años. Al grabarlo quedaron grabados, pero nunca se editó. Cuando fallece Steve Ray Vaughan, la típica de los familiares, sacar el disco que el tipo nunca había sacado, con temas que
1: Onda
0: nunca
1: Wing.
0: Había sacado. Exacto. Onda Michael Hutchins, disco que tengo también. Y vos sabés que, bueno, justamente ese fue uno de los discos más copados que tuvo el tipo.
1: O sea, post-mortem.
0: Cuando se murió, sí.
1: Post-mortem.
0: El chabón murió y vino todo bien.
1: Somos así. Cuando vivía nadie le daba... Ni 5 de goles cuando se murió.
0: Va, no es que no le dan 5 de goles, vamos al hecho de que fue más importante, más famoso, a partir del momento que de su deceso.
1: Exacto. Y bueno, el disco se llama Family Style, y, o sea, estilo de familia. Y bueno.
0: ¿Data de qué año más o menos?
1: 1990.
0: La fallece.
1: Más no, de la época
0: bueno,
1: está terminando.
0: Estamos hablando de.
1: Bueno, no sé, ese es un tema.
0: Él fallece justamente hace 10 años. No sé si tiene que estar por cumplir o se cumplió hace muy poco la fecha en que falleció el chabón en el 89.
1: Oh, qué loco, ¿eh?
0: Sí.
1: No, sí.
0: Pero vos sabés que ¿viste Eric Clapton?
1: Sí.
0: Uno de sus grandes admiradores. O sea, Eric Clapton, admirador de este tipo. Un tipo que la tenía, o sea, muy claro.
1: Sí, se nota que pues, para que Eric Clapton lo tenga, admirado, digamos que.
0: Y. Admirado por de Eric Clapton era Jimi Hendrix.
1: Otro.
0: Al revés.
1: O sea, Jimi Hendrix también era admirador de Eric Clapton. O sea, vos fíjate,
0: una trilogía,
1: infernal.
0: Justamente, Steve Ray Vaughan es admirador de Jimi Hendrix y en uno de sus discos, no me acuerdo cuál, tiene un tema que se llama Pequeña Ala, hecho de o sea, es un cover del tema de.
1: Pero mira vos, qué loco, ninguno admira a Cerati, ¿no? Ninguno de los tres.
0: No. Olvídate.
1: Qué lástima, ¿no? Porque bueno, si no, ya serían cuatro titanes en el medio de todo este tema de la música. Pero qué loco lo de.
2: Che, estaba Carabajero ahí en los titanes.
1: Ah, que son cómicos también.
0: Ese es el chiste fácil. Yo me estoy evitando tomar de ser chiste fácil a fin de no caer siempre en la misma.
1: Y este hombre.
0: Este hombre.
2: 4712-3514.
0: ¿Te acuerdas de eso?
1: ¿Sabes por qué lo digo así? ¿Sabes por qué digo el teléfono así? Porque si yo aviso que voy a decir el teléfono, acá me pone eso de resonancia. Entonces, como no lo hago, lo tiro así cuando no se da cuenta. ¿Entendés?
0: Por eso.
1: No, sí. Lo que te decía es que interesante el tema de los tres, o sea, tres tipos importantes. Porque es re loco que
0: ¿cómo
1: son?
0: Sobren.
1: Habían dicho tres tipos importantes, ¿no? Que tocan la guitarra o lo que fuere.
0: Sí.
1: Pero habían dicho tres tipos importantes, los cuales tienen muchos seguidores y mucha gente, muchos fans.
0: Sí.
1: Que entre ellos se admiren. Debe ser re loco decir, ¿qué hace, capo?
0: Claro,
1: que qué sé yo, que Henry Ball le dice a Clapton, genio, maestro, dale, que dame un autógrafo.
0: Claro, ni hablar. Claro, nosotros que somos la gente común, viste, para nosotros mortales esa
1: claro, cosa. Claro, así es re loco. Aparte, claro, porque, por ejemplo, capaz que seguramente vos sabés más que yo, algunos habrán invitado al otro a tocar un recital o alguna vez.
0: Es que justamente vos fijate que Eric Clapton lo tenía a él como, o sea, de toda la gira, viste. O sea, Steve Ray Vaughan lo secundó en toda la gira que estaba haciendo Eric Clapton. Terminó la gira, bueno, un helicóptero.
1: Me hace acordar a alguien lo de haciendo helicóptero y me parece a mí que, ¿viste el tema este de Luis Miguel? El bolonqui que armaron.
0: Sí.
1: ¿A vos te parece bien de que un tipo tenga tanto quilombo, esté en tribunales dos o tres veces, no se puede ir del país porque por declarar que hubo plagio en un tema, tiene que ponerse? ¿No tenemos bastante gente para enjuiciar acá como para echar la bola a alguien que viene de afuera? Pregunto.
0: Es buena esa pregunta.
1: No, bastante funcionario, no funcionarios nada más. Hay de todo. En cambio, joden con un tipo que lo único que hace es cantar. Porque lo único que hace es cantar, y eso es que hace mal a alguien. O sea, armaron tú una parafernalia alrededor del tipo porque el tema lo tenía un tal Francis Smith, que no lo conoce ni la madre a Francis Smith. Y un bolón que armaron. Y ahí está bien, listo, está bien. O sea, dentro de la justicia está algo que está mal, hay que juiciarlo. Pero
0: ahora,
1: primero no hay que empezar a mirarlo de adentro nuestro, me miro lo de afuera. Digo,
0: es verdad, es totalmente verdad. Pero vos claro, decime, ¿no muestra cómo somos los argentinos?
1: Sí, no nos gusta.
0: O sea,
1: no,
0: viene uno y vos te podés ayudar, de que lo podés entender, lo podés
1: garcar.
0: Sí, que lo podés garcar, ¿entendés? ¿Qué palabra? O sea, ¿qué palabra que se utiliza tanto en argentino? Sí. O sea, garqué.
1: Vamos a garcar, pero el problema está, ¿entendés?, en que uno dice, mira este que viene de afuera, que turro que es, que yo todo esto, pero adentro nunca uno mira lo que tiene alrededor.
0: Porque son todos garca, que... tan garca como nosotros, ¿entendés? Este chabón, vos ponele, este chabón andás a ver si lo robó o no lo robó el tema, pero se está rompiendo, viste,
1: claro,
0: el alma así, para triunfar, vos ponele la música esa, a nosotros no nos gusta. Pero
1: bueno, a vos
0: no,
1: sí, te a gusta, mí
0: te emociona y te hace llorar y te hace ir a la recita, pero a mí mucho no me cabe.
1: Está bien, bueno,
0: pero todo bien, uno no puede negar el sacrificio que hace ese chabón, ¿entendés? Gordo y todo como está, viste, dice yo.
1: Bueno, claro, así, más allá de gordo, no,
0: lo haga
1: bien o lo haga mal, no viene al caso de la música ni nada. Tú, el tema de que puede ser él como puede ser,
0: seguro, pero ¿cómo
1: qué sé yo, Enrique Iglesias, lo mismo, el tipo viene acá, canta, también canta, vino a cantar nada más, pero primero fijamos lo que hay acá, todo el bolón que tenemos acá adentro, y después que empecemos a juzgarlo de afuera.
0: Aparte, no tiene nada que ver.
1: Francis, ¿quién es Francis Smith?
0: Ese creo que él, viste, la
1: ¿quién es Francis? ¿Quién es Francis Smith?
0: El marido.
1: ¡Por Dios! Llamada al aire.
0: Llamada al aire. Hola.
3: Hola, chicos, ¿qué tal? Habla Yolanda de San Martín.
1: ¿Qué tal, Yolanda? ¿Cómo te va?
3: Bien,
1: ¿qué tal, Yolanda?
3: Bien.
1: ¿Cómo te va? Buenas tardes.
3: Mira, con respecto a lo que están hablando de Luis Miguel,
1: sí,
3: para mí, viste, es para llenar tapa de diarios.
1: Porque exactamente.
3: La gilada va a leer eso, y entonces van a dejar de lado las cosas graves que pasan en el país, que las ponen casi siempre en recuadros más chicos.
1: Estoy totalmente de acuerdo, seguro, con vos, porque es verdad, porque lo ponen en primera, no, plana, para que uno diga Luis Miguel, Luis Miguel, Luis Miguel, y claro, no se fijan de los problemas que hay realmente en el país.
3: Sí, para mí es así.
0: Chivos expiatorios.
1: No, es sí, es un chivo expiatorio.
3: Sí, sí. Y pues te digo, él bueno, puede haber plagiado un tema, pero no es de tanta gravedad como para darle tanta manera.
1: Claro, pero ni siquiera está él como plagio, está como porque fue el productor del álbum, o sea, ni siquiera es como que él hizo el tema, porque el tema no lo hizo él, es un intérprete.
3: Claro, sí.
1: O sea, que está como productor, sí, del programa, y bueno...
3: Bueno, por eso mismo, es para llenar tapa de diario, porque la gente ve Luis Miguel y ya van y compran.
1: Claro, seguro.
3: ¿Tú ves que hubo una defraudación con las jubilaciones de privilegio?
1: También,
3: y
1: eso
3: como uno
1: lo estuve
3: ya
1: viendo
3: ayer en la nota. Dicen más y es siempre lo mismo, ¿viste? Es como que la gente ya también, es como que le deja pasar muchas cosas.
1: Claro, yo eso creo también.
3: Nos acostumbramos, ¿viste?
1: Es lo que yo veo también, veo que la, o sea, la gente deja pasar cosas que son importantes y como que dice, bueno, y es lógico, siempre, sí, pasa, y ya... Sí. Como que ya están todos cantamos, vamos a decirlo. Estamos todos cansados y decimos, bueno, ya pasó. Y nadie le da. Ahora, cuando sale Luis Miguel, entonces, mirá, este Luis Miguel, están todos hablando de Luis Miguel.
3: Claro.
1: Como el tema este de la nata, que con lo de Ramón Díaz.
3: No, eso no me enteré.
0: ¿Ves? Lo que decía. Sornada, no, le pedía una cierta cantidad de dinero a los jugadores para hacerlo llevar.
1: Para jugar. O sea, tantas cosas se dijeron en ese programa, uh-huh, del gobierno, de un montón de cosas que salieron a la luz y nadie dijo nada. Ahora tocaron el fútbol y ya, claro, se armó un despelote.
3: Claro, pero bueno, porque la gente va a esos temas.
1: Sí, la culpa la tenemos nosotros.
3: Sí, seguro.
1: La culpa,
3: sí,
1: tenemos,
3: sí,
1: nosotros.
3: Sí. Bueno, chicos, esa era mi opinión.
1: Bueno, pero muchas gracias.
3: No, al contrario,
1: estamos de acuerdo.
3: Ustedes, muy bueno el programa.
1: Gracias.
0: Chao,
1: Fernando. Estoy totalmente de acuerdo. Me faltaba esto para terminar con ese tema, nada más. Y la verdad que estoy indignado. Y por como estoy indignado, voy a pedir el tema de Motley del Club al amigo Daniel, que está totalmente atento por lo que veo, y va a poner Rattlesnake Shake. Tema número 4.
0: Tema número 4. Pero pará, escúchame.
1: No, pará, no. ¿Qué?
0: ¿De qué te reís?
1: No, que ponga el tema y listo, después seguimos hablando. Dale, pon el tema de Motley.

0: No, porque quedaba al final. El temita de Guns N' Roses, Death Horse.
1: No, ni esta parte era que no me cabe este tema.
0: Estaba al principio.
1: Chiqua, chiqua. ¿Qué es eso?
0: Coma, eso es coma.
1: Sentí que el corazón se...
0: ¿Viste? Parece la marcha.
1: Fue en aquel momento en el que... Rayos.
2: En el que la encontré con el otro.
1: Quise no quedarla.
2: La maté.
1: Lo hice.
2: Agarré una 38.
1: ¿Y qué hiciste?
2: La cagué a cuetazo.
1: Ya tenía que salir ordinario.
0: ¡Salpeña de adentro!
1: ¡Bien, vieja!
0: ¡Ay, ya! Vamos a traer estos cordones.
1: ¿Qué pasa con los cordones?
0: Bueno, no, nada. Bueno, después la indignación por el tema de la justicia y todo. Volvemos otra vez a los totas y nuestro estilo de pim, pum, pam.
1: ¿Cuál es nuestro estilo?
2: ¿Hablar todo así, no?
1: No.
0: No. Bueno, por el tema del chat, veo que no hay muchos chateadores. Y en el caso de que los hubiera, están todos chateando. O sea que el problema no tiene teléfono para llamar. O sea que por lo tanto...
1: ¡Clarinete!
0: Bien, bien, buena
1: deducción. Es una desventaja.
0: Una desventaja. No, bueno, no es una desventaja porque hay una manera.
1: Ah,
0: hay una manera de no usar el teléfono. Por el cable modem.
1: ¡Ascoli!
0: ¿Tenés? Vos te comunicás, o sea, por lo general... Te pueden dar las líneas telefónicas o los de cable.
1: Cable, claro.
0: Te dan el cable y usas el teléfono. Operador. Lo cual es mucho mejor. Porque
1: loco, no, todo es una inversión esto. Tenés que tener cable, teléfono.
0: Cada vez hay más cable entre la computadora. La computadora. Vos pones una computadora full. Con escáner, con impresora. Con los parlantecitos. Con todos unos cables por atrás. Más cable para para internet. Chi. Más clave para esto. Ya es un.
1: Es un despiole.
0: Un desvole. Y ya es una cosa de loco. Cosa de mandinga, mirá.
1: Demasiado.
0: ¿Y qué era la otra pregunta que habíamos
1: hecho? ¿Qué programa era el tema que habíamos
0: pasado? Eso, otra cosa, el fan club. Queremos, exigimos la llamada del fan club.
1: Exigimos
0: la llamada del fan club. Que el fan club tendría que saber a qué tema pertenecía el que pasamos, según
1: lo que creen. Lo que pasa es que los tipos se habían estado aguantando, ¿viste? Dicen, no, vamos a dejar que lo llame, lo ve, a ver qué
0: pasa. ¡Opa! Está llamado. Tendrían que saber a qué programa pertenece, porque es un programa que marcó una etapa en nuestra juventud. Vamos a decir, la mía marcó una etapa. O sea, a partir de ese programa yo puedo hacer llamada al aire.
3: ¡Hello,
0: Pancho! ¿Cómo estás?
3: Ya va aprendiendo el significado de mi llamada.
0: ¿Cómo?
3: Va aprendiendo el significado de llamada nuestro.
0: ¿Por qué?
3: Sí, se llama mucho, tiene muchos oyentes ya, che.
0: No, ustedes van siempre los que nos llevamos en el corazón.
3: El rating crece ahí, Crece el rating,
1: Escuchá, le voy a robar una frase a los charros. Habrá muchas capillitas, pero una sola es la catedral.
0: O sea, el fan club es el fan club, pero la gente se llama. Está bien, igual no importa, porque cuando ustedes, ahora que están vendiendo vinchas y gorras en la calle, ustedes están en otra. O sea, nosotros tenemos a la gente que nos llama que gracias a Dios, empezamos a ver que hay gente que nos escucha, que ya no son conocidos.
1: Sí, sí.
0: Lo cual, me parece, a todos ellos les mandamos saludos. A todos aquellos que no quieran llamar, que está todo bien, obvio, que sigan escuchando, está todo bien. Un saludo a todos. Y bueno, y el fan club es quien nos...
3: ¿No le llegó el email, che?
0: ¿El email? No llegó.
1: Le digo una cosa, si el salame este no abre el...
0: No, lo abre.
1: Usa un email, toda la historia. Nunca lo ve.
0: No seas así. Yo abro el personal mío porque, bueno, ahí llegan las chicas y todo eso, ¿viste?
3: Ah, bueno.
0: ¿Viste?
1: Escuchame, fan club.
0: Fan club, tendrías que saber a qué pertenece el tema ese.
3: ¿El tema ese?
0: ¿A qué programa pertenecía? No nos hagas quedar mal.
3: Estuve por Carlín, pero no es Carlín.
0: No es Carlín.
3: Este...
0: A ver, pensá un poco más. Te voy a
3: dar un dato. ¿Se puede ser?
0: ¿Cómo?
1: No, nunca.
0: No, jamás, todo la contra. Todo lo contrario.
3: ¿Y si Canal 13?
0: No dije todo Canal 13. A ver, tenés la pregunta. ¿Qué programa había durante, qué sé yo, hasta 5 años atrás? Más, 6, 7 años atrás.
1: 93.
0: En el 93.
3: Bueno, tengo 20 años,
0: pará. A las 12 de la noche. A las 12 de la noche, ¿qué había?
3: Videomatch.
0: ¿Y qué había la contra de Videomatch? ¿Qué era?
3: La Teleataca.
0: Y bueno, ahí está la respuesta.
3: Ese no era el de la Teleataca.
0: ¿De la Teleataca? Ah, no. ¿Cómo que no?
3: ¿Ah, sí?
0: ¿De la Teleataca?
3: No.
0: ¿Me extraña? Pero
3: lo daban en Carlín también.
0: Pero amigo fan club.
3: Pero los amigos lo daban también.
0: Escúcheme, fan club, hemos visto ese programa en mi final de 20.
3: Sí, pero los amigos son los amigos, también lo daban. Cuando Carlín salía a caminar a la calle.
0: Carlín, qué programa, otro,
3: También lo daban,
0: Amigos son los amigos, qué programa.
1: Aquellos tiempos
0: en que veíamos Amigos son los amigos. Qué programa.
3: Muy interesante la data del muchacho sobre Steve Ray Gogan y todo eso.
1: Ah, ¿te gustó?
0: ¿Viste? Ahí
3: muy
0: está.
3: Interesante.
1: Viste.
0: ¿Viste? Pero es loco, ¿no? Que te,
3: sí,
0: te,
3: sí, la verdad que me quedé escuchando.
0: Tres tipos que son importantes que se saluden entre sí.
3: Ay, seguro, seguro.
0: Es loco, ¿no?
3: Cuatro tipos. Después lo sumo a...
0: Sos una Cerati, sí.
3: Ah, es verdad, eran tres.
0: Sos una Cerati, pero bueno, Cerati, pobrecito. Con lo que está haciendo ahora, mucha onda. Apenas si lo saluda.
1: Tiene hermano en la mesa, ¿no?
0: No digas, no seas irrespetuoso.
1: ¿Está? Ay, bueno,
0: bueno, bueno, entonces está, la TV ataca, muy bien, listo.
3: Che, mucho... antes que nada, discúlpeme que estoy afónico, que no sé si se entiende.
1: ¿Qué pasó? ¿Fuiste a ver a Luis Miguel?
3: No, fui a bailar ayer.
0: Ah, otra vez el palo, nada. Otra vez el palo, muchas veces vas a estar con el palo ese, fuiste a ver a Luis Miguel, vas muchas veces,
3: ¿sabes eso? Sí, pero ¿cuál es el problema de Luis Miguel?
0: No, ninguno problema, él me
1: yo tengo un compact.
0: Él tiene un compact y también le gusta a Luis Miguel, ese problema, esa amplitud musical.
3: Seamos románticos alguna vez en la vida.
0: ¿Eh?
3: Seamos románticos alguna vez en la vida.
0: Esa, ahí está, ahí está la respuesta.
1: Pero, espera, shh, decime una vuelta así, a ver.
3: Seamos románticos alguna vez en la vida, papi.
1: Balú.
3: Ay, Balinardi me salió.
0: Ay, sí, Balinardi a full, morfeta a full.
3: Y eso es afónico.
0: Está bien, bueno, listo, entonces está, la TV ataca.
3: Sí, escuchame, la
0: ¿alguna otra cosa más?
3: Y lo del chat.
0: Ah, no, claro, chat, claro, claro,
3: claro, claro, claro,
0: la clave del chat, a ver, decí.
3: ¿Qué crees que diga?
0: ¿Qué? ¿Cuál es la ventaja que vuelves al chat?
3: Ah, bueno,
0: la desventaja.
3: Pasa que usted lo está mirando de otro punto de vista, o sea,
0: a ver, otro punto de vista.
3: El chat no se inventó para levantar mujeres. El chat se inventó ponerle, yo te voy a hacer un llamado a España o Europa y... Bueno, España o Europa es lo mismo.
0: Sí, ¿no?
3: Sí.
0: Bien aclarado.
3: Y te conviene, me llamas por teléfono, chatear dos o tres horas con el mismo tipo y te sale mucho más barato que un llamado de 5 o 10 minutos. ¿Entendés lo que te digo?
0: Bien, ahí también.
3: Es algo interesante. Y claro, después...
0: Porque se paga llamada local.
3: Claro, pero tiene la desventaja de que no vas a contestar tan rápido como el teléfono.
0: Claro, o sea, tarda un toque.
3: Claro.
0: Pero...
3: Pero tiene su ventaja, lógicamente.
0: Pero
1: económica, totalmente.
0: Pero ahora, ahora...
3: Totalmente económica.
0: O sea, vos dijiste que tenía 20 años.
3: Sí, soy mi hermano, papá.
0: Ya sé, pero es que tenía 20 años. No, no, no, no. Fue el hecho. Voy a decir que tenés 20 años.
3: Sí.
0: Me vas a decir que yo, acá el chat hablás para hablar con los de afuera. Sabemos perfectamente de que no.
3: Es que no. Lógicamente que no. No, uno no.
0: Vos comemos vidrio nosotros.
3: Lógicamente que uno no se va a chatear, no se va a poner a chatear con un hombre, a ver.
0: Claro, si escuchás, lees un nick. Nick es el sobrenombre que te pones en el chat.
1: Sí, para... tampoco no sé.
0: No, pero explico a la gente que por ahí no sabe.
1: Hay gente escuchando, dale.
0: Por eso. Claro, hay gente que está escuchando que no sabe que estoy hablando.
3: La verdad.
0: Entonces, bueno, Nick, te pones ese sobrenombre que te pones vos para identificarte.
1: Vos
0: sos un feca. Vos agarrás y pones, encontrás a una chica que se llama Romy 18. Y encontrás a otra que por el que dice, qué sé yo, claro, Romy 14. ¿A cuál de las dos vas a hablar?
3: Y a la 18.
0: ¿Por qué?
3: Y a la 14 también.
0: Nah.
3: Para el amor no hay edad.
1: Comparador.
0: Para el amor no hay edad. Qué frase hecha, pero bien, cortado.
3: Hoy tengo que ir a las pibas ahora.
0: Sí, sí, sí,
3: sí,
0: promovían las chicas ahora. ¿Qué estás haciendo, Daniel? ¿Qué haces, Daniel?
1: Sí, sí, sí.
0: Pará, borracho, pará. Bueno, bueno, está bien, entonces, está, las ventajas, las ventajas también.
3: ¿Se entendió?
0: Se entendió perfectamente bien,
3: muy
0: como todos.
3: La verdad que
0: ¿eh?
3: Se lucieron, muy buenos temas.
0: Muy buenos temas.
3: Pará, Daniel, con esa
0: huevada que estás haciendo.
3: ¿Qué
0: estás haciendo aquí? No sé. ¿Viste? Bueno,
3: gente,
0: te agradezco,
1: bueno, macho, te agradecemos la colaboración,
0: la colaboración y todo. Gracias.
3: No los extrañen, para
1: no,
3: todo.
1: No se olviden de vender las remeras.
0: Las remeras, después pasamos con la comisión.
3: Listo,
0: gracias.
1: Nos vemos. Quedan nada más que 30 segundos. ¿Cuándo queda?
0: ¿Cuándo queda, Daniel?
1: ¿Qué es esto? ¿Qué estamos, che?
0: ¿Qué
1: no? ¿Ya fue?
0: ¿Qué? ¿Cuál es?
1: No, estamos en el aire todavía, sí, está la luz roja.
0: ¿Qué? ¿Cuál es esto? ¿Qué es?
1: No. ¿Cuánto queda,
0: Dani?
1: Listo, ya está, ya fue.
0: Este nos odia.
1: Yo quiero despedirme yo primero. ¿Está bien?
0: Ah, bueno, listo.
1: Porque quiero hacerlo, porque debo hacerlo.
0: ¿Ah,
1: porque
0: sí?
1: Quiero decirle a todos, chau.
0: Chau. Chabón idiota.
1: Soy muy idiota.
0: Bueno, yo lo decía siempre, hay mucho garca dando vueltas, váyanse cuidando. Hay mucho garca dando vueltas, es espectacular eso.
1: Sí,
0: sí, sí, porque es así, suena latiguillo de alguien, que ya sabemos quién es, pero...
1: Bueno, se la corta, te están saludando, chabón.
0: Chau. Nos vemos. Me reto.
1: Listo.
0: Me reto. Chao.
1: Me gusta
0: esto. Nos vemos el sábado.
1: Listo.
0: Chao.
1: Ejerzo el poder.
0: Tengo el poder. Es ajeno al universo. Ya está protegido por el poder del col. ¡Idiota!
1: He-Man. Y otra, Massinger.
0: ¡Massinger! ¡Genio Massinger! ¡Dios! ¡Genio Massinger!
1: Era la mejor.
0: Mirá así los cosos.
1: Afrodita que mandaba el...
0: El
1: pechazo,
0: el
1: era la mía.
0: Lo que nunca entendí es quién era el encargado de restituirle el brazo. Porque te quedaba el otro, de vuelta, el otro día aparecía con el brazo de vuelta. Sí.
1: La última vez
0: en la vuelta.
1: Y son japoneses, ¿qué crees que
0: son japoneses, la una, ¿cómo? La una, chaval.
1: Oh, ahora, chabón,
0: Koji Kabuto.
4: No te puedes llamar Koji Kabuto.
1: Es medio.
4: Déjate de joder.
1: Balaza,
4: Balinardo a full y más.
1: Seguro.
4: No, déjate de joder.
0: Pero sí, me pregunté, ¿cómo se hacía para restituirse? O sea, la cosa, porque.
1: ¿Qué buena pregunta, Diego?
0: Tiraba el coso, pegaba con tu coso y se reventaba, plum, pam, pum.
1: Sí, chabón, y los pitufos.
0: No, eso.
1: ¿Pitufina?
0: Ah, esa de tener una fiesta entre los 100. Entre los 100, ¿sabes lo que es, no? Nunca el tipo que. Porque había un bebito pitufo.
1: El pitufo, sí, ¿te acordás?
0: Nunca dijeron que dijo el pitufina.
1: No.
0: Decía que era un bebito.
1: Sí.
0: Me parece a mí que papá pitufo ahí.
1: Se
0: hacía el dobelo.
1: Sí. Ay, pitufina, ven a verme a mi cabaña.
0: Están toda una calentura.
1: Pitufina, se me cayó la virome. ¿Me la puedes levantar?
0: Una calentura en los pitufos también.
1: ¿Cómo calentura? ¿Qué significa eso?
0: ¿Sabes lo que significa? Te vas a hacer gil. Bueno, hay mucho barca dando vuelta, cuídense hasta el sábado que viene.
1: ¿Por qué? Hagamos una hora más.
0: Porque hay gente que. Llegó el programa que nos precede.
1: El universo no, ya está protegido por el poder de Grayskull.
0: Ah, Tajima, más. ¿Qué más tenemos? Algo más. Así, tirame un dibujito, algo más.
1: Dice,
0: Hazard. Brigada A. ¿Qué más?
1: Dale, que va, dale.
0: Más, Brigada A. Hay más. SWAT. Hay más. El auto fantástico.
1: El negro, sí, es el mejor. The best.
0: Hazard, el auto fantástico. No, eso es
1: The best.
0: Tiene que volver todo eso. Acabemos con los
1: Escucha, escucha esta. ¿Te suena esta? ¿Te suena esta? Cuando Kit estaba tirando el radar así, el chabón
0: sí, que
1: se quedaba ahí, stand-by el tipo.
0: Thundercats, va a tener más nuevo.
1: Thundercats. Qué bueno. Yo me transformaba, después salí al patio de mi casa y mi vieja me decía, Cristo, estás loco.
0: Sabés que no me extraña.
1: No.
0: Para nada me extraña. ¿Qué más? Había tanta cosa había en esa época, ¿por qué no vuelven? ¿Por qué hay que soportar los BR Troopers ahora? Por ejemplo,
1: ¿qué?
0: Los BR Troopers.
1: Cualquiera. Y no puedo soportar el sabor del Ranger.
0: Salame Dragon Ball Z.
1: Cualquiera.
0: Tipo de 22 años viendo Dragon Ball Z.
1: Sí. ¿Sabes qué me parece? Luego me parece que no sé, qué sé yo, viste, la gente. No, eso sale.
0: Pegando la cabeza con tal.
1: Sale re mal, después viste en los parlantes.
0: Se volvió.
1: Se volvió.
0: Pa' colmo.
1: Che, escúchame. Hola. Ah, pensé que había un efecto.
0: Ahí está. Ese efecto.
1: Está todo bien.
0: A ver, decime qué había en tu época. En la época de tu adolescencia, de tu. ¿Qué es lo que a vos te generó así? Marcó una etapa.
1: Primero, existía la tele, ¿no? Hola.
0: Ah, coño. Sacó el aire.
1: El tipo no deja con la luz y no deja
0: así. Dejó la luz prendida, yo dije tanto en el aire.
1: Ahora, ¿y ahora?
0: ¡Uy, otra vez!
1: Hola.
0: Está, vamos y vinimos. Había, yo sé que había televisión en tu época. Bueno, o televisión, o el Tinenti, no sé. ¿Con qué te divertías en la primaria, en la secundaria?
1: Con Feliz Domingo, loco.
0: Un programa hecho con... Agujerito sin fin.
1: Aguanta.
0: Otro. A ver, decí algo, a ver.
5: Y hace tanto tiempo que ya no me acuerdo.
0: No te hagas el maduro, no, en el experimentar. No.
1: Soy un hombre maduro.
6: Yo soy grande y yo no veo dibujitos.
1: De lo único que puedo hablar
5: Los tres chiflados.
0: ¡Oh!
1: Ahí está, loco. Pero eso no tiene tiempo.
0: Eso no tiene tiempo.
1: Eso es lo mejor.
0: No estamos más en el...
5: Sí, está.
1: Se está haciendo el vivo. ¿Sabes qué pasa? Tenemos interferencias porque, claro, no tendríamos que estar al aire, ¿no? Entonces vamos y venimos. Hola.
0: Los tres chiflados son como la. Los chiflados son, ¿sabes como qué? ¿Sabes como qué? Son como.
1: Para, no sé qué.
0: Como el chavo de hoy.
1: ¿Qué?
0: Como el chavo en hoy.
1: Qué bueno, chavo.
0: Hoy en día.
1: Chanfli.
0: Recorso, tío. Ya está, terminamos acá.
1: Listo.
0: Y ready. Bueno, hay mucho marcando vuelta, cuídense. Chao.
1: Bye.

0: siguiente sensación, ¿eh? No, por nada me dicen el tiburón de Balvanera. A ver, espera un segundito.
1: Buenas tardes, mi caballero. Documento, por favor.
0: Escúchame, Jorgito, te tengo que dejar que tenemos presencia policial. En un momentito, gente, ¿eh? Bueno, Jorgito, saludos a la patrona, ¿eh? Chao, querido, chao. Sí lo sé, agente. De paso, ¿me puede informar qué carajo está pasando?
1: Soy el agente Brizuela. Esta es mi identificación, jefe del operativo antidroga que estamos haciendo, y usted es el testigo. Mira, te lo digo así nomás.
0: ¿Pero de qué mierda de operativo me hablas? Acá no veo ni al grupo Geo, ni al grupo Halcón, ni los medios, ¿eh? Y nada más que cinco viejas chotas dándole de comer a la paloma, digo, o sea...
2: Mentito, usted tiene que colaborar con la comunidad, porque imagínese que sus propios hijos el día de mañana van a poder jugar en la plaza completamente seguro gracias a una fuerza de seguridad que trabaja sin descanso contra los que conspiran con nuestra forma de vivir católica, apostólica y románica.
0: ¿Pero quién carajo es este chilote, Monseñor Zamoré? ¿Qué le agarró? ¿Un brote místico, digo, o sea?
1: Este es el oficial Gianni. Pero le decimos con Dorito. A ver, según su documentación, usted es Pedro Jaramillo y vive en Sinisterra del 1200.
0: Sí, licenciado Jaramillo, y conozco mis derechos, ¿eh? Yo no soy un testigo casual. Ustedes me van a llevar del forro del culo, vaya uno a saber a dónde mierda. Y yo tengo cosas que hacer, tengo ocupaciones, tengo canarios en casa.
1: Bueno, si nos ponemos en puto, se va a complicar. Mira, che, licenciado, yo te libero el chamite si querés, pero ¿sabe dónde va a tener que ir a buscar los documentos, no? A Ingeniero Mahui.
0: Bueno, en ese caso saquémonos el tema de encima y partamos raudamente al lugar de hecho.
1: Hazme el favor, súbase al móvil, cuidado la cabecita, espera que lo ayude.
0: Sáqueme la mano de la nuca, que en el barrio me conocen, che, soy broker. Mucha gente deposita su confianza en mí y no me va a quedar como ladri.
1: ¿Qué pasa, licenciado? No podemos hacerlo viajar adelante, yo. A ver, cuenta que va en Uber. Pongo Radio Colonia, mira que tenemos un viajecito.
0: ¿Pero dónde mierda es el operativo? ¿En Kuala Lumpur? Tengo cosas que atender, agente. Tengo emprendimiento, soy broker. No es que no quiera colaborar con la justicia, pero ustedes me están llevando prácticamente de las narices, o sea, raudamente.
2: Mire, señor licenciado, si no aportamos cada uno nuestro granito de arena, en este país no se va a poder vivir como Dios manda. Mira usted nada más lo que pasaba en Misiles hasta que vino el general Pinochet, me pongo de pie para nombrarlo. Y le puedo asegurar que nosotros ahora caminamos tranquilos por las calles, porque en nuestro país hemos echado todos los zurdos de mierda y nuestros hijos pueden jugar tranquilos por las calles a lo largo de toda la patria.
0: Mira, a lo largo puede ser, pero a lo ancho, o sea, Condorito, no me vengas a refregar que en tu puto pasillo la pasas mejor que acá. O sea, ¿qué mierda estás haciendo en este país si la pasabas tan lindo allá? ¿Qué te gusta? ¿La aventura? ¿Los deporte de riesgo, chileno del orto? Volví al lobby, hazme el favor.
2: Mira este porteñito arrogante. Modifique su comportamiento y pare de decirme chileno del orto y esas mierdas, que si estuviéramos en mi chile le meten una carabina en el medio del poto que lo operan de amiguita.
1: Ya llegamos, licenciado. ¿Ves ese masculino tirado en el piso? Es un traficante estupefaciente y todo lo que es para drogadicto.
2: Pero escúchenme, no sean hijos de puta. ¿Qué necesidad tienen de posar una itaca en la nuca al pobre tipo? O sea, es inocente hasta que se demuestre lo contrario. Digo, el código penal es bien clarito, o sea...
1: Ah, usted no se confunda, licenciado. Ese es un indocumentado.
0: Sí, igual que yo en este momento. Y vaya a saber hasta cuándo me van a retener los putos documentos.
3: Ay, la jefe, ¿me puedo sentar por lo menos? Está fría la derecha.
1: Un momentito, que te ven los vecinos. Así se nota cómo estamos limpiando este barrio de mierda.
3: Vamos, jefe, que hay mosquito. Recién me agarró un chikungunya, me pegó un chuparazo en el cuello. Necesito 10 dólares de sangre.
2: Mira qué pasó, que tenemos un problemita cuantitativo. El sospechoso tiene nada más que un finito y es muy poca falopista para justificar un operativo.
1: Ah, para que tengo algo encima. Vamos a ponerle esto alrededor y sacar una foto, que si no adornamos bien el pesebre me va a volver a cagar a pedo a ese puto del fiscal.
0: Nah, esto no es un operativo antidroga. Ustedes son cuatro payasos que están encanando un fumeta que se estaba pitando un Herbalife para conectar con la naturaleza raudamente.
1: Voy a hacer de cuenta que no escuché las calumnias. Ahora vamos a llevarlo a la zona 11, para pesar la sustancia y corroborar con una balanza bien calibrada que supera la cantidad apta para consumo personal. Che. Vamos a la joyería de Don Salim.
0: ¿A lo de Salim la van a llevar a pesar? Ese delincuente toca la balanza más que a la señora. O sea, todo el barrio sabe que perrea con el oro, digo.
1: Buenas tardes, Don Salim. ¿Me habilita la balanza, quiere?
4: Pero supuesto, gente. Salim siempre dispuesto a colaborar con las fuerzas de seguridad. O sea, que a Salim trae balanzas, usted.
1: Esa no, Salim. La buena.
0: A este delincuente le tendrían que meter en cana. Ahí sí que le saco de testigo, ¿eh? A mí me cagó con un collar de mi abuela, o sea, digo, turco y la reputísima madre que te parió.
4: Tienes suerte, este que Salim es pacifista. Su puta madre que te parió, me cago en todos tus muertos por usted.
0: Encima improperio, me cagaste con una reliquia de mi abuela.
4: Abuela suya era reliquia.
1: Bueno, mira.

0: Clarito, clarito, más de 3 gramos. Esto, señores, es tráfico. Y no lo pienso malmentir. Vamos, todas las encerradas.
1: Espera, espera, que salen bajas persianas y había esa mujer que nos espera cenar.
0: No, salen, vos todavía no.
2: Pero ustedes se dan cuenta que me están llevando a mí en el mismo móvil que el detenido. Esto es un quemo total, o sea, soy broker, señores. Ahorita mismo prendemos la sirenita y así se enteran todo este nuevo triunfo de la ley en la lucha sin cuartel contra la delincuencia pública.

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música y alcohol. Atentos a esto. El volumen alto de la música en los bares incita a beber más alcohol en menos tiempo. Esto concluyó una investigación dada a conocer por una revista conocida. Y si por eso fuera poco, cuando más alto resulta el volumen de la música, más rápido se consume la bebida. Estén atentos.

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1: Marilyn Manson era el chico de aquellos maravillosos años.

Una de las más famosas leyendas urbanas de la música es la de Marilyn Manson. El rumor que pasó a ser casi realidad para muchos es que el cantante era el actor John Saviano, que dio vida a Paul Schaefer, uno de los protagonistas de la serie Aquellos Maravillosos Años, emitida entre 1988 y 1993. Ni Manson era Saviano, ni Saviano Manson. Muchos siguen pensando que estos dos chicos se parecen demasiado.

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0: En los tempranos 2000, cuando uno andaba por los 20 años, 20 y pico, la difusión de la música se daba exclusivamente en las radios más importantes. No por ser peyorativo con los medios locales, ni mucho menos, que también tienen su grado de importancia. Hablo de las FMs de música masivas, esas que se escuchan en taxis, en kioscos, en oficinas, en todos lados. Radios como Rock and Pop y Metro vendían los festivales de música insistentemente. Unos lo hacían con el Quilmes Rock y otros con fiestas electrónicas como la Creamfields o la South American Music Conference. Las celebridades de ambas emisoras garantizaban la presencia de la audiencia, que eran quienes escuchábamos los programas a diario y que comprábamos las entradas justamente como consecuencia de eso, ¿no? La vida era simple. Las emisoras tenían a lo sumo un dominio en internet, un teléfono para recibir SMS, mails y Facebook, y eso era todo porque Instagram y TikTok no existían. Si bien ya existía el MP3, el consumo musical seguía dándose en la radio y los formatos de humor y mesa de amigos hacían posible que el rating, bueno, acompañase. Existía, y existe, pero de forma diferente, el público cautivo. Más o menos desde el año 2016, supongo, aproximadamente, se produce un quiebre que vino acompañado del enojo de las discográficas. Los artistas, y especialmente los empresarios del rubro, argumentaban que no veían un peso por las descargas ilegales. Esto no es nuevo en absoluto. Si tenés más o menos 30 y algo, vas a recordar todo el lío que se armó entre Metallica y Napster, allá por el 2000. Si sos más joven, bueno, googlealo y vas a ver que, bueno, esta disputa existe hace mucho tiempo. Los artistas, mientras tanto, comprendían que las descargas ilegales impedían que el público fuese a una disquería a comprar el álbum y sus chances de supervivencia se daban por las presentaciones en vivo. Los pericos, por ejemplo, ya no hacían un espectáculo por mes, sino tres o más. Las empresas entendieron que para combatir lo que ellos llamaban la piratería, debían poner a disposición una herramienta que posibilitase al usuario pagar una tarifa mínima y disfrutar el contenido, pero de forma legal. Toda internet fue más a ese lado, y así se profundizó la llegada de Netflix en Argentina, después Amazon Prime Video, Crunchyroll para los fans del anime y HBO Max, entre otros tantos. Si hablamos de música, ¿quién llegaba? Spotify, dispuesta a hacerse popular en la Argentina y el mundo, con una intensa campaña publicitaria en radios, no te sea lo contradictorio de ello, ¿no? O sea, escuchar una radio y que te recomiende una plataforma para que dejes de escuchar la radio. Vía pública, subtes, trenes y también colectivos. ¿Y qué pasaba con las radios? Bueno, emisoras como Vorterix, Rock and Pop y Metro continuaron y continúan pasando música, pero priorizaron el contenido. Ese que no se encontraba tan fácilmente en el mundo del on demand, al menos en ese momento. Estamos ahora en el 2015. Y se empezaba a hacer popular la radio con video. El tiempo pasó y llegamos a una década nueva, llegó el 2020 y con eso, obvio, la pandemia. El aislamiento y la escucha de radio, que si bien aumentó por el aire, después registró una baja, especialmente en los jóvenes. ¿Qué entendemos por jóvenes? Hombres y mujeres de entre 18 a 25 años. En marzo del año que viene cumplo 37, y cuando yo tenía 20 solía escuchar radio por FM e incluso por AM llegado el caso. Esta generación de jóvenes no es que estuvo ahí y se fue. Directamente, nunca estuvo. ¿Y por qué nunca estuvo y quizás no esté? Los motivos son varios. El primero es la costumbre. Todos tenemos hoy un teléfono en la mano. Más o menos moderno, pero en la mano al fin. Esto hace posible la descarga de aplicaciones e incluso de las radios que nos gustan y, obviamente, Spotify. Podría aventurarse que otro motivo es que no hay en las FMs, más conocidas, programas conducidos por pibes de esas edades. Siempre hay treintañeros o más grandes queriéndole marcar a los pibes qué va y qué no va. Una fórmula que funcionó, por lo menos hasta hace unos años, y que luego generó una caída en el encendido. Las redes. Siempre son las redes. En las redes están los jóvenes experimentando, grabando, subiendo, polemizando y posteando. Ya ni siquiera están en Facebook. En Facebook están los padres, están los primos mayores, están los tíos. Sino que están en Twitter, un poco, mucho más en Instagram y centralmente en TikTok. La clave, la inmediatez. Es posible que en el único caso en el que estén escuchando radio sea cuando viajan en auto con familiares o amigos, que sí tenemos esa costumbre. Quizás ahí conozcan Aspen, Metro, Pop Radio, Radio Disney, pero siempre van a ser turistas pasivos y difícilmente las elijan por mutuo propio. Spotify y en menor medida YouTube satisface esa necesidad de música. En mis años mozos, por así decirlo, lo hacían las radios y los canales de música como MTV y Match. Hay además otro fenómeno que se corresponde con algo que ocurre especialmente en Buenos Aires y es por una cuestión técnica muy compleja. El espectro es un quilombo. Entre radios legales, ilegales, con y sin papeles, conocidas y no tanto, se hace imposible sintonizar cualquier propuesta. Esto hace que en zonas céntricas de las ciudades no llegue lo que antes sí, entonces la escucha pasa a ser online. Por otra parte, para los pequeños radiodifusores, los costos energéticos hacen difícil el sostenimiento de un proyecto, tanto comercial como artísticamente. Entonces, las radios tomaron la decisión de hablar de un público tan concreto como lógico, el que todavía tiene por costumbre escuchar radio de forma tradicional. Metro, que era la emisora cool, canchera, la que traía lo nuevo y lo que no se escuchaba, llevó a cabo la mayor transformación de su historia. En 2020, a fines de ese año de la pandemia, sufrió la partida de sus figuras centrales, Mario Donnell, Andy Kunetsov, Matías Martín y Sebastián Weinreich. Se fueron para armar un proyecto similar, pero con otros propietarios y otra dirección. La 95.1 entonces repensó su audiencia, tanto desde los contenidos como desde la música, el motivo muchas veces central para poner una radio en lugar de otra. De esta forma, sumaron música que fue un suceso en los 90 y 2000, y también en los 80, hablándonos a nosotros, a los que tenemos 30 y tantos. De esta forma, no es alocado que en el programa de la mañana suenen los Pet Shop Boys, Technotronic, Erasure y otros. Metro dejó de ser entonces una radio moderna para pasar a difundir oldies que disfrutamos. A diferencia de las redes y la música de moda, ellos sí nos hablan a nosotros. La misma estrategia tomó FM Rock and Pop, una de las radios más importantes de la historia de nuestro país. Muchos años antes difundía nuevas bandas, tanto en inglés como en castellano, en su rotación musical. Y tras la partida de sus figuras centrales y la desnoventización de rock and pop, la salida de Lalo, Bernassi, Bobby Flores, Pergolini, obligó a la 95.9 a hacer cambios. Ya no emitía canciones nuevas, sino clásicos del rock. El lado A que escuchamos mil veces y no queremos dejar de escuchar. Back in Black de AC/DC, Love Shack de B-52, Western de Ataque 77, The Real Slim Shady de Eminem y No Be in Trend de Charlie, por poner algunos ejemplos. Nadie está diciendo que sea música de menor calidad, sino que se piensa la lógica de emisión de un modo diferente. Lo nuevo no está solamente en la radio, sino mayoritariamente en las redes, donde los artistas tienen un sistema propio de distribución. Hace tiempo, las principales discográficas le pagaban estas y otras radios para que pasasen el hit. Hasta llegó a haber una emisora con ese nombre. Esto ocurría en los programas de mayor facturación. Eduardo de la Puente llegó a decir en el pico de popularidad de Cuál Es que él sentía que el problema de esa radio no era la música, sino la reiteración de la música, y que muchas canciones las sentía como tanda. Esto se lo dijo el periodista Sergio March en ese libro fabuloso llamado Cinta Testigo, La Radio por Dentro. ¿Nunca se preguntaron por qué un mismo tema se emitía cada 2x3 en diferentes programas? 6 de la mañana, 1 de la tarde, 3 de la tarde, 8 de la noche, 7 de la mañana, 10 de la mañana, 12 del mediodía, y así. Bueno, esa es la discográfica pautando. Como pautan las empresas de telefonía, servicios de streaming, shampoo, supermercados, automotrices, etc. Sí, es importante que el mundo analógico tienda puentes con lo digital. Tener Twitter, Facebook, Instagram y WhatsApp. Pero lo central es eso, hablarle a alguien específico. Más aún en tiempos en los que hay audiencias que nunca estarán en la FM, sino en Internet, donde la batalla puede ser interminable. Lo que no cambia es la necesidad de una idea. Una idea, una idea, una idea.

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1: Hola, hola, hola. No, yo lo que quiero evitar es que se escuche saturado. Ah, ahí está. Perfecto, muy bien. Hola, ¿qué tal? Soy Santiago Alonso y esto es un podcast sobre radio. Pasen y oigan. Por supuesto que este podcast no está dedicado solamente a la gente que ya conoce el mundo de la radio, sino a profesionales, o no, que quieren hacer sus primeras armas en este mundo tan apasionante. Y primero vamos a derribar algunos mitos. Un mito es que hace falta la famosa voz de locutor para poder trabajar o para poder estar a cargo de un programa o una columna. Eso no es verdad. Lo que es importante es que se entienda con claridad qué es lo que vos querés decir. No tiene ningún sentido contar con la voz de un gran locutor, con un buen caño. Buen caño se le llama a esa voz así grave que hace que se escuche realmente espectacular. No hace falta. Lo que hace falta es que se entienda. Y por otra parte, lo que hace falta y lo que hará que un podcast o programa sea exitoso, que haya claridad en cuanto a lo que se quiere transmitir. Seguridad. Y si se domina un tema, mejor. Por eso, en este ejercicio, yo les voy a invitar a que recorramos juntos un estudio de radio. Imaginemos una radio, la que sea, con el nombre que a ustedes más les guste. Entran por la puerta, ven el logo, visualícenlo. Entramos y nos encontramos con, si es una radio pequeña, la cabina del operador. Ahí funciona toda la técnica. Vemos una consola, vemos también las computadoras, seguramente una sirva para emitir por internet y otra sirva para manejar los contenidos del aire. Música, separadores, spots, publicidades. Y claro, el operador es una parte fundamental en todo programa porque es el que pone la técnica para que se escuche aquello que se quiere decir. Seguramente verán otra computadora, pero está un poco más lejos, en otra oficina. Ahí funciona la sala de producción. El productor es otra parte importante en un programa porque es quien, de alguna manera, regula el aire. Es, en parte, el oyente escuchando el programa y viéndolo, pero al mismo tiempo coordinando que todo esté con un ritmo aceptable. Si un bloque es muy largo, lo va a decir. Si el invitado tiene que entrar en este momento, lo va a anunciar. Todo te lo va a decir por el tollback. ¿El tollback? ¿Cómo no? Es un botón que está en la consola que hace que se comuniquen internamente el productor con el conductor y que lo escuche solamente él. Jamás va a salir al aire. Solo lo va a escuchar quien esté justamente en el estudio. Ahí puede estar diciendo que el invitado está conectado y que está dispuesto a salir al aire, que es momento de cerrar porque el comentario editorial se hizo extenso, que lo que viene es una tanda, que lo que viene es un tema, que viene un separador, que hay un último momento y hay que cortar, o lo que sea. El productor es quien además debe tener una agenda nutrida, especialmente si es un ciclo periodístico. Imagínense uno de primera mañana, que empieza a las 7 o a las 6. La pregunta que se hace todo aquel que es oyente es, bueno, ¿qué pasó? ¿Qué pasó? ¿Qué pasó? A las 6 de la mañana, seguramente el periodista tendrá una idea pormenorizada de con qué se va a empezar. Si subió el dólar, si se echó un ministro, si asume un gobierno nuevo, si ganó River, si descendió un equipo, si en todo caso hay alguna revuelta social, si en todo caso los piquetes no dejan pasar a los que están manejando para llegar a sus trabajos. Todo eso es parte de la agenda que tienen consensuada el conductor y el productor. Los temas centrales, lo que se dice también un picadito. Entonces se consensúa con tiempo. Bueno, los primeros 20 minutos vamos con Estación del Tránsito, las noticias, el saludo, la venta del programa. ¿Qué es la venta del programa? Básicamente, la promesa de lo que vendrá. No se pierdan la entrevista con el ministro, más adelante la columna de deportes. Espectáculos, vamos a pasar revista, los titulares de la semana. ¿Qué va a pasar? ¿Cómo está el dólar? ¿Cómo está el tiempo? ¿El tránsito? ¿Hace frío? ¿Va a llover? ¿Hará calor? ¿Qué pasa con los cortes de luz? Preguntas que se hace cada uno que es el oyente y, por supuesto, preguntas que ya se hizo a su vez el conductor y también se hizo el productor. El productor debe tener también una buena agenda, es decir, un listado de números telefónicos con contactos con personas que estén autorizadas y tengan legitimidad para hablar de un tema concreto. Si subiera carne, tienen la, por ejemplo, la agenda del ministro de Economía para poder comunicarse con él y preguntarle. O en todo caso, si hubo un hecho de inseguridad, bueno, si fue, por ejemplo, en la zona oeste, poder hablar con el jefe de policía. Si hay una protesta en un municipio, el contacto con el intendente. Si en todo caso el jugador de fútbol metió varios goles, poder comunicarse. Esa agenda se va gestando con el tiempo y es la labor del productor conseguir, en la medida de lo posible, esos contactos. Los contactos son todo, muchachos y muchachas. Perdón que lo diga así brusco. Después tenemos el estudio. En el estudio están los micrófonos, está la caja de retorno donde uno conecta los auriculares. Se escucha más fuerte, más despacio. Se escucha, en todo caso, también lo que va a salir al aire e incluso la propia voz. Puede ser un poco confuso que uno, cuando empieza a hacer radio, se calce los auriculares y se escuche. Como decía un colega, es lo más parecido a ponerme un balde en la cabeza. Pero es un ejercicio que se va trabajando con el tiempo y te vas acostumbrando. Hasta incluso se hace muy necesario. Quienes integran en un programa tienen que tener estos tres roles: operador, productor y conductor. A partir de ahí, el resto de los periodistas, locutores, humoristas y especialistas. Y por supuesto, una cosa es un programa de música donde el presentador va a anunciar los diferentes discos, lo que se llama habitualmente locución de turno o programa musical, y otra muy diferente es un espacio periodístico. Una cosa es el diario hablado y otra cosa es la figura famosa del DJ, no, el que pasa música en las fiestas de 15, no, sino el que presenta canciones. ¿Pero qué es el diario hablado? ¿Diario hablado? ¿Cómo es eso? Todos los programas de la primera mañana, los periodísticos, los que van entre las 6 de la mañana hasta las 10 de la mañana, si son de información, tienen diferentes columnistas. Los que son parecidos a un diario. Cuando uno compra un diario, ¿qué encuentra? Deportes, policiales, política, agronomía, espectáculos, economía y muchas cosas más. En la radio es lo mismo. Y las radios más importantes tienen columnistas de casi todos los temas. Por eso no es extraño que en un espacio periodístico hayan aproximadamente entre 5 y 6 personas en una mesa de trabajo. Mientras tanto, en un FM de canciones seguramente haya un productor, un operador y el locutor que se ocupa de, justamente, anunciar. ¿Su sentido? No es mejor ni peor.

Hola, hola, ¿qué tal? ¿Cómo les va? Tengan todos muy buenos días, muy buenas tardes, muy buenas noches. Bienvenidos a Mundo Bender FM. Una hora con una selección de noticias y también de muy buena música en tu radio favorita, traída a ustedes gracias a republicahosting.com, que como siempre decimos, es tu lugar en internet, nuestro lugar en internet. Mi nombre es Santiago Alonso y estaremos repasando las tapas más importantes de los periódicos para ver qué pasa por la calle, como dice la canción. ¿Qué pasa allí afuera en todo el país? Prometemos ser un programa absolutamente federal. Hay gente que nos escucha en AM, FM y radios online, y a ellos estará dedicada esta emisión en particular, que, bueno, está dedicada a quienes nos sigan en todos los soportes, básicamente, diríamos que a todos los que estén escuchando, con este compacto de noticias y también muy buena compañía. Publica crónica.com.ar en su parte de números y destino y lotería el siguiente titular, que es bastante curioso. Presumió que había ganado un importante premio en la quiniela, pero terminó llorando por una terrible confusión. Una mujer tuvo una seria confusión al llevar su boleto de lotería y no pudo contener las lágrimas. Una mujer celebró junto a su familia que había ganado un gran premio en uno de los juegos de lotería más famosos del mundo, pero al darse cuenta de un detalle en su boleta de juego, no pudo evitar las lágrimas. Ganar la lotería, se sabe, es una de las fantasías más comunes entre un sector de la sociedad, debido a los imponentes montos que hay en juego, y permitirían, bueno, por supuesto, que uno se convirtiera como la película de Eddie Murphy de mendigo millonario, ¿no? Un poco más. Las historias de los ganadores suelen convertirse en virales entre los internautas por, obviamente, el poder de cambiar la vida, ¿no?, que tiene un premio de estas características. Otros no, otros eligen cultivar un perfil bajo para evitar quizás situaciones complicadas o que directamente lo mangueen, ¿no? La afortunada reside en la ciudad de Nueva Gales, en el sur de Australia. Estaba a punto de dejar sus números de siempre por no tener un resultado esperado, pero obtuvo un premio de $13,000. Sin embargo, la realidad la dejó totalmente sin palabras. La mujer, luego de corroborar su jugada, le comentó a su familia que se había quedado con este monto, pero sus familiares se dieron cuenta del imperceptible error. No ganaste los $13,000, le explicó uno de ellos. El premio obtenido es de $13,000,000. La mujer aseguró que no tiene ni idea sobre cómo repercutirá la fortuna entre su familia y que en el momento de darse cuenta de la cifra final, obviamente entró en una situación de mucha confusión, de mucha emoción y mucha alegría, mientras que dijo hubiese estado conforme también con los $13,000 que, bueno, vio ella inicialmente. Uno de los objetivos que posee de ahora en más será la compra de una casa y poder viajar por el mundo, según la información que le brindó a los trabajadores de la lotería cuando se acercó a reclamar su premio. Sigo pensando que me despertaré y volveré a la realidad, pero recién estoy empezando a asimilarlo. Y claramente algunos se preguntarán, bueno, ¿pero qué número jugó? 7, 20, 19, 25, 10... 31 y primero. La jugadora compró su boleto en la tienda Gladstone News Agency y General Store, donde vendieron por primera vez en 17 años un premio millonario con los números que, bueno, incluían una secuencia de cumpleaños según la ganadora. He estado jugándolos cada semana, pero recientemente pensé en deshacerme de ellos por completo, manifestó la mujer, por supuesto, obviamente en un estado total de shock, antes de, bueno, darle la última oportunidad a justamente la lotería en cuestión, ¿no? Bien, detalles, información de la Argentina. La CGT puso la fecha 9 de mayo, paro nacional contra, según dicen, ajuste sistemático y proceso receptivo inaceptable. Así que estén atentos porque esto alcanzará todo el país. La central obrera convocó la medida de fuerza tras la reunión de sus miembros en la sede de Asopardo. Será por 24 horas y sin movilización. Si marcharán, asevero, el 1 de ese mes por el Día del Trabajador, y el 23 de abril habrá también una protesta universitaria, lo saben. Entonces, 9 de mayo, paro nacional por parte de la CGT. Triunfo clásico, River venció con claridad a Nacional y le manda en su grupo, y manda, quiero decir, en su grupo de la Copa Libertadores. River Plate
recibe a Nacional de Uruguay por la fecha 2 del grupo H de la Copa Libertadores de América 2024, con un golazo de Diabrito Echeverri en el primer tiempo y un tanto del ingresado Colidio. En el final, el Millo se quedó con el clásico rioplatense y es el líder de su zona. Esto lo publica el suplemento deportivo también de Crónica. ¿Qué más está pasando? Seguimos buscando información. Tenemos abierto justamente nuestro WhatsApp y es el 11 25 36 48 14. Información, Javier Milei en la Universidad de Florida dice: es importante abrir el mercado. El presidente de la nación, Javier Milei, expuso un discurso en la Universidad de Florida, Estados Unidos. También informó que el gobierno no aplicará la vacuna contra el dengue al considerar que en 3 meses los mosquitos habrán desaparecido. Bien, son algunas de las cosas que están pasando. Decíamos entonces, tenemos habilitado nuestro WhatsApp y es el 11 25 36 48 14. ¿Hay noticias? Sí, y hay música. Y lo hacemos de la mano de los Backstreet Boys. Esto es Larger Than Life. Estamos en Mundo Vender FM, emitiendo para más de 500 radios, de la mano de republicahosting.com, tu lugar en internet. Los BSB sonando aquí en Vender. ¿Y vos? ¿Desde dónde estás escuchándonos? Hola, pasen, bienvenidos.

Aquí en Mundo Bender estamos escuchando a Backstreet Boys haciendo Larger Than Life, canción del año 1999, del disco Millennium, una canción que fue escrita por Brian Littrell y Max Martin. Es principalmente un tributo a los fans del grupo, una canción que fue totalmente exitosa y la más tocada en el número 1 del MTV Total Request Live, y por supuesto una de las más exitosas de este conjunto que al día de hoy continúa entregándonos hermosas canciones. Decíamos entonces Backstreet Boys, Larger Than Life.

Y seguimos, claro, con música y noticias. Esto es CJ Lewis haciendo R2DA aquí en Mundo Bender, traído a ustedes de la mano de republicahosting.com y también de tu radio favorita. Noticias sobre música, en este caso sobre el Indio Solari, que anunció el regreso de los Fundamentalistas a La Plata, el regreso de los Fundamentalistas del aire acondicionado. Y acá esto lo publica La Tecla. La pregunta es, ¿cuánto cuestan las entradas? La banda del legendario cantante volverá a la ciudad que los vio nacer, que vio nacer, por supuesto, a los Redonditos de Ricota. La banda del Indio Solari, en este caso me refiero a los Fundamentalistas del aire acondicionado, tomó la posta y sigue con el legado de su maestro después de que el Parkinson que padece lo alejó de los escenarios. Recientemente anunciaron una fecha muy especial, el regreso a La Plata, la ciudad que viene a ser a los Redonditos Ricota, allá lejos y hace tiempo, por los 70. Seré heraldo de buenas noticias, dijo Carlos Solari antes de anunciar la fecha en su cuenta oficial de Twitter, haciendo alusión a su canción Había una vez, del disco Pajaritos, Bravos Muchachitos. La misa será el sábado 8 de junio en el Estadio Único Diego Armando Maradona de La Plata, donde no se presentaban desde noviembre del 2022. Las puertas abrirán a las 5 de la tarde, mientras que el comienzo del show está pautado para las 20:30. Entonces, la segunda pregunta que nos ocupa en este caso es, bueno, ¿cuánto cuestan? ¿Cómo las consigo? Hay que decir que el miércoles 17 de abril a las 6 de la tarde se habilitará la primera preventa de entradas por tiempo limitado a través de tuentrada.com. Los precios en esta instancia de venta van a ser los siguientes. Abro página. Cabecera, 22.000 pesos. Campo, 26.000. Y platea, 31.000 pesos. A estos valores se les debe agregar, obviamente, el costo de servicio de la plataforma encargada de vender, en este caso, los tickets, la famosa tiquera, como se le suele llamar habitualmente. Para ahorrar ese monto extra, los fanáticos podrán adquirir los pases acercándose a los puntos de venta oficiales que informarán en las redes sociales de la banda, en la cuenta de Instagram @indio_solari_ok. Bueno, está también esta información, no, perdón, de Twitter, no de Instagram, ¿sí? Así que vuelve en este caso la banda del Indio Solari. Más información internacionales. Falleció O.J. Simpson, la ex estrella de fútbol americano, protagonista del llamado El Juicio del Siglo. La noticia fue confirmada por su familia a través de las redes sociales. El ex deportista había fallecido por batallar contra el cáncer y perdió la vida a los 76 años. O.J. Simpson, la figura de fútbol americano de la NFL, fue juzgado por el asesinato de su esposa y un amigo de esta. Bueno, había sido absuelto, recordemos, allá por 1995, un caso que conmocionó al mundo a tal punto que, por ejemplo, los productores del canal FX armaron la serie American Crime Story o Crímenes Americanos, y la temporada 1 cubre lo que pasó con O.J. Simpson. En las últimas horas su familia comunicó el deceso. El 10 de abril, nuestro padre Orenthal James Simpson sucumbió su batalla contra el cáncer, decía un mensaje firmado por la familia en la red social Twitter. ¿Qué más tenemos? Info sobre Netflix, que aumenta y aumenta mucho. Aumentos mayores al 70%, así quedarán las tarifas. La plataforma de streaming anunció que todos sus paquetes van a subir de precio, entrando en vigencia de forma inmediata para los nuevos suscriptores, mientras que los antiguos suscriptores recibirán un email con 30 días de anticipación.

0: HD. Plan estándar pasó de 4.200 a 7.200 con impuestos casi 12.000. A diferencia del plan básico, este permite al usuario ver contenido en dos dispositivos compatibles y a la vez con calidad Full HD. Plan Premium, acá es donde viene intensísimo, pasó de 5.800 pesos a 9.700, pero con impuestos y todo hablamos de 15.500 pesos. Acá en este caso la chance está de ver cuatro dispositivos disponibles y a la vez en Ultra HD. En el caso de los planes estándar y premium se pueden agregar cupos para habilitar un miembro extra por 2.500 pesos cada uno. ¿Y vos? ¿Lo vas a seguir teniendo? Contanos. 11 25 36 48 14.
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0: Contamos cuáles son las redes del programa. Una es arroba Santi en la radio. Ahí me encuentran para escribirme las 24 horas. Y si no, nuestro WhatsApp en el 11 25 36 48 14. Ahí nos puedes mandar tu noticia del día, tu noticia de la semana. 11 25 36 48 14. Y si no, Instagram arroba Santi en la radio. Lo que suena ahora de fondo es que ya. Haciendo TikTok. En segundos, más música, más noticias aquí, en Mundo Vender FM, en tu radio favorita.
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0: Y lo hacemos con música y noticias. Esta vez nos vamos a la provincia de Buenos Aires. Publica lapoliticaonline.com. Intendentes del conurbano denuncian que tarifazos superiores al 260% ponen en jaque las finanzas municipales. En Varela la comuna está en situación crítica. En Echeverría la luz subió 200 millones y Gray fue a la justicia. A la caída de la recaudación local y la disminución de los recursos que reciben por coparticipación, los intendentes del conurbano suman otro golpe para sus finanzas locales. Las facturas de servicios que comenzaron a recibir con incrementos superiores al 260%. Este jueves, el intendente de Florencio Varela, Andrés Watson, alertó que su municipio se encuentra en situación crítica debido a los incrementos percibidos en las últimas boletas de luz, gas y teléfono. En el caso de Edesur, tuvimos un aumento del 260% solamente en el alumbrado público, cuando en el servicio de tasas municipales aumentamos un 95%, dijo la secretaria de Hacienda de Varela, Gisela Primus. En ese sentido, Watson señaló que no solo se da un recorte del ingreso fijo, sino también aumentos indiscriminados. Uno de los primeros dirigentes en alertar del impacto de estos tarifazos en su municipio fue el intendente de Esteban Echeverría, Fernando Gray, a quien le llegó un incremento de 200 millones de pesos de un mes a otro, solo en lo relativo al alumbrado público. Y acá lo que está mostrando es una factura que data de febrero del 2024 y otra que data de marzo del 24, donde una tiene 71 millones de pesos, digo, entendiendo que es de toda la municipalidad, y otra de 271. Bueno, aumento importante si los hay. En Ituzaingó, en la zona oeste de la provincia de Buenos Aires, el alcalde Pablo Descalzo dijo que el panorama de recesión y caída de recaudación pone en riesgo la normal prestación de los servicios por parte de la comuna. Esto lo está publicando en su sitio lapoliticaonline.com. Pasamos a latecla.info. Insólito, un ladrón en silla de ruedas robó un medidor de agua en una propiedad. Los vecinos de la cuadra lo conocen porque con frecuencia les pide colaboración de dinero o comida. Un insólito hecho de inseguridad quedó registrado por las cámaras de seguridad de un vecino de la ciudad de Rosario, en Santa Fe. Resulta que un hombre con discapacidad motriz acomodó su silla de ruedas junto a la pared de una vivienda, robó el medidor de agua y luego se marchó. El hecho tuvo lugar en Pasaje Sabio al 1200. Al alertar el faltante, la dueña de la casa, bueno, acudió justamente a las filmaciones de la cámara de seguridad y allí descubrió que el ladrón había sido un sujeto que reconoce justamente en el barrio. Es terrible, este tipo pasa pidiendo todo el tiempo acá, relató Marta a la prensa y aseguró que siempre le dan dinero o comida. Siento mucha indignación porque este tipo vive en el barrio Las Delicias y cobra una pensión por discapacidad, agregó. En el video que circuló en redes sociales se observa cómo el ladrón llega a la propiedad y al alertar que no había nadie en la calle que pudiera descubrirlo, bueno, afloja el medidor, lo retira y también se lo lleva. Nadie se había dado cuenta del robo hasta que empezaron a notar inconvenientes con el suministro de agua. Al identificar el faltante, descubrieron que la persona que muchas veces pedía colaboración a los vecinos, bueno, había robado el artefacto en cuestión. Si bien lo identificaron con la policía, hasta el momento no trascendió si finalmente pudieron dar con él. Esto lo publica la gente de latecla.info. Y vos, contanos desde dónde estás escuchándonos. Esperamos tu mensaje en el 11 25 36 48 14. ¿Cuál? 11 2 5 3 6 4 8 1 4.

Ahí estamos con la velocidad del dance de los 90. Primero era Corona haciendo Ritmo de la Noche, Rhythm of the Night. Ahora todos a bordo de Ava E. Stone en este programa llamado Mundo Bender FM, que llega a más de 500 radios gracias a los amigos de republicahosting.com y por supuesto tu radio favorita, infaltable, necesaria. Info sobre cine, cómics y cositas que nos gustan. Sí, claro, antes te cuento un poco cómo estará el tiempo en esta semana. Primero que nada, en la provincia de Buenos Aires, el día lunes 15 de abril estará, bueno, lluvioso por lo que estamos viendo aquí, con una mínima de 20, máxima 23. Martes y miércoles mejorará un poco, saldrá el sol. Después jueves y viernes también se mantendrá bastante mejor, con mínimas de entre 10 a 13 grados, hasta 22 grados como máxima. Sábado y domingo también óptimamente, y ya la otra semana del 22 en adelante empieza a ponerse un poco más nublado. Así que prepárense, no se va a caer el mundo, no hay fuertes lluvias programadas, así que pueden hacer todo tipo de planes. Bien, cómics, cine, animación y demás, esto lo publica ANMTBLA.com. Transformers Paramount confirma el crossover con G.I. Joe. Esto es básicamente para los fans de todo lo ochentoso, ¿no? O sea, de aquellos que solíamos estar con la a pleno, con la tele puesta en los 90 y mirábamos las dos cosas, ¿no? G.I. Joe y los Transformers. Durante la convención de cine, animación y cultura pop CinemaCon, Paramount Pictures confirmó que una película crossover entre Transformers y G.I. Joe está oficialmente en marcha vía Slash Film. La verdad que me encanta, como concepto está buenísimo. Las insinuaciones de que tendría lugar un encuentro entre las dos franquicias de Hasbro, esta empresa de juguetes, han estado en la mente de los fans desde la escena postcréditos de la última Transformers, pero bueno, hasta ahora todo parecía ser un rumor. No se han revelado detalles sobre la producción con, obviamente nombres del reparto, dirección y guión, por lo que se espera que en los próximos meses aparezca más info al respecto, esto que por supuesto nos encanta. Más información justamente sobre estas cuestiones del tipo nerdica. También ANMTBLA.com. Estudio revela el show preferido de los niños de cada nación. Naruto es el anime japonés favorito en 83 países. Esto lo hace un listado interactivo de The Toy Zone, que es justamente un sitio que en este caso está relevando cuáles son los programas favoritos de los chicos de hoy. The Toy Zone ha utilizado los volúmenes locales de búsqueda en Google en todo el mundo para descubrir cuáles son los programas de televisión infantiles más populares en cada país, y por supuesto aquí está la información en cuestión. Naruto es la serie infantil más popular en 83 países, más que cualquier otro programa en el mundo, incluyendo su natal Japón. Coco Melón, claro, no sé qué es el siguiente más popular, top en 50 países. Luego los shows varían según la emisora. Sonic Prime es el show más importante en Netflix en 52 países. Bueno, Sonic como franquicia hace 35 años que nos viene dando todo tipo de alegrías. Hannah Montana del 2006 es la serie infantil más popular de Disney en 48 naciones, a pesar de que desde el año 2011 no se pasa por TV. Algunos países en Europa prefieren los programas nacionales a los importados, como bueno, algunos de Letonia, Suecia y Rusia, con nombres irreproducibles porque no conozco ninguno de los tres idiomas. Y obviamente Hora de Aventura es la serie para chicos más popular en Estados Unidos, el único país donde es por supuesto favorito. Y bueno, como decíamos, se valió del motor de Google para en este caso hacer esta encuesta para identificar el show infantil más popular en cada país. The Toy Zone recopiló una lista de programas infantiles a partir de canales populares como Cartoon Network, Nickelodeon, C-Babies y Netflix, y también suma datos de Wikipedia y de Stacker.com. La lista que estaban confeccionando tenía 7000 shows, y por supuesto con el explorador de palabras clave, bueno, se sacaron los datos en cuestión para justamente buscar esta información en cuestión. Así que esto lo publica ANMTBLA.com. La última, antes de pasar a la siguiente canción, escucharemos un poco de funk. Se viene un cómic, perdón, no, una película basada en un cómic muy popular de las Tortugas Ninja. Pero atendí, no es un cómic
como el que hemos como los que hemos leído de editados por Archie en los 90, ni tampoco es algo muy inocente, porque nos referimos a la adaptación a la pantalla grande de la película El Último Ronin, una versión bastante oscura de las Tortugas Ninja, donde básicamente Rafael es el único sobreviviente de una matanza que llevó a cabo el nieto del villano Destructor, y él queda como el único sobreviviente y va a tener que ir a por este asesino y básicamente hacer justicia por mano propia. Una historia que está ambientada en una Nueva York totalitaria donde, bueno, veremos la venganza a sangre fría de la única tortuga sobreviviente. Además, está decir que la película no va a ser para chicos, incluso se habla de una calificación que será de apta para mayores de 18 años. La vamos a ver, por supuesto. Las tortugas en el cine siempre son una muy buena noticia. También lo es la gente de Fats Larry's Band, sonando aquí en Mundo Bender FM. Esto es Act Like You Know. Información y noticias de primera mano. Esta revista, este magazine hablado, que sumará entrevistas en muy poco tiempo y que promete música, promete funk. Y lo hace la mano de Fats Larry's Band en Mundo Bender, Act Like You Know.

0: Escuchamos a Fats Larry's Band haciendo Act Like You Know aquí en el aire de Mundo Bender. Y tenemos también más info deportiva que nos lleva a hablar de San Lorenzo, que optó por ponerle fin al ciclo de Rubén Insúa. ¿Quiénes son los candidatos para reemplazarlo? Luego del tropiezo ante Independiente del Valle en Ecuador por Copa Libertadores, la dirigencia lo llamó a una reunión para darle un corte a su contrato, que recordemos finalizaba en 2025. Esto lo publica Infobae.com. El segundo ciclo de Rubén Darío Insúa como director técnico de San Lorenzo llegó a su fin luego de 146 partidos con 57 victorias, 54 empates y 35 derrotas. El gallego fue cesanteado tras reunirse con la comisión directiva que comanda Marcelo Moretti. Solo falta que resuelva los números de su salida, dado que el contrato del ex volante finalizaba en 2025. Era el DT que más tiempo llevaba en su puesto en la liga profesional y bueno, había resumido allá por mayo del 2022. Esto está publicado justamente en Infobae.com. ¿Quiénes son los posibles nombres? Luis Subeldía, hoy sin club luego de no renovar con Liga de Quito. Después aparece Gabriel Heinze, quien ya soñó en otras oportunidades en el club y cuya última experiencia se dio en Newell's. Tampoco hay que descartar a Ariel Holland, del último tránsito de la Universidad Católica de Chile. Y Gorosito, bueno, es un nombre, digo, Néstor Gorosito, es un nombre ineludible cada vez que queda vacante el camarín de DT en el conjunto azulgrana, aunque parece correr de mucho más atrás. Esto era Fat Larry's Band en Mundo Bender haciendo Act Like You Know.
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0: 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Y lo hacemos con música de la mano de Lee Marrow. Esto es Shanghai. Nos quedan algunos minutos antes de despedirnos. Muy buena música en Mundo Bender FM, en tu radio favorita y de la mano de republicahosting.com. Como siempre, música, noticias, mucha compañía y mucho disco, claro.

0: Y de esta manera, amigas, amigos, estamos cerrando esta emisión de Mundo Vendor FM en tu radio favorita y de la mano de republicahosting.com. Mi nombre es Santiago Alonso y ya lo saben, nos reencontramos en la próxima emisión en la misma hora o a la misma hora y en la misma batiseñal. Como dijo Cerati, nada más queda, se quedan con la mejor programación. En las redes me buscan como @Santi en la radio, especialmente en Instagram, y allí nos estamos encontrando. Amigas, amigos, ha sido un placer compartir esta hora de música y noticias con todos ustedes. Somos simplemente, o soy simplemente, una voz que les acompaña, porque los periodistas no somos la gran cosa, ni mucho menos. Tan solo, muchas veces, o casi siempre, tan solo somos eso. Chau.
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4: 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También determina el equilibrio y estimula el cerebro en sus diferentes áreas. 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
5: Reduce la presión arterial. Al escuchar música relajante en la mañana y la tarde, las personas con presión arterial alta pueden entrenarse para reducir su presión arterial y mantenerla baja. Según una investigación, con tan solo escuchar 30 minutos de música clásica, celta o raga todos los días, se puede reducir significativamente la presión arterial alta.

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ustedes. Muy buenas tardes. Una nueva emisión de Dado Hobby Soccer. Si yo no me equivoco, el número 131. No, no tiene mucho sentido decirlo, porque ya 131 programas es casi un milagro que haya sido esto. Lo bueno es que obviamente cuando uno tiene el capital para hacerlo y paga, va a seguir saliendo, porque el micrófono es mío, la computadora es mía, el programa es mío, la radio es mía, va, mía y de Walter y de Alejandro, y la FM Sónica se le paga para que ella también lo pase. Así que por lo tanto, seamos sinceros y blanqueemos un poco y acabemos con ese tema de del sensiblero social que existe siempre, que es un no, pero lo que pasa es que lo hago para que la gente vea cómo uno se esfuerza. Nada, las pelotas, lo haces por plata. Es más, de hecho, obviamente, si mañana dejo de pagarle a Sónica y mañana dejo de pagarle a LPD Online Radio, simplemente van a ser audios que van a estar en mi computadora y van a poder ser repartidos por WhatsApp, por Instagram o por donde se me permita la plataforma. Y si dejo de pagar internet, también dejará de salir todo. Esto es como que la forma de difusión es por internet. Bueno, 11-7163-1040, 11-7163-1040, el WhatsApp de FM Sónica, que algún día volveremos a un estudio, todavía seguimos en veremos, pero entiendo que algún día llegaremos, no sé cuándo. Seguimos saliendo online, así que no hay problema. Después, por otro lado, ALPD Online Radio sigue vigente y sigue estando ahí al frente de la radiofonía de la radio web, como algo que no suelo decir y no suelo publicitarlo, al menos, pues sobre todo para los que quedan escuchando en Sónica. Si alguno de ustedes, quien quiera, que tiene un programa de radio o le gustaría hacer un podcast o le gustaría hacer un radioteatro como en sus viejas épocas, o le gustaría simplemente plasmar sus ideas en un programa, más allá de que les recomiendo fervientemente que lo hagan por Sónica, porque el alcance que tiene Sónica todavía sigue siendo muy alto con respecto a la radio tradicional, también, a pesar de que Sónica también se escucha por web, también pueden hacerlo por ALPD Online Radio. Simplemente se meten en alpd.com.ar y ahí van a encontrar el mail de contacto para poder hablar con nosotros y enviarnos su programa. El costo, en nuestro caso, el costo es cero. El costo de publicación del programa es cero. Es simplemente lo que queremos hacer a través de la difusión y a través de llegar a más gente. Es decir, quien quiera hacer un programa radio y dice, bueno, lo quiero mandar y quiero que... Simplemente, no sé, por qué, por X motivo, y lo quieren poner y colgar en la web y no tienen alcance, nos juntamos todos en LPD Online Radio y ahí mandamos el programa para que el mundo lo escuche. Y como les decía, el costo es cero porque no es nuestra intención cobrar nada, no solo a los programas, sino tampoco publicidades ni nada. Sabemos que hay publicidades, son publicidades de amigos, si quieren poner publicidad también. O sea, mi intención, nuestra intención en LPD Online Radio es ser libre. Y esto antes de Milei y toda la sanata esta que ahora están todos hablando y todos se enjuagan la boca de decir libertad. La idea es ser libre y para ser libre tiene sus deberes y tiene sus derechos. Los deberes de ser libre es justamente afrontar ciertas cosas y en este caso el afrontar el costo económico que implica tener una radio digital. Lo afrontamos, lo pagamos y simplemente para eso, y es un lugar de hobby para quien quiera mandarlo. No pretendemos ningún tipo de publicidad ni tampoco pretendemos ningún tipo de cercenamiento de la voz. Bien, ¿por qué explico esto? Perdón, los sonidos. ¿Por qué explico esto? Justamente porque a veces no lo suelo decir. Y la intención de LPD Online Radio es simplemente ser libre y poder diversificar voces y multiplicar voces. Nada más que eso. Tal vez multiplicar voces, no sé si es la palabra exacta, pero sí ampliar. ¿Y por qué no ponemos la publicidad? Como les decía, porque justamente, a ver, un ejemplo claro es helado suizo ahí en Sónica, que está al lado, ¿no? Helado suizo, muy buen helado, la verdad que me gusta, pero a ver, puedo decir lo siguiente: helado suizo es un muy buen helado. Ahora, Fers, que está más, si sigue estando, porque hace mucho que no voy, que está más llegando para Mitre, para Mitre es mejor, Valentino es mejor, Grido cerró, pero Grido por ahí es tan bueno como helado suizo,
y no sé, qué sé yo, y Perlato, que lo tengo en esos otros lugares, me encanta. Bien, lo puedo decir porque ninguno de esos cinco me paga a mí una publicidad. Entonces, yo estoy obligado a decir que Helado Suizo es el mejor de Villa Martelli, o en su defecto, no decir nada, callarme la boca y mantenerme con Helado Suizo, un buen helado, un excelente helado y nada más. Y no puedo decir más nada porque me está publicitando. Obviamente, bueno, puedes tirarte en contra del que te paga. Por ejemplo, hace poco el padre de mis hijastras, digamos, trabaja en Café Bantú. Y Café Bantú, aparentemente no, paga o lleva café a lo que es Neura. Y bueno, y felicitado, yo escuchaba a Tronco diciendo, no, el mejor café, qué lindo un cafecito de Bantú, claro. Entonces, hoy te potencias a Bantú y te decía, no, el mejor café, un café aromático, bueno, que realmente es buen café. Pero cuando yo digo que es buen café y Bantú no me paga, es sincero lo que yo estoy diciendo. Cuando yo digo que Helado Suizo es muy buen helado, pero no es mejor que Perlato, estoy siendo sincero, o al menos de mi gusto. No estoy mintiendo. Entonces, la publicidad se basa en mentiras, obviamente. O en verdades no tan verdades. Uno puede decir que el mejor helado publicita Rapa Nui. Y vos decís que el mejor helado es Rapa Nui. Y por ahí tenés razón. O sea, pero es difícil darse cuenta si realmente estoy mintiendo o no. ¿Por qué? Porque por atrás tenés un interés económico. Bueno, entonces, esto es lo que hace que la radio LPD no tenga publicidades. Y las publicidades que tiene son publicidades de gente que ha llegado, nada más. Y tampoco me molesta, no queremos tampoco que no haya publicidades. O sea, si quieren tener publicidades de cada uno de ustedes, y que en su programa, por ejemplo, tienen una publicidad de Gigabyte, por ejemplo, tengo adelante un disco de Gigabyte, y tienen publicidad de Gigabyte, y a ustedes les sirve fomentar a Gigabyte y decir que Gigabyte es el mejor, y que Gigabyte es el mejor disco, es el mejor producto de para informática del mundo, excelente en su programa. Eso no significa de que yo no pueda decir que Gigabyte no es mala marca, pero he tenido varios problemas con los discos Gigabyte. Y que yo lo diga no significa que esté en contra de la publicidad que le pone la otra persona, porque cada uno tiene su intención detrás, su interés detrás. Así que, quien quiera enviar un programa de radio ya editado, eso es cierto, no vamos a ponernos a editar un programa, nos vas a mandar en crudo los programas en crudo y vamos a editar nosotros, porque ni en pedo, olvídate, no lo vamos a hacer, pero sí, si lo mandas ya editado, fantástico, y ahí va el programita y le hacemos un lugar en la grilla y lo mandamos en el medio. Así que bueno, para eso también pueden mandarlo. No les digo 11-7-1-6-3-10-40, no les mando, les vuelvo a mandar la radio y el teléfono de WhatsApp de Sónica para poder mandar un mensaje, pero no significa con esto que van a mandar el programa por ahí, porque Sónica les va a cobrar, porque Sónica se maneja de otra manera. Tampoco voy a criticar a Sónica bajo ningún aspecto, porque es una radio tradicional que tiene su estructura, punto. Y obviamente que, vamos a ser sinceros, se lo explico a FM La Patriada, que salió con los cartelitos a decir, estamos acá pidiendo, después que Milei nos sacó la pauta oficial, pidiendo que ustedes como suscriptores lo hagan y nos paguen por mes. FM La Patriada, sencillamente es lo que hicimos todo el mundo, todos los que hacemos en los medios de comunicación y a todos los que nos importa vivir de esto. Yo no vivo de esto. Yo tengo un trabajo donde cobro un sueldo. Ahí estoy. Si vos querés seguir manteniendo los sueldos y el costo que implica tener una radio, y si tenés que conseguir publicidades, fondos privados, que pongan en tu programa. ¿Qué es lo que les recomiendo? Una recomendación que le hago a FM La Patriada, más allá de que tiene gente que, por lo que veo, tiene experiencia en radio, o por lo menos lo vi a Lalo Mir en un momento. A lo mejor Alomir nunca lo hizo. Lo dudo, pero no importa. Les recomiendo generar un buen contenido. Si vos generas un buen contenido, y vas a tener publicidad. Neura, por ejemplo, que yo sepa, no recibe pauta oficial, y sin embargo Neura es un estudio chiquito, porque siempre es el mismo estudio, no tiene varios estudios, tiene uno solo. No sé quiénes manejan las cámaras, no tengo idea si son cámaras puestas por Fantino. Creo que son tres cámaras, porque uno enfoca al conductor y después a los panelistas que están a los costados. Un escritorio, y atrás dice Neura. Es todo lo que es el estudio, y ahí están. Y ellos tienen publicidades porque Bantú le conviene, a Bantú le conviene que vos escuches que ellos están o que existen. Esa es básicamente la publicidad. O sea, vos tenés Neura, donde mucha gente replica programas, donde mucha gente replica
cortos o demás. Entonces, si en el medio tronco dice Bantú, está muy bueno, entonces vos escuchás, ¿qué es Bantú? Café Bantú, pum, buscas Café Bantú y te encontrás con que venden café y bueno, las máquinas de café. Es sencillo. Entonces, de esa manera, Bantú genera potenciales clientes y potenciales ganancias, obviamente. Eso no significa nada, simplemente eso. Eso se llama la publicidad. Bantú le paga a Neura y aparece. Y Tronco dice, querido, qué rico café Bantú. Mañana, Bonafide le paga a Neura y Bantú deja de pagar y Bonafide va a pasar a ser el mejor café de la historia y no Bantú. Es así, así funciona, mis queridos amigos de FM La Patriada. Tienen que mover el ojete, caminar, pero antes que nada generar un buen contenido. Yo no sé si mi contenido es bueno o malo, no me importa. Por eso que no me importa en el caso de ALPD. No es que no me importa, yo trato de hacer lo mejor que me gusta. No le doy tanta importancia, no corro detrás de que salga todo bien o que escuchen todo, porque realmente yo lo hago por otro objetivo. Es simplemente dejar registrado mi voz en algún lado y mi pensamiento me sirve para pensar y para informarme de cosas. Nada más que para eso. Motivo por el cual no le doy tanta importancia a generar riqueza con la LPD Online Radio. Me gustaría que la gente lo escuche. Si hay gente que lo escucha, sí, porque tengo los detalles que me lo marca Centova. Me dice quiénes son los que se metieron, de qué países, quién lo escucha, cuánto tiempo. Y hay gente de distintas partes del mundo. Ya se acabó la parte de gracias a la gente de Catamarca que me escucha. Esa es el pedo, porque ya fue. De hecho, una cosa que me gustó, que en la semana estuve escuchando, justamente a Fantino. Y Fantino, claro, tiene más experiencia en radio, más experiencia en los medios, entonces tiene, y aparte es un tipo bastante culto, de ha leído mucha filosofía y mucha cosa que Fantino es un tipo que yo no le daba tanta bola, pero hay que reconocer que hizo Mar de Fondo, hizo programas Animales Sueltos, programas que son relevantes. No sé por qué Fantino nunca es tomado en serio, pero la verdad es que el tipo es grosso. Relató Boca en un momento que era muy conocido, o sea, el tipo siempre fue exitoso. No sé por qué lo bardeamos a Fantino tanto. Creo que más que nada porque el papel de Fantino es hacerse el inocente. Fantino se hace el inocente siempre. Se hace como el que no entiende. Se hace el como que, pero para. Vos me estás diciendo que... Y es como si sos pelotudo, Fantino. No es pelotudo. Lo que está haciendo Fantino es haciendo que vos, que la persona a quien está entrevistando, repita lo que dijo para que genere el impacto que tiene que generar en la opinión pública. Entonces, eso es lo que creo que hace Fantino. O al menos eso es lo que hizo siempre. Cuando estaba en Mar de Fondo, pecaba de boludo o pecaba del inocente, justamente para que la gente lo bardee, y es, de eso se alimenta Fantino, y eso es lo que le gusta a Fantino. Pero cuando escuchas hablar, no es ningún boludo, nunca fue un boludo. Entonces, bueno, y comentaba Fantino que qué es lo que le está pasando al periodismo que yo hace rato que vengo explicando, o lo que a mí veo como vertiente del periodismo hace rato, hace años. Y coincido plenamente con lo que decía Alejandro. Y lo que decía es que lo que está perdiendo, y eso yo no sabía cómo expresarlo, y él lo expresa, está perdiendo ser sujeto de verdad el periodismo. Y eso lo escuché y dije, ahí está la palabra corta que yo quería explicar. El periodismo, durante muchos años, desde que se inventó básicamente, o de que se creó, de que se popularizó, o lo que fuere, el periodismo era el sujeto de verdad. O sea, lo que decía el periodista que tenía respaldo de confianza era la verdad. Y era difícil llevarle la contra. Vos podías putearlo a ese periodista, sí. Pero como el periodista no le llegaba tu puteada, le llegaba nada más que los aplausos o le llegaba el rating. O sea, por ejemplo, si lo pensamos hoy en día, un periodista cualquiera, X, tenía 30 puntos de rating. Entonces vos decís, 30 puntos de rating son 300.000 personas. Más o menos es el cálculo. 30 puntos de rating es un montón. Si lo pensás en general, sí, bueno, pará, ¿cuántos televisores hay en el país? 1 millón. 2 millones. 3 millones. 10 millones de televisores. 10 millones de televisores, perfecto. Y 300.000 personas lo ven, el porcentaje es muy bajo. Es cierto, en el rating te sale como que, pero es un montón 30 puntos de rating. Pero pará, ¿a quién le sirve los 30 puntos de rating? A la publicidad. Sí, ok, perfecto. Porque esa publicidad que está en ese programa le llega a 300.000 personas. A esa fábrica, a esa empresa, le sirve que 300.000 personas vean esa publicidad. Perfecto. Pero eso no significa que el rating, a lo que es la injerencia en la opinión pública, sea muy grande.
puede ser muy grande porque hay gente que lo replica, gente que lo repite, lo que sea, pero 300.000 personas sobre 10 millones de televisores no es tanto. Bien, entonces el periodista que tenía ese respaldo detrás es como que decía, pará, hay 300.000 personas que me ven. Ahora, y sí, pero los 9.700.000 personas que no te ven, no importa, pero no hablan. No te enterabas de lo que era la devolución de esa gente que no te veía. Y si te ve 30 puntos de rating, significa más o menos, más con el general, de hecho lo demuestra hoy, que hace un tiempo 30 puntos de rating era un montón, hoy en día es un montón 5 puntos de rating. ¿Por qué? Porque hay gente, porque entendés el contexto, la coyuntura que hay alrededor tuyo, hay menos medio de comunicación, es más difícil conseguir que alguien te siga, es más difícil que alguien te tenga fidelidad en lo que es el seguimiento y en lo que es tu opinión. Entonces, obviamente, todo eso generado te da otro tipo de contexto. Ese tipo hablaba, quien fue el periodista, hablaba y tenía un respaldo donde 300.000 personas lo veían diariamente o el tiempo que estuviera su programa. Entonces decís, tiene un respaldo importante. Porque los 9.700.000 personas que no lo ven, no lo critican. O tal vez sí, pero como no te enteras, no hay forma de medir a esa gente que no te ve. Porque, a ver, tengo 30 puntos de rating, lo ven 300.000 personas. Está bien, pero hay 600.000 que te putean. Entonces, ¿qué es bueno o malo? Y analizalo. No, ese 30 puntos de rating eran los que lo veían. Ahora, no tenía manera de medir quiénes no lo veían o quiénes lo puteaban. Porque no hay ningún nicho que puteara a esa persona. De hecho, una de las cosas que yo no estoy de acuerdo y que se hablaba, que siempre se decía, y hoy se está diluyendo, no hay que hacer periodismo de periodistas. Y yo decía, ¿por qué no? ¿Qué son los periodistas? ¿Qué son intocables? No puedes hacer periodismo de periodistas. Si hay un periodista que está mintiendo o está diciendo información que es falsa, lo tiene que salir a decir. Porque está influenciando para la mierda. Y si vos, un tipo dice, pasa esto, y vos le demostrás con hechos que no es lo que está diciendo, decís, pará, loco, ¿por qué no puedo mencionarlo? ¿Por qué no puedo mandarlo al frente? Bien. Entonces, lo que decía Fantino, esto, que está perdiendo el ser sujeto de verdad. Clarín, La Nación, C5N, Crónica, hace poco, no mucho, hace 5 o 6 años, salía en TN una noticia y era replicada por un montón. Y TN es como que, me imagino una persona grande con una capa y el loguito de TN diciendo, lo acabo de decir yo. No es joda, yo tengo un respaldo, tengo una trayectoria, tengo que eso no tiene nada.

0: Dale, pero le llego a más personas en el mundo, en un video más corto y tal vez sin ser yo conocido. Entonces decís, la puta, está perdiendo ser sujeto de verdad. Y algunas de estas personas, que puedo ser yo, lo que hace es discutir o confrontar con los TN. Entonces TN empieza a encontrarse con que hay gente, están las 600.000 personas que antes no podían regular, que le está contestando TN. Por ejemplo, un ejemplo claro es lo que le pasa a C5N. Hace poco C5N sabíamos que era un canal oficialista, que buscaba gente y que la gente, ellos buscaban a quienes, obviamente les buscaban a las personas, porque eso se vio cuando Milei gana, buscaban personas en la calle a quien le pagaban o le tiraban de che, ¿por qué no me decís a favor? Porque eso lo hacen todos los periodistas, no es que solamente hace C5N, TN también lo hace, lo hacen todos. Pero C5N lo hacía, pasó al celular, C5N lo hacía, y bueno, agarraban y salían por televisión. Entonces era el oficialista, C5N sabíamos lo que era. Entonces es como que es un nicho donde vos decías, acá están todos los oficialistas en esa época, ¿no? Los kirchneristas hablaban de una manera, tiraban para mierda para un lado, tiraban mierda para el otro, y hacían eso, y vos, como 678 en su momento, que no tenía, 678 no tenía, para muchos que por ahí no lo conocen, no lo recuerdan, pero 678 no tenía mucho rating. Pero sí lo conocíamos todos. ¿Por qué? Porque era oficialista. Porque iban las personalidades importantes iban ahí del oficialismo en ese momento. Entonces es como que tenía repercusión. Entonces ese sitio hecho tenía manera de volver. Hasta que aparece el cambio de sociedad, y no es Milei el que lo cambia, sino el cambio de sociedad, donde ese 5N ahora sale a la calle haciéndose el canchero. Pero ¿qué pasaba? Antes, cuando ese 5N hablaba, la gente se movía, se iba, no le daba bola, no le contestaba. Hoy le contestan. Y ahí empezaron a encontrar con que lo empiezan a boludear, como a Fabián de FM La Patriada, que les mando un saludo a FM La Patriada, pero por mí se ponen a cagar. Empiezan a contestar, entonces empiezan a encontrarse con que no era tan homogéneo todo, que son todos tan aplauden todos al kirchnerismo, lo que fue. Empiezan a encontrarse con gente que les habla en contra. Y eso empezó a perder el periodismo, empezó a perder ese peso en la verdad que antes ellos suponían tener. Ellos manipulaban la verdad como se les cantaba. Lo dijo Johnny Viale, creo, hace poco, tres tapas de Clarín te movían un presidente, te ponían un presidente y sacaban otro. Hoy en día nadie le da bola a Clarín. Y no me digan que no, sí, le da bola. No le da bola a nadie. No le da bola a nadie. Porque la verdad, menos de 30 años, creo que es el 60% del país. Y esa gente, los menores de 30, no leen diarios. Los que leen diarios son o los que están en un partido político, son del kirchnerismo, son del peronismo, lo que fuere, que siguen familiarmente en esa secta, o son gente grande. La gente joven ya no mira noticieros, ya no mira TN, ya no mira C5N. Y ese proceso social va a seguir avanzando de tal manera que va a tener que ir carcomiendo los formatos. Hoy, por ejemplo, ya en TikTok hay publicidades de Dulcolax, por ejemplo. Y uno dice, pero Dulcolax, y Dulcolax no es. O sea, puede ser para uno, para un joven, pero generalmente es para lo más grande. Y hay publicidades de cosas para grandes, porque saben que que gente más grande, de mi edad, de 48, casi 50 años, está en TikTok también. Entonces ya las publicidades no son nada más que para los jóvenes. Entonces, hasta que los jóvenes, ¿qué hacen? Como todo joven, cuando ve que hay muchos grandes, se van y van a ir a otra plataforma, se irán a otra. Y queda TikTok para la gente grande. Y después va como Facebook. Y después va y va. Y después, a lo mejor, si no hay otra plataforma, cuando los grandes pasan a TikTok y se van de Facebook, los jóvenes vuelven a Facebook con otra nueva forma. Y así sucesivamente. Y así es un proceso. Pero todo cambia. Y eso que dijo Fantino, exactamente lo que está pasando ahora. Y por eso, ALP de Online Radio, que todo esto viene por ese contexto, no es la intención ser la verdad de nada, sino que cada uno de nosotros diga lo que se nos cante el culo. Como por ejemplo, que yo me siento mucho más radio, mucho más programa que cualquiera que lo que está en FM La Patriada. Porque si de momento te sorprendes o te molesta tener que buscar suscriptores, eso es un pelotudo que nunca en tu vida estuviste en los medios de comunicación. Así que por lo tanto, la verdad, saludos a FM La Patriada, pero vayas a cagar. Nos vemos en un rato porque vamos a cambiar algunas cositas del programa que me interesan. Besis.
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Fútbol Soccer 1171631010. Upa, 1171631040, el WhatsApp de Sónica. Tengo que aclarar algo del primer bloque. Programa 140, es decir, llevo 280 horas, básicamente, de programa en toda mi existencia de Hobby Soccer. Es bastante, 280 horas es bastante. 280 horas, hacemos un cálculo rápidamente. A ver acá, 280 horas. Para que no esté, ahí está. 280 dividido 24, son 11 días y medio hablando el tipo. O sea, evidentemente tengo cosas para decir, o al menos tengo mucho vocabulario para hablar, para mandar. Y no me molesta hablar. Bueno, ¿qué les decía esto? Que iba a cambiar un poquito el a dar una estructura, algo más, a ver si me puedo acordar. Ustedes saben que la radio, si bien es tradicional y la radio tiene su estructura, y hablando con Facundo la vez pasada, le preguntaba que en un momento, en una de las mudanzas que podían ser de Sónica, hablaba de que un estudio, en un lugar que podía potencialmente poder haber sido de Sónica, era más para redes sociales. No, para redes sociales no, para streamers, dijo él. Yo me quedé pensando, digo, ¿por qué para streamers? Bueno, entonces explicó que era más como, lo que entendí yo, que era más como visualmente, como para poner en televisión, por una cámara, y más para visual, y no para prácticamente para lo que es la radio. La radio tiene consola, la radio tiene una serie de cosas que no lleva a los streamers. Todavía igual no entiendo mucho la diferencia entre uno y otro. La verdad, posta, porque en realidad entiendo que sí, la radio tiene su idea, pero no sé, el operador está para poner publicidad, para poner algunas cositas en el medio que puedan tener que ver con por ejemplo, con pequeños cortes de distintos lados y demás. Entiendo que está, pero no es por desmerecer el trabajo del operador, porque para nada es tan necesario como el micrófono, pero sí es verdad que si uno quiere hacer un programa un poco menos desprolijo, o un poco más desprolijo, mejor dicho, puedes poner una computadora en un notebook, que antes no era común. Antes el trabajo del operador, el trabajo del operador hoy en día es más reemplazado en ciertos aspectos, no en todos, en los aspectos más técnicos, no técnicos, sino aspectos más informáticos, con un notebook. Vos te pones una notebook y si vos haces el programa y pones bloques, o sea, pones medios separadores que querés poner, vos lo podés hacer, no hace falta que esté una persona atrás. Antes era distinto, porque vos te sentabas en una mesa con tres micrófonos, hablabas y el operador se encargaba de hacer toda la parte digital, o toda la parte que tenía que ver con la música, con los efectos, con ciertas búsquedas de alguna información. Hoy se descontracturó bastante lo que es la radio o lo que es la comunicación. Y ya no es lo mismo que antes, donde vos antes necesitabas a alguien que estuviera atrás para darte aire, para hacer un montón de cosas. Hoy en día es como que la tecnología permite hacer un montón de otras cosas, excepto que vos volcás en el operador todo ese laburo cuando no lo querés hacer. Y el operador lo hace de manera majestuosa, pero lo hace el operador, y por eso uno estudia. Hay cosas que van cambiando, y eso lo hace el progreso de la sociedad y del mundo. Lo siento en el alma, es cierto, hay gente que se queda sin laburo, y es verdad, y hay gente que va quedando en el camino, y es verdad. El tema es que, bueno, en mi caso, yo estoy haciendo un programa enlatado, algo que antes era muy difícil. Por ejemplo, yo les cuento, antes en la radio, cuando recién empezamos, allá en Santos Lugares, no hablo ni siquiera de Sónica, ni de OK FM, donde pasamos alguna vez, cuando queríamos grabar un radioteatro, hemos hablado alguna vez con la radio para ir hasta un día que la radio no emitía, o al menos no salía ningún programa, para grabar, porque teníamos los micrófonos, porque teníamos la consola, porque teníamos un montón de cosas que podíamos grabar ahí en el radioteatro. Después, otro día Walter agarró y dijo, bueno, compro un micrófono y vengan a casa y tenemos los textos y los grabamos. Y yo después lo edito, decía él. O le hacemos los efectos especiales. Yo iba a la facultad ya por el 96, y en un cassette con un Walkman yo tenía programado uno atrás de otro los efectos que había conseguido, algunos bajados de internet, otros conseguidos de otros lados, los había conseguido. Entonces yo me ponía al lado del micrófono y mientras todos hablábamos y decíamos el radioteatro que estábamos haciendo, me acuerdo que saqué un 10, nos sacamos un 10, yo ponía play y ponía el efecto que le correspondía.
ponías pausa y seguían hablando, después ponías play. ¿Qué pasa? Todo eso se podía hacer, pero obviamente llevaba una producción. Si en el medio alguien se olvidaba un texto, o alguien se equivocaba, o alguien pasaba, fuiste con frita, porque no hay manera. Que era más o menos lo que se hacía en radio antes. Antes había gente que incluso había habido escenarios llenos de gente con orquestas para hacer sonidos de gente caminando, de un montón de cosas. ¿Qué quilombo hacen, por Dios? Entonces había gente, tal vez no tendría que estar haciendo esto yo, tendría que estar laburando, pero eso es un tema aparte. Pero había un montón de cosas que se pasaban, y estamos hablando del 96, estamos hablando casi 30 años atrás. Hoy en día yo estoy frente a la pantalla, y la verdad les digo, mi programa tiene música de fondo, y no tiene efectos especiales porque realmente no me interesa a veces poner, porque tengo que andar editando y no quiero perder mucho tiempo, porque no es mi intención. Pero la verdad, sinceramente, yo podría ponerlos ahora, algo que antes no podía hacer. Era más difícil, era mucho más artesanal. Bueno, ese día Walter nos invitaba, hacíamos lo de teatro. Hoy en día estoy en el laburo con un micrófono que me gusta como suena, con un programa gratuito, el Audacity. Edito, pongo los temas y en el transcurso de... me lleva más tiempo grabar el programa que editarlo. Editarlo es una pavada. Lo edito, pum, para mí es una pavada porque es fácil mi programa. Lo edito, pum, pongo la música, lo mando para arriba y ya está. Pongo temas que tengo MP3 por todos lados, los inserto en lo que es la línea de audio y ya fue. Y ahí ese programa se lo mando por mail a Facundo. Ya está listo. Facundo lo levanta, lo pone en Sónica, se lo manda por medio de Sónica, y después por un medio de un FTP de un FTP, lo que hago es levantarlo a Centova, y Centova lo programo cuando yo quiero que salga, se repite las veces que yo quiera y tengo una radio digital. Todo eso fue cambiando. Y bueno, hay gente que sí, quedó sin laburo, gente que se queda sin laburo, el que pone CD, el que vende CD, de gente. Bueno, ¿qué pasa? Es así el progreso. Bueno, les decía, entonces yo quería cambiar un poquito algunas cosas, porque eso de hablar siempre y siempre de lo que pasa en una semana es la esencia de mi programa. Sí, es pensar y usar toda esta estructura que estamos hablando, pero tiene algún que otro dato de algo que me gusta a mí. Esto me gusta a mí. Es algo que me gusta a mí. Y es que yo hace rato conseguí en un lugar una página o un lugar donde me dice en tal fecha qué canción era la número uno en los rankings y qué película era la número uno, depende del día, mes y año que yo elija. Lo cual es enorme la información que hay. Entonces dije, ¿por qué no? En vez de poner cualquier tema y no saber qué tema poner, ¿por qué no poner de la fecha que elija de este mes o de esta semana? Como este programa semanal, por ejemplo, hoy, les decía, hoy está grabado el 29 de abril. Entonces, dentro de esta semana, que va desde el... porque creo que el programa sale en el EPD, ni sé cuándo sale. Es más, me voy a fijar ahora en este momento en la página... ahí está, al EPD. Vamos a ver, por ahí si empieza a sonar el programa, esperemos que no. Dado Hobby Soccer suena, ya les digo, Dado Hobby Soccer suena los miércoles a la mañana temprano. Mierda, que lo pongo varias veces. A las 4 de la tarde, está en varios lados. Está a las 4 de la tarde, está los martes y los jueves, los martes y los no, los miércoles y los viernes, y los sábados, los domingos también. Bueno, vamos a poner horarios porque esa es otra cosa también que también cambió. Ya no hay un horario oficial de cuándo sale el programa de Dado Hobby Soccer. No, se va repitiendo. Si yo quiero, lo repito, puedo poner nuevo. Así que vamos a elegir un horario de estos, cuándo es que sale Dado Hobby Soccer. Y vamos a decir que sale, qué sé yo, los miércoles a las 4 de la tarde. Listo. El miércoles 4 de la tarde va a ser el horario en que sale Dado Hobby Soccer, o lo pueden encontrar en algún momento en lpd.com.ar y van a encontrar millones de programas y cuando hay uno nuevo, bueno, ahí. Entonces, en la semana, eso sí, la semana de los miércoles, de 29 de abril, el 1 de mayo, esos días que salen, vamos a poner, total, a quién le importa cuándo fue, lo importante es que haya sido. Entonces, el tema que pasó es No Escape, Perdón, el tema que sonó en el primer bloque fue Bump and Grind de Robert Kelly, que estaba primero el 29 de abril de 1994. ¿Por qué elegí 1994? Porque es el año en que terminé secundario
y uno de los mejores años de mi vida a nivel entretenimiento. Me fui a Bariloche, terminé el secundario, le ganamos a Racing después de 11 años en su cancha, estando yo en Bariloche encima. Independiente sale campeón, creo que sale campeón de la Supercopa también. Sí, el 94 sale campeón de la Supercopa. Fue todo fantástico el 94, así que ahí no puedo decir nada, fue todo muy lindo. Así que el 94 fue unos años de cosas colaterales, porque obviamente uno dice los hijos, la mujer, todo muy bien, pero de daño, de cosas de adolescencia, el mejor año fue el 94, así que elegí ese año. El 29 de abril de 1994 estuvo Bump and Grind, o Grind, de Robert Kelly, y una breve descripción sacada de Wikipedia, no hace falta tampoco mucha explicación. Bump and Grind es una canción de Rhythm and Blues por el artista estadounidense Robert Kelly. Fue publicada el 25 de enero de 1994 como el segundo sencillo de su álbum de estudio 12 Play. La pista se convirtió en número 1 en el catálogo Billboard Hot 100 de Estados Unidos y permaneció número 1 durante 12 semanas en el catálogo de Hot Rhythm and Blues Songs, también en Estados Unidos. El video de este tema no presenta la famosa introducción de la canción, contiene algunas escenas en blanco y negro y está filmada simulando un concierto. El video está dirigido por Kim Watson. Lo que llama la atención de esto es que estuvo en el puesto número 1 durante 12 semanas en el Hot Rhythm and Blues Songs, que es lo que llama la atención, que hoy en día no sé si los temas duran tanto tiempo, no sé si duran tanto tiempo en el ranking, en el puesto número 1, pero bueno, en esa época era distinto, en el 94. Así que, bueno, eso es una pequeña reseña de lo que fue la película Bump and Grind, del 29 de abril de 1994. Así que lo que me pareció que estaría bueno es efemérides durante los cuatro temas que suena este programa, es ir poniendo dentro de esa semana, mañana, o sea, mañana no, el tema que viene ahora, vamos a ver cuál es que nos toca, qué es lo que hay, y lo vamos a ir eligiendo para que nos vayan, o sea, una información más. Y bueno, así que este fue el primero de todos, que estaba primero el 29 de abril de 1994. Después veremos el segundo tema, de cuándo lo sacamos, dentro de esta semana también. Bueno, esto sí tiene que ver con, esto está concatenado con lo que quería decir después y mencionar, que no tiene que ver con la música, tiene con el arte, pero no con la música. Voy a poner información, tal vez sí, vamos a ir, lo usamos, pero me parece que está bueno, en este caso porque tengo un motivo por el cual mencionarlo, y es también el 29 de abril de 1994, qué película estaba primera en los rankings de películas, básicamente. Esta se llamaba No Escape, la película, y en lo que tiene que ver con la Wikipedia dice No Escape, titulada Escape of Absalom en España y Fuga de Absalom en Hispanoamérica, lanzada como Escape from Absalom en algunos países, es una película estadounidense de ciencia ficción y acción de 1994, dirigida por Martin Campbell y protagonizada por Ray Liotta, Lance Henriksen, Stuart Linson, Kevin Dillon y Amy Hudson. Está basada en la novela de 1987 de Penal Colony de Richard Hurley. La historia, ambientada en un futuro distópico, sigue a un antiguo marín que cumple cadena perpetua en una isla habitada por prisioneros salvajes y caníbales. La película se rodó en Queensland, Australia. Bueno, y habla el año 2022, la cooperación contra el sistema penitenciario, y toda la trama de la película, que pueden buscarla en Wikipedia, como ya les dije. Pero ¿por qué quería hablar de esta película? No de esta película, sino de lo que pasaba. Esta semana, a ver si yo consigo esta información, que calculo que voy a conseguir, pues ya les voy a decir qué es lo que estoy buscando. Espectadores, y voy a decir por qué. Hay un, ¿cómo es? Una película en 2019 que fue dirigida, en este caso fue dirigida por, ay, nos dice acá, Pablo Gonzalo Pérez,
Ayudante de dirección Martín Alonso, asistente de dirección, dirección artística Luciana Con, producción Daniel Burak, Alejandro Gruz, Gato Martínez Cantó, el guión fue el mismo director, Pablo González Pérez. Es importante, el guión fue hecho por el mismo director, Pablo González Pérez, la música por Carlos Ramírez Mendoza, la fotografía por Emiliano Penelas, montaje por Guillermo Gatti, Pablo Gonzalo Pérez, el montaje también, que es el mismo director, vestuario Rocío Peiró, protagonistas Pablo Echarri, Rolly Serrano, Georgina Barbarossa y Mario Larcón. ¿Bien? Entonces, ¿qué es lo que quiero decir con esto? Bueno, cosas que no tengo el dato acá, de lo que necesito, pero no importa. Bueno, Pablo Echarri hizo esta película que no sé cuántos espectadores tuvo. Vaya uno a saber. Va a haber tenido 3.000, 4.000 espectadores, porque no creo que haya tenido muchos más. 10.000, pónganle. 10.000 espectadores. ¿Qué voy con esto? ¿Qué voy con esto? ¿Cómo es? Porque estoy haciendo cosas en el medio, pero no entiende que me conoce, por eso le salen. Igual les voy a decir. Supongamos que tuvo 5.000 espectadores, que es un montón, porque una película con 5.000 espectadores de algo de kiosco, que yo no recuerdo ni siquiera que haya existido esa película, pero bueno, estuvo. Realmente tiene su idea. Ahora, esa estaba auspiciada, o al menos financiada por el Inca. ¿Bien? La película, como les dije, es de 2019, o sea, pasaron 4 años de esa película, 5 años. Y ya no está más en cartelera, está en cine.ar seguramente, en ningún lado más cine.ar, que no tiene gran cantidad de gente viéndola, y ahí está la película. No la vi, es buena, es mala, no lo sé, no viene al caso. ¿Qué es lo que quiero decir con esto? De todos los que hablan de no, porque el Inca tiene que financiar la película, porque es importante, porque la cultura, mire, quiere romper la cultura, qué sé yo, bla bla bla bla bla, mucha cosa, hermoso. Ahora, el jueves pasado, Marcelo Mazzarello estrenó una película hecha, dirigida por él, escrita por él, producida por él y un par más. Vamos a leer los datos, ¿no? Vamos a leer los datos, porque hay tantas cosas que son, ¿cómo es? Para leer, porque internet es lo más. La verdad que voy a buscar para. Porque está mal lo que puse acá. Bueno, yo entiendo que estoy. Porque estoy, me encuentro con una información y la verdad que tendría que agarrar y verlo de otra manera. Pero, a ver, yo les voy a poner. Porque es que es. Ay Dios, la única forma de encontrar. Porque es increíble la cantidad de cosas que uno. Que uno me da. Bueno, acá no está la información todavía. Bueno, no importa. El tema es que el jueves Marcelo Mazzarello estrenó la película El Ciudadano Modelo. Dura una hora. Y El Ciudadano Modelo ya tiene 12.000 me gusta. O sea que hubo 12.000 personas que lo vieron, al menos, eso dice. Y suscriptores a la película, o sea, suscriptores que se suscriben, no sé para qué, pero se suscribieron a la película, 6.600 personas en 5 días. ¿No? 6-5 días. La película, ¿dónde está? En YouTube. Es gratis. La puedes ver tranquila. De hecho, cuando empezás a ver la película y vos no tenés el premio, te aparece Messi hablando, haciendo publicidad de Mastercard de la Copa América. O sea que Messi, acá pueden escuchar. Ahí está. Bienvenido a la Copa América. Mastercard no es que auspicia, pero está dentro de puso plata porque dijo, ahí va a ver esta película. ¿Entendés? Para luchar y cómo funciona. Entonces, ahí tenés Mastercard. No es que auspice esta película, pero sí puso plata para que aparezca la publicidad. Otro más, pedido ya. Otro más. Entonces, ¿qué hace? YouTube te dice, ¿querés pasar a premium? No quiero pasar a premium porque tengo. Veo este. Veo la publicidad. Entonces ves a pedido ya y pones Mastercard. De alguna manera puso plata y empezó la película. Puso plata, tanto pedido ya como Mastercard. No sé cómo se funciona eso, pero en esto lo pusieron para que aparezca. En la película esta aparece Mastercard y cosas, entonces, ¿qué va a hacer YouTube? Va a agarrar y le va a poner a videos que sabe que va a tener repercusión, la publicidad. Por ejemplo, si vos pones una publicidad de no sé, digo, de Adobe Soccer, capaz que no aparece una mierda,
de lo que sale, porque obviamente nadie lo ve, o poca gente lo ve. Pero cuestión, saben que lo van a ver, Mastercard se metió y mandó a la policía a pedido ya, y Mastercard. Entonces el episodio aparece Marcelo Mazzarello caminando, por Buenos Aires, por el 9 de julio, por la Norte. Está Ernesto Claudio, Marcelo Mazzarello, Gabriela Lich, Coral Gavaglio, Gonzalo Ortiz Berea, Federico Ibarra, Gabriela Molini, Emilio Laurito. Todos los actores, ¿no? Que van a estar en esta película, que duró una hora. Realizador, acá, frenamos acá. Vamos acá, vamos para atrás, porque sigo leyendo, ¿no? O sea, esto estamos hablando de alguien que está en una película gratis. Director de fotografía, Leonardo Val. Realizador audiovisual, Diego Velázquez Biarda. No sabemos quiénes son. Lo que te hago poner acá. No son conocidos ni nada. Seguimos viendo. El ciudadano modelo. O sea, estos no son esos dos. Ahora no hay ningún tipo de más información, salvo eso que acabo de leer. Seguimos viendo, ping. Calculo que acá vamos a sacar la música para si la sacamos. Pues. Dirección y producción general. Dirección y producción general, Marcelo Mazzarello. O sea, es el actor, protagonista, produce y dirige. O sea, creo que ya no hay más nada. Porque después de dirección generalmente no ponen más nada. Ya está. Listo. Listo. O sea, no hay ni auspicio de Inca, no hay auspicio de nadie, no hay pauta oficial, no hay nada. Son un realizador, otro de fotografía, Marcelo Mazzarello y los actores. Punto. Se acabó. Eso es todo. Y se hizo una película. Y la película la vieron más personas, al menos, esto dice el de YouTube, la vieron más personas que la que vieron la de Pablo Echarri, que tiene toda la sanata de quién lo firma, quién lo auspicia, quién lo financia, qué sé yo. Esto demuestra claramente, mi estimado Pablo Echarri y mi estimado quejoso del Inca, que no es necesario. Abajo dice 85.000 visualizaciones hace 5 días. Ya está. Y dice, escucha esto además, El Ciudadano Modelo es una película realizada en 5 jornadas de filmación, escrita y dirigida y producida por Marcelo Mazzarello. Hubiera sido imposible sin la generosidad de los actores, directores de fotografía y extras. Gracias a todos, esperamos que la disfruten. Listo, ahí tenés. Eso es toda la película. Una hora. Hace falta financiar películas. Nos vemos en el próximo bloque.

0: En el primer tiempo jugó bien el capitán. Se ha terminado la primera mitad. 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

0: Tercer bloque y segunda hora de Dado Hobby Soccer, 11-7163-1040. El WhatsApp de FM Sónica, quien quiera mandar un mensaje. Estoy viendo que tengo la mano lastimada, no sabía por qué. ¿Qué es eso? Ah, ya sé, porque tenía un... Ah, estuve cocinando el fin de semana, me acordé, y me cayó un pedazo de aceite. De aceite hirviendo, en el dedo, qué sé yo, y se inflamó y ahora salió la ampolla. La boluda que a nadie le importa, ya sé, pero bueno, lo digo yo igual porque, como ya le dije, todo cambia y todo se termina. Decía Diego Torres, en una canción. Bueno, el tema que pasó, como les dije, vamos a empezar a poner para, más que nada, además de todo esto, dar información también, ¿no? Un poquito de las canciones. También hay una realidad. Todos los meses, todos los programas que voy haciendo, cuando empecé el programa allá por el 2021, me acuerdo que decía, voy a poner las canciones que me gustan a mí. Decía, no, porque yo no sabía cuánto iba a durar este programa, si iba a durar mucho más, un año, dos años, seis programas, diez programas, no sé cuánto iba a durar. Bueno, al fin y al cabo fueron 140. Pero el tema que yo iba a decir, ponía la música, a mí me gustaba, pues yo había empezado con esa idea de hacer lo que yo quisiera y bueno, y poner eso. El tema es que, obviamente, por ejemplo, si yo tuviera que poner las canciones de Oreja Mango, de Guns N' Roses y de Slayer, y pongo muchas, y son siempre las mismas bandas, o sea, es como que medio poco diversificado mi música. Entonces, ¿qué hice?
1: Se me cayó el micrófono, perdón, se me cayó el micrófono.
0: Sí, desprolijidades de radio, no me preocupa. Ya sé que lo puedo, sí, ya sé que lo puedo borrar y puedo editarlo otra vez, pero no tengo ganas, si no, no tiene sentido. Porque ya les dije, yo no quiero mentir, es así, se nos cae el micrófono, boludeamos, soy un boludo, lo que fuere. Bueno, el tema es que con el correr de los programas, se me dio por agarrar y decir, bueno, bajo los MP3, tengo los MP3, los bajo y los y pongo ahí aleatoriamente, dependiendo del tiempo. De 5 minutos, listo, pum, adentro. Pero bueno, dije, ahora no, vamos a hacer las cosas como corresponde. Y la verdad que está bueno hablar un poquito de lo que me gusta a mí o de lo que yo pienso, qué sé yo, pero también me gusta dar un poco de información y esto de dar las canciones que estaban número uno en una fecha en particular, me sirve porque lo puedo bajar, agarrar y decir, bueno, este tema lo tengo que poner ahora, el segundo tema ahora, y tiene una historia detrás. Entonces, me sirve por lo menos para acomodar y poner algo un poco más de producción, digamos. Acabo de agarrar el 29 de abril de 1998, es decir, 4 años después que estaba primero Bump and Grind. Estaba Too Close the Next, o sea, Too Close es la canción, The Next es la banda. Y lo que me llama la atención, que es, en Wikipedia dice, Too Close es una canción americana del grupo de Rhythm and Blues, Next, con los vocales de la vocalización de Coffee Brown. Contiene un simple de Christmas Rapping de Curtis Blow y fue lanzado el 27 de enero de 1998, más o menos como el otro, pero no más que 4 años antes, como el segundo sencillo de su álbum debut Right Next de 1997. La canción alcanzó el puesto número 1 en el Hot 100 de Rhythm and Blues Charts, llegando a ser por 5, 5 ediciones no consecutivas fueron, o sea, fue bajando y subiendo en 5 semanas, estando primero. Y consiguió el platino y siendo la canción, su canción más conocida de la historia. Hablo así medio trabado porque estoy traduciendo del inglés mientras trato de entender qué es lo que dice y no lo leí antes. Es otro punto, error garrafal, si uno quiere ser claro en lo que está diciendo. Bueno. Too Close es la canción de Next que pasó recientemente, que estaba primera el 29 de abril de 1998. Continuando un poco con lo que veníamos hablando anteriormente y de la estructura del programa, también les cuento que voy a empezar a poner radioteatros que no están hechos por mí. En algunos casos sí, en realidad yo lo que hice fue dar la voz, pero está hecho por Gabriel, otro de los dueños de la radio o de inversionistas de la radio, y Gabriel se encarga de la edición, se encarga de todo, y para les voy mostrando qué es lo que hace. Es una persona que le encanta hacer radio, le gusta escribir, él es el guionista, él es el productor y él es el director de estos radioteatros, así que me pareció que es una buena idea ponerlos en el programa este. para que se difundan por Sónica, para que se difundan por el LPD, para que se difundan por todos lados y también compartirlos con ustedes. Así que este, el primer radioteatro que vamos a poner va a ser, estoy buscando, en, ahí sí, acá es un tema de tiempos, para después calcular cuánto tiempo hay entre uno y otro, entre un bloque y otro, pero vamos a poner este, que es Gran Anciano, Gran Anciano, se llama, y con ustedes, Gran Anciano, el radioteatro de Gabriel Giordano. Tiene ese programa que hace, después les cuento qué hace.
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0: vos, que dejaste abandonado a tu viejo o a tu abuelo en un geriátrico y no lo vas a visitar nunca, ahora lo podés ver por televisión. 24 horas transmitiendo desde la casa del gran anciano. 50 gerontes hacinados en un establecimiento modelo esperando que la vida pase.
1: Enfermiera, enfermiera, mire cómo son, mire cómo son, guarda cómo me mete.
2: Ay, don Saverio, usted me habla en italiano, yo no entiendo una mierda.
1: Ah, pero si cree, yo le hago la translation, ¿vio? Mira, yo en la obra tenía uno de allá y más o menos no entendí. Dice algo así como, enfermera, enfermera, mira cómo estoy. Mira cómo me pone vos por tu sexo.
3: Guarda el cazzo, guarda, guarda, duro, duro como una piedra.
1: Que le mires el tembo que lo tiene ahí yeso ahí por su pene.
2: Sí, don Saverio, ya lo vengo viendo. Pórtense bien que si no, no hay postre.
3: Matuse y el mío deserto, el mío canal.
1: Que vos sos su queso y dulce.
3: Cúpula, cúpula. 50 años, 94 años. Guarda cómo faccio la tenda.
1: Dice que tiene 94 pirulos y hace una carpita ahí con la sábana. Y ahí también te pide una fumadita, ¿puede ser?
2: Le va a hacer mal, don Saverio. Ahora le voy a dar la pastillita. Este es el metabloqueante. Este es el anticoagulante.
1: ¡Hola! Habla la babe, ¿con quién estoy hablando? ¿Quién habla ahí? ¡Salomón! ¿Qué pasa que no vienen a verme nunca? ¿Qué te dije yo? ¿Cómo va el negocio, Salomón? Bueno, bueno, controlame bien a ese empleado tuyo que tenés, que no es un muchacho índice. Y no le tengo confianza, Salomón. Sí, sí, sí.
3: Ma guarda cómo si muove, cómo le piace camminare. Morbido como la marea, el suo sguardo te fate cagare.
1: Está cantando una de Alcide.
2: Este es el omeprazol. Este, no, este es para cagar.
3: Ma fechame un pompino, un pompino.
2: Ay, pero ¿qué es un pompino?
1: Y un pompino es un pete.
2: ¡Ay, qué chancho, abuelo! ¿Y usted, don Zanabria, cómo sabe tanto? ¿Cómo le entiende a este hombre?
1: Ah, no, lo que pasa es que yo soy políglota, ¿viste?
2: ¡Ay, pobrecito! Pero no se preocupe que acá los putos, aunque sean viejos, los queremos igual.
1: No, nena, no entendiste nada.
4: Enfermera, ¿no tiene una pastillita de cianuro o algo que me mate? ¡Me quiero morir!
5: El otro día, justamente con mi hijo, vimos en la tele a alguien que se moría en el programa de Silvio Soldán.
6: No, señora, su hijo hace 5 años que la dejó acá y no la vino a ver más.
5: Sí, sí, vino el otro día cuando vimos el programa de Soldán.
3: Enfermera, voy a hacer una pichetera. Acompáñeme el papagallo.
1: Que tiene ganas de echarse una mirada, que le acomode el papagayo ahí en la puntita, vio, por su pichu.
4: Enfermera, ¿qué es eso de estar en placa? Van preparando la lápida, porque yo ya no quiero vivir más.
5: ¿Hola? ¿Cómo que habla, Salomón? Habla la pobre. ¿Qué pasa? Que ya no conoces a tu propia sangre, que me tenés acá encerrada y que no me invitaste al bar mitzvah de David. ¿Cómo podés vivir con semejante culpa, Salomón? ¿Qué te dije yo?
3: Guarda cosa per te. Mételo dolce, dolce.
1: Ah, mira lo que tengo para vos en bocada suavecita.
2: Bueno, don Saverio, yo le dejo la escupidera acá. Y usted haga puntería, trate de no salpicar mucho. Pero, don Esteban, otra vez queriendo ahorcarse. Mire que le dijimos a su familia que no le traiga más corbatas de seda, que se le resbalan y después se lastima. Así no se va a morir nunca usted.
4: Termine con esto, por piedad.
6: Santa María, Madre de Dios, rega por nosotros pecadores ahora y en la hora de nuestra muerte. Amén. Y te pedimos por este pobre hombre que está sufriendo, Señor. Dale paz, dale paz, dale paz, dale paz.
7: Danos vos un poco de paz y cerra el culo, chupacillo de mierda.
3: Enfermera, fa caldo, fa caldo. Encendere il ventilatore.
1: Que le prenda el eslabón de lujo ahí que se está cagando de calor.
3: Ecco, ecco. Apuntalo le mie palle. Le mie palle.
1: Apuntáselo a las pelotas, che. Por mi culpa, por mi culpa, por mi gran culpa. Por eso ruego a Santa María, siempre virgen, que le apague la calentura a este viejo verde que está aquí.
3: Facciamo un pompino.
7: Bueno, retomando lo que le estaba diciendo, yo estaba en la plaza el día que el general los mandó a cagar a todos esos zurdos de mierda. porque los peronistas de Perón nos aguantamos todas y no andamos pidiendo subsidios por ahí como putitos.
4: Por Dios, me quiero matar y no me puedo morir. ¿Me puede decir cuántas clases de peronismo hay? Ustedes tienen más rama que una higuera.
5: No dejaré andar, no dejaré andar, porque ya lo digo, yo que enfermiera. Cante, puti, cante.
7: Y dale con Alcides. Decía, peronismo hay uno solo, el de Perón, el que está con el pueblo y los trabajadores y la reputísima madre que los parió a los putos gorilas de mierda.
5: Sí, sí, Perón, el que cantaba en el programa de Soldán.
7: No me rompa las pelotas con Soldán, señora, yo estuve en Ezeiza cuando volvió el pocho. A mí me agarraron del forro del culo para subirme arriba del puente, no a Soldán.
5: Corre que me copen 20 llores.
7: Pero no me corro un carajo, eso era peronismo. No lo que hay ahora que llenaron la rosada de zurdos, putos y travestis, pero qué mierda.
5: Corre que me copen 20 llores.
7: Esta me voy a correr, no me corrieron en la plaza, me va a correr este Garibaldi de mierda.
4: Alguien tiene un arma. Me quiero pegar un tiro en la bola.
5: ¡Hola, Salomón! Te llamo porque quiero oír de tu propia boca, de tus propios labios emporos. ¿Por qué me encerraste acá en este lugar tan lleno de gente gay? ¿Por qué no me llevaste donde la tienen a la Zareta Applebaum? Que está en un hogar de la cole con gente como una. ¿Cómo se llama? ¿Y dónde está Zareta Applebaum? Ya me acordé, tu escocia se llama. No me quisiste llevar ahí.
2: Rebeca, deje ese teléfono.
5: Separá un poquito que está a la Salamanca.
2: El teléfono, Rebeca, o la mando a placa.
5: Pero, ¿por qué? ¿Por qué si ya colaboramos? ¿No ve que estoy hablando? ¿Que estoy conversando? ¿Qué te deja yo? No estuve a punto de casarme con un duque. Estábamos muy enamorados, pero su familia se opuso porque yo no formaba parte de la nobleza. Pero me hice una ilusión. Él siempre tan elegante, tan educado, esbelto, perfumado, siempre tan caballero. Tenía una poronga, igual que Silvio Soldán.
4: Un pompero. No puedo más. Aquel con Perón, la otra con Soldán, este con el pompino ese de mierda. No estoy pidiendo tanto, lo único que quiero es que me maten. Lo único que pido es que maten a un viejo en un geriátrico. Pasa todos los días.
2: ¿Qué pasa, don Anselmo? ¿Se siente mal?
5: Me falta el aire.
2: ¿Y dónde tiene el tubo de oxígeno? Otra vez se lo escondieron. Que no sean hijos de puta, esa joda no se hace.
5: ¡Ay, qué me muero!
4: ¡Qué envidia la puta que te parió!
5: ¡Bala, bala, que me derremata! ¡Pompino!
6: Padre nuestro que estás en los cielos, santificado sea tu nombre, venga a nosotros tu reino, sacate de la madre de tu madre, porque no creen en Dios, hijos de puta.
2: A ver, hasta que no aparezca el tubo. Don Anselmo, se hace un poco de silencio, que esto es importante. Hasta que no aparezca el tubo de oxígeno de Don Anselmo acá, no come nadie.
4: Con la mierda que nos dan de comer acá, no va a aparecer nunca.
5: ¡El aire! ¡Apunte un ventillore!
7: ¡No rompa más los huevos con el ventillore!
2: Bueno, nos calmamos o les damos una lopidola a cada uno. Ahora empezamos con las nominaciones. Adela, estás nominada.
5: Ay, me viene a buscar mi hijo. Llegamos justo para ver al programa de Soldán.
7: Tu hijo te abandonó, vieja loca. No lo vas a entender.
2: Ricardo, estás nominado.
4: Matame y vení al velorio y me cago en el ribotril y la reputísima madre.
2: Ay. Y don Anselmo también está nominado. Don Anselmo, don Anselmo, ¿qué pasa, producción? Que lo veo médico, no sé, no habla, no se mueve, no respira. Bueno, don Anselmo abandona la casa.
0: Lamentablemente se terminó el juego para don Anselmo. No, ambulancia no, directamente coche fúnebre. Y bien, don Anselmo abandona la casa con el orgullo intacto, con la frente bien alta y con los pies para adelante. Y el resto de los participantes, hagan buena letra, porque la semana que viene le puede pasar a cualquiera, bueno, la semana que viene o dentro de 5 minutos. Y vos, seguí desde donde estés, minuto a minuto, todas las novedades del gran anciano. Recordá que es la única forma de controlar que tu viejo, tu abuelo, tu familiar, aún continúa con vida.
8: Instagram ALPD Online Radio. espero que hayan disfrutado del radioteatro de Gabrielito. Y la verdad que estas cosas son las que me gustan, como les decía, en cuanto al programa. Por ahí vamos a poner otro después, no sé, veremos de lo que haya. Realmente lo que me gusta a mí es el tema de la producción, el tema de poder haber hecho un radioteatro o lo que fuere con respecto a la producción propia. Y es el esfuerzo de una persona que es lo que mueve la comunicación hoy en día. Yo, por lo pronto, tengo el programa este, como les decía, de radio, y que yo me manejo como me parece a mí, me gusta ver este tipo de cosas, pero realmente creo que la comunicación hace que una frase, que a veces revalorice más, que es la frase que dice: si vos hoy estás desinformado, es por elección, porque no es por obligación, o no es por lo que fuere. Quiere decir que vos estás desinformado porque querés. Esta semana hablé con mi sobrina, Agustina, que le mando un beso. Hablé con Agustina con respecto a que ella fue a la marcha de los universitarios, digamos, o defendiendo la escuela pública. Al menos eso es lo que a ella le mintieron o le dijeron que iba a ser. Claro, obviamente, en esa época, en otra época, si pasaba lo mismo y los jóvenes íbamos a las marchas y participábamos de las marchas, sinceramente no teníamos la posibilidad de acceder a la información que muchos periodistas, como decía, eran los dueños de la verdad, o al menos eran los sujetos de verdad, y que nos decían: bueno, están por cerrarte de la facultad, andá y quejate, andá y putea, andá y reclama, porque es tu tarea, porque es lo que tenés que hacer, porque si no vamos a quedar en la calle. Y bueno, hay una serie de miedos que lo podía generar los periodistas, que de hecho, si vamos a la realidad, un claro ejemplo de que los periodistas o el periodismo tradicional ya no es sujeto de verdad, es que haya ganado Milei. Porque el año pasado, 2023, uno no se acuerda ahora, mucho no se acuerda, pero en 2023, fines de 2023, la campaña del miedo que instaló Massa fue tan grande, pero tan grande que nunca había sido vista, y así todo no ganó, porque no llegó a calar hondo en la gente, no llegó a calar el tema de matar gente. Había publicidades de nenas chiquitas, que se las llevaban para vender, porque decían que Milei iba a vender chicos, gente que no podía pagar algo y ponían como que tenía que vender órganos, cosas que Milei había tirado como algo filosófico. O sea, la campaña del miedo fue grande y así todo no llegó a impactar. Entonces eso significa que no tiene el mismo peso que ellos

Instagram, TikTok, son redes que funcionan no con sonido, sino con imagen. Entonces la radio se tiene que aggiornar. Muchos dirán, y con mucha razón, que la imagen, la proliferación de radios que emiten con imagen van a matar a la radio, o la imaginación que salía de ella. En parte es cierto. Hubo una época en la que nosotros no conocíamos la cara de los locutores, de las personas que estaban en el aire, de los columnistas. No las conocíamos. Con el tiempo, y especialmente a partir de la década de los 80 y especialmente de los 90, las figuras de la tele empezaron a estar en la radio, entonces ya había una identificación. Hubo una época en la que, muchachos, muchachas, esto no era así. Digo esto para la gente que nos escucha en Spotify y que, por ejemplo, no conoció a Adolfo Castelo. O tantos otros, ¿no? Que podría yo nombrar. Juan Carlos del Misier, que sí, lo conocemos. Pero no lo tenemos tan fresco en cuanto a cómo es. Lo hemos escuchado mil veces en Mitre y es un maestro. Pero no conocemos del todo su cara. Hay que buscar muchísimo. Bueno, es una excepción. La mayoría son caras conocidas, que salen de la tele y ahora también de las redes. Yo creo que los medios analógicos, una radio que por ejemplo emite por FM, tiene que tener una pata digital. No es que tiene que apagar los equipos, bajar la persiana, vender la antena y ya está. Tiene que tener una pata digital. Inicialmente salir por internet, para que una radio que está, por ejemplo, en Merlo, pueda ser escuchada con tranquilidad en Flores, donde no hay forma, por lo menos legal, de que llegue por aire. El otro sentido de escucha tiene que ver con el contenido por demanda. Bueno, no quiero ser desprolijo. Tema imagen. Como ya dijimos, las emisoras más importantes se emiten por YouTube o con su propio servidor, por el tema de los derechos de la música. Ya lo dijimos, Vorterix, Urbana Play, en un momento lo hizo Rock and Pop en diferentes horarios, pero hay una cosa también, casi voyeurista, de querer ver cómo se hace la radio, de querer entrar y ver cómo resuelve el locutor, pero con los gestos, ver el rictus de cuando dice una noticia, anuncia una canción, la hora y temperatura, querer ver cómo es el estudio, cómo es el micrófono. Nos pasa a todos, ¿eh? O por lo menos todos los que amamos la radio. Tomo el caso de FM Oeste, la radio en la que estoy hace ya varios años. Está en Aedo. No es ni por asomo una radio como Metro en cuanto a su presupuesto o figuración. Pero tomó la decisión de emitir por YouTube, para aggiornarse y decir, bueno, somos sonido y somos imagen. El resultado fue bueno. Y la ventaja es que para poder emitir en YouTube no tenés que pagar una cuenta extra o pagar un canon especial. Tenés los equipos, los fierros, sí, son necesarios, y salís. Es mucha la gente que nos dijo, miren, yo no escucho el programa de las 9 de la noche en vivo, pero sí lo consumo por demanda, porque YouTube tiene la posibilidad, entre otras cosas, poder guardar ese contenido en el servidor, en el canal, más bien dicho. Entonces lo puedes encontrar a cualquier hora. Hoy por hoy la radio es imagen y es contenido por demanda, guste o no. Sí, claro, a muchos de la vieja guardia, que tenemos más de 30 y pico, nos gustaría poder decir, bueno, salimos por FM o salimos solo con sonido y con eso alcanza. No es lo que está pasando. En todo caso, lo que sí está prosperando es el podcast, como este que están escuchando, o muchos que están en diferentes plataformas. Pero también son por demanda y no son radio. Del podcast hablaremos más adelante. Pero es importante, y yo decía esto en este grupo de WhatsApp, donde nos tratamos con mucho respeto, por supuesto, pensar en tener una pata digital, porque solo así van a escuchar aquello que para nosotros es lo clásico. Nos reencontramos la próxima en este podcast, traído a ustedes por cortesía de republicahosting.com, como siempre decimos, tu lugar en internet.

0: es el día de los enamorados. Pero, ¿enamorados de qué? Enamorados de los amigos que tenemos, enamorados de nuestras mascotas, de nuestra familia, enamorados de los logros alcanzados, enamorados de la sonrisa de nuestros hijos, enamorados de la felicidad de la gente que queremos. En este día, mimate y mimá, agasajate y agasajá, con un abrazo, con un mensaje, con afecto. Feliz 14 de febrero. Feliz Día de los Enamorados.
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0: El oído no sirve únicamente para escuchar. También determina el equilibrio y estimula el cerebro en sus diferentes áreas. Escucharnos te hace bien. Entérate por qué. Beneficios de escuchar música.
1: La música ayuda a los pacientes de Alzheimer a recordar. La ONG Music and Memory ayuda a las personas con Alzheimer a recordar quiénes son poniéndoles sus canciones favoritas. La doctora Laura Mosqueda explica que la música afecta muchas áreas del cerebro, estimulando vías que todavía podrían estar saludables. Uno de cada tres ancianos muere con la enfermedad de Alzheimer u otra demencia. Por lo tanto, es probable que conozcas a alguien que la padezca. Para conectarse con seres queridos que sufren de demencia relacionada con la edad, intenta hacerles escuchar algo de su música favorita.

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0: Santiago Alonso y esto es un podcast sobre radio. Hemos escuchado hasta el cansancio la muletilla de la buena música, en un programa o en una radio. Si bien nunca estuvo del todo claro, puede ser relativo el concepto de lo que es o no bueno, hay algún consenso general que puede, de alguna manera, explicar este fenómeno. Habitualmente se le llama buena música a las canciones que son conocidas, no alteran al oyente y tienen, como dijo Charly García, que de esto algo sabe, melodía, armonía y ritmo. Eso tiene la buena música. Por ese motivo, nunca van a caer mal los Beatles, los Rolling Stones, Phil Collins, Kylie Minogue o Stevie Ray Vaughan. Hay un público de radio que siempre va a ser absolutamente fiel. Aquellos que buscan una radio tranquila, sin gritos, sin sobresaltos. Esto no quiere decir que haya que hacer una radio somnolienta, aburrida, melosa, sino una radio en todo caso sutil. Ese rol lo cumplía, en una época, una FM que no existe más, llamada FM Feeling, ubicada en el 100.7 del dial. Hoy en ese espacio está Blue, emisora que busca competir con la radio que hoy nos ocupa y que está en los primeros puestos de audiencia. Hablo, claro, de Aspen Classic. La radio funciona en un estudio pequeño y realmente no precisa mucho más, dada su estructura sencilla. Locutores anuncian, convenientemente, éxitos de los 80, 90 y 2000, y también actuales, basándose en la música disco, soul, pop y rock, sin subir mucho los decibeles. Hay también espacios noticiosos, de pocos minutos, y el informe del tránsito, cumpliendo así con su servicio de medio de comunicación, ¿no? Después, éxitos, uno tras otro, con la necesaria compañía de cada conductor. En el 2018, su entonces director, Quique Prosen, habló de cómo funcionaba Aspen. El secreto del éxito es no tener figuras, dice su director Quique Prosen. La emisora atraviesa su mejor momento en cuanto a rating. Se ubica segunda en mediciones de FM. Notición. Desde el 7 de noviembre aparecerá en el dial porteño otra propuesta de frecuencia modulada. Se lee en un clarín del 18 de octubre de 1988. Ese día, los matutinos argentinos daban cuenta de un acto multitudinario de Carlos Menem en River, lanzamiento virtual de la fórmula presidencial Menem-Dualde. En esta nota, de Marina Succi, dice Aspen 102.3, llegaba como un reemplazo de FM Láser. Mientras en el mundo se grababan temas como Listen to Your Heart de Roxette, Angel de Aerosmith y Desire de U2. Por entonces, Quique Prosen trabajaba en rock and pop. Hoy dirige la emisora del milagro. Aclaro que tengo entendido que Quique Prosen no está más en Aspen. Mucha música y locutores con apariciones espaciadas. Menú, que logró trepar al segundo puesto en mediciones de FM detrás de FM 100. Tímido, en la celebración por 30 años en la rural, mientras sonaban en vivo The Beats bajo 60 bolas de boliche y una atmósfera travolteana de fiebre de sábado por la noche, Prosen intentó explicar la fórmula del éxito de esa radio mítica en salas de espera. Le preguntan, a cargo de Aspen desde el 2000, ¿en qué crees que cambió Aspen para que cambiara el interés del oyente? Dice, cambió de mentalidad. Hace 10 años, el concepto era, la radio tiene que tener un contenido. Entonces, todas las radios empezaban a tener figuras. Rock and Pop, aclara, las tuvo siempre. Trabajé allí 25 años. Siempre el concepto es pensar que una figura vende más. Nosotros logramos que todo el equipo que trabaja en Aspen entienda que no necesitamos figuras para ser exitosos. Con una buena programación de música y programado de una forma, listo. Aparentemente gusta cómo programamos la música. O sea que el secreto del éxito es la programación. Aspen es eso, aclara Prosen. Un flechazo, un puñal al oyente. Cada canción que escucho es una novia que tuve de chico, mi viejo, un verano en Mar del Plata, un viaje a Miami en el que pasaban esa canción. Las canciones te generan algo bueno o malo, pero te generan un recuerdo. Uno intenta entender el fenómeno en 2018, algo tan sencillo que logre un rating tan alto. Vos te pones a elegir una lista en Spotify. Responde, con canciones elegidas por vos. Sabés lo que vas a escuchar. Aspen te pone estas mismas canciones, pero alguien te las presenta, te acompaña. No es una simple playlist. Cuando me hablan de que la radio se termina, me río. Hay radio para rato siempre que haya alguien que quiera escuchar. Se sigue escuchando a través de diferentes tecnologías, pero se escucha. Tengo infinidad de amigos que escuchan en el auto por la buena música y por el informe completo del estado del tránsito. Otros escuchan por las historias que cuenta Leo Rodríguez. Phil Collins grabó este tema con dolor de muelas. Argentina es un país difícil. Si del otro lado lo único que escuchás es pálidas, en cambio si alguien no te está diciendo todo es una mierda, aunque sea la realidad, es distinto, responde Quique Prosen. ¿A qué suena Aspen?, le preguntan. Es la banda de sonido de una vida. ¿Pero qué artistas son imprescindibles en Aspen? Rod Stewart, Paul McCartney, Madonna, Phil Collins, The Pet Mode, Pet Shop Boys. La repregunta es, ¿y por qué se caracteriza el locutor de Aspen? No es el típico locutor de hace 30 años que te presenta la canción almidonado. No lo entrenamos, pero les pedimos presentar de una manera descontracturada. ¿Tienen estudiado el target específico? Tenemos al oyente de 20, 30, 40, 50 años. Yo tengo 57. Hay de todo. Mi hija de 25 años canta una canción de Pet Shop Boys y le pregunto, ¿de dónde la sacaste? Y me dice, de Aspen. Escucho porque hablan poco, no me aturden y pasan buena música. ¿Trabajaron por la renovación de la audiencia? No. Una vez por semana nos reunimos y discutimos sobre las listas de temas. La Isla Bonita ya aburrió, por ejemplo. Decimos, elijamos las 5 de Madonna que vamos a pasar este mes. Todo el tiempo estamos trabajando en la música. No es científico. No hacemos testeos. Es la música que pasan en algunas radios clásicas de Minnesota o en radios europeas. ¿Agregaron artistas no clásicos? Sí. Creemos que hay artistas nuevos que van a terminar sonando en Aspen como clásicos en un futuro. Hitazos que al tipo de 40 le gustan. Justin Timberlake, por ejemplo. ¿Cómo era tu vida en 1988 cuando nacía Aspen? Un descontrol infernal. Muchos recuerdos de esa época quedaron borrados del disco rígido. Empecé en rock and pop en 1985. Los primeros años fueron muy intensos, en trabajo y en locura. Me fui profesionalizando y dije, si sigo saliendo todas las noches, al otro día estoy fisurado. Encaminé mi vida. Hoy estoy casi más tiempo en el trabajo que en mi casa. 10 horas por día en Aspen. Te cansarás de escuchar el viejo vaticinio de muchos profetas. Ya no queda mucha vida por delante radiofónicamente hablando y así. Los últimos 5 años te repiten que la gente ya no escucha y es mentira. La cantidad de oyentes no ha bajado. Bajó el encendido en el aparato tradicional nomás. Para resumir, ¿el milagro de Aspen es la sencillez? Sí. Aspen son sensaciones. Aspen son recuerdos. Yo estoy feliz. Después de tantos años de lidiar con la Negra Bernassi, Mario Pergolini y demás, me fui a Aspen. Un paraíso. Bajé 10 cambios. Formas parte de un éxito, pero ¿cómo se salva una radiofonía con decenas de emisoras en crisis, en quiebra, en riesgo? Se salva siendo austeros, responde Prosen. Conservadores en el armado. Muchas radios que están en problemas se sobredimensionaron cuando les fue bien y cuando les empezó a ir mal no pudieron achicarse. En Aspen siempre nos mantuvimos controlados. Nunca pensamos que podíamos meter 100 personas a trabajar y seguir ganando plata. Esto es un negocio, no es caridad. Somos empleados y tenemos que hacer una radio que no cueste cara, dice Enrique Prosen, de Aspen 102.3. www.republicahosting.com. Hola, hola, hola. No, yo lo que quiero evitar es que se escuche saturado. Ah, ahí está, perfecto, muy bien. Hola, ¿qué tal? Soy Santiago Alonso y esto es un podcast sobre radio. Pasen y oigan. Por supuesto que este podcast no está dedicado solamente a la gente que ya conoce el mundo de la radio, sino a profesionales, o no, que quieren hacer sus primeras armas en este mundo tan apasionante. Y primero vamos a derribar algunos mitos. Un mito es que hace falta la famosa voz de locutor para poder trabajar o para poder estar a cargo de un programa o una columna. Eso no es verdad. Lo que es importante es que se entienda con claridad qué es lo que vos querés decir. No tiene ningún sentido contar con la voz de un gran locutor, con un buen caño. Buen caño se le llama a esa voz así grave que hace que se escuche realmente espectacular. No hace falta. Lo que hace falta es que se entienda. Y por otra parte, lo que hace falta y lo que hará que un podcast o programa sea exitoso, que haya claridad en cuanto a lo que se quiere transmitir, seguridad. Y si se domina un tema, mejor. Por eso, en este ejercicio, yo les voy a invitar a que recorramos juntos un estudio de radio. Imaginemos una radio, la que sea, con el nombre que a ustedes más les guste. Entran por la puerta, ven el logo, visualícenlo. Entramos y nos encontramos con, si es una radio pequeña, la cabina del operador. Ahí funciona toda la técnica. Vemos una consola, vemos también las computadoras, seguramente una sirva para emitir por internet y otra sirva para manejar los contenidos del aire, música, separadores, spots, publicidades. Y claro, el operador es una parte fundamental en todo programa porque es el que pone la técnica para que se escuche aquello que se quiere decir. Seguramente verán otra computadora, pero está un poco más lejos, en otra oficina. Ahí funciona la sala de producción. El productor es otra parte importante en un programa porque es quien, de alguna manera, regula el aire. Es, en parte, el oyente escuchando el programa y viéndolo, pero al mismo tiempo coordinando que todo esté con un ritmo aceptable. Si un bloque es muy largo, lo va a decir. Si el invitado tiene que entrar en este momento, lo va a anunciar. Todo te lo va a decir por el tallback. ¿El tallback? ¿Cómo no? Es un botón que está en la consola que que hace que se comuniquen internamente el productor con el conductor y que lo escuche solamente él. Jamás va a salir al aire, solo lo va a escuchar quien esté justamente en el estudio. Ahí puede estar diciendo que el invitado está conectado y que está dispuesto a salir al aire, que es momento de cerrar porque el comentario editorial se hizo extenso, que lo que viene es una tanda, que lo que viene es un tema, que viene un separador, que hay un último momento y hay que cortar, o lo que sea. El productor es quien además debe tener una agenda nutrida, especialmente si es un ciclo periodístico. Imagínense uno de primera mañana, que empieza a las 7 o a las 6. La pregunta que se hace todo aquel que es oyente es, bueno, ¿qué pasó? ¿Qué pasó? ¿Qué pasó? A las 6 de la mañana, seguramente el periodista tendrá una idea pormenorizada de con qué se va a empezar. Si subió el dólar, si se echó un ministro, si asume un gobierno nuevo, si ganó River, si descendió un equipo, si en todo caso hay alguna revuelta social, si en todo caso los piquetes no dejan pasar a los que están manejando para llegar a sus trabajos. Todo eso es parte de la agenda que tienen consensuada el conductor y el productor. Los temas centrales, lo que se dice también un picadito. Entonces se consensúa con tiempo. Bueno, los primeros 20 minutos vamos con Estación del Tránsito, las noticias, el saludo, la venta del programa. ¿Qué es la venta del programa? Básicamente, la promesa de lo que vendrá. No se pierdan la entrevista con el ministro, más adelante la columna de deportes. Espectáculos, vamos a pasar revista, los titulares de la semana. ¿Qué va a pasar? ¿Cómo está el dólar? ¿Cómo está el tiempo? ¿El tránsito? ¿Hace frío? ¿Va a llover? ¿Hará calor? ¿Qué pasa con los cortes de luz? Preguntas que se hace cada uno que es el oyente y, por supuesto, preguntas que ya se hizo a su vez el conductor y también se hizo el productor. El productor debe tener también una buena agenda, es decir, un listado de números telefónicos con contactos con personas que estén autorizadas y tengan legitimidad para hablar de un tema concreto. Si subió la carne, tienen la, por ejemplo, la agenda del ministro de Economía para poder comunicarse con él y preguntarle. O en todo caso, si hubo un hecho de inseguridad, bueno, si fue, por ejemplo, en la zona oeste, poder hablar con el jefe de policía. Si hay una protesta en un municipio, el contacto con el intendente. Si en todo caso el jugador de fútbol metió varios goles, poder comunicarse. Esa agenda se va gestando con el tiempo y es la labor del productor, conseguir, en la medida de lo posible, esos contactos. Los contactos son todo, muchachos y muchachas. Perdón que lo diga así brusco. Después tenemos el estudio. En el estudio están los micrófonos, está la caja de retorno donde uno conecta los auriculares. Se escucha más fuerte, más despacio. Se escucha, en todo caso, también lo que va a salir al aire e incluso la propia voz. Puede ser un poco confuso que uno, cuando empieza a hacer radio, se calce los auriculares y se escuche. Como decía un colega, es lo más parecido a ponerme un balde en la cabeza. Pero es un ejercicio que se va trabajando con el tiempo y te vas acostumbrando. Hasta incluso se hace muy necesario. Quienes integran en un programa tienen que tener estos tres roles: operador, productor y conductor. A partir de ahí, el resto de los periodistas, locutores, humoristas y especialistas. Y por supuesto, una cosa es un programa de música donde el presentador va a anunciar los diferentes discos, lo que se llama habitualmente locución de turno o programa musical, y otra muy diferente es un espacio periodístico. Una cosa es el diario hablado y otra cosa es la figura famosa del DJ, no, el que pasa música en las fiestas de 15, no, sino el que presenta canciones. ¿Pero qué es el diario hablado? ¿Diario hablado? ¿Cómo es eso? Todos los programas de la primera mañana, los periodísticos, los que van entre las 6 de la mañana hasta las 10 de la mañana, si son de información, tienen diferentes columnistas. Los que son parecidos a un diario. Cuando uno compra un diario, ¿qué encuentra? Deportes, policiales, política, agronomía, espectáculos, economía y muchas cosas más. En la radio es lo mismo. Y las radios más importantes tienen columnistas de casi todos los temas. Por eso no es extraño que en un espacio periodístico hayan aproximadamente entre 5 y 6 personas en una mesa de trabajo. Mientras tanto, en una FM de canciones seguramente haya un productor, un operador y el locutor que se ocupa de, justamente, anunciar. Su sentido no es mejor ni peor, sino diferente. Algunos quieren información y otros quieren música. La radio siempre fue así. ¿Y vos? ¿Qué tipo de programa querés hacer? Siempre lo aconsejable será probar formatos, posibilidades, escuchar otros programas y especialmente leer 10 minutos por día en voz alta para pulir la pronunciación, los tonos. Los tonos, como en la vida, son todo. No es lo mismo decir que echaron al ministro de Economía que echaron al ministro de Economía, te lo contamos en este momento. ¿Se dieron cuenta? No es lo mismo decir murió Diego Armando Maradona que decir murió Diego Armando Maradona. los tonos. Siempre son los tonos. Esto es tan solo una aproximación a lo que iremos tratando en estos podcasts, donde vamos a conocer todo sobre formatos, posibilidades, tonos, formas de dar una noticia. Hoy, en principio, queríamos tan solo hacer una pequeña visita guiada por una radio pequeña, con la música que se imaginen, con el estilo que se imaginen, pero apenas una aproximación. Lo importante, como siempre, no es solamente el tener una buena voz, sino darle sentido a lo que se dice, seguridad. Y si se domina un tema, mejor. Soy Santiago Alonso y esto es un podcast sobre radio, traído ustedes por cortesía de republicahosting.com. Será hasta la próxima.
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0: harto de perder detalles de las películas en idioma original por no saber inglés?
1: Come on, you think I make my sister a widow?
2: ¿Qué pasó? ¿Qué pasó? Nada, que el Michael sabe que el Carlo tiene que ver con la muerte de Santino, ¿viste? Entonces le dice que no lo va a matar, pero de Querusa, ya la tiene preparada la trampeta, hija puta. ¿Quién es Carlo? El traicionero marca cañón. Mira, mira, ahora sale, lo agarran en el auto, lo ahorcan así, lo hacen cagar, lo cagotan.
3: Pero no me cagues en suspenso.
2: Si te lo estoy contando todo hace 3 horas, boludo, ¿qué diferencia hay?
0: ¿Cansado de los doblajes que no respetan el argumento original?
3: Grande que un violín, una guitarra más grande que un violín. ¿Pero quién es el hijo de puta que hace los doblajes?
2: Bueno, che, tanto quilombo para una película de mierda.
3: No, quiero saber qué mierda dice el libreto original. No respeta ni a Willy Wonka, que estos hijos de puta.
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4: Quedaron a UEFA, canazo.
0: Con doblaje neutro.
4: Sal de mi camino, idiota.
0: Y con doblaje de Ryoba.
5: Oye, este pelotudo, fíjate por dónde anda. Anda para allá, bobo.
0: Películas costumbristas.
6: Hello, daddy. Hello, mom. Here I am with my new girlfriend. Say hi, sweetie.
7: Hi, family.
8: Hi. Honey, take a look at this face. I don't like it.
6: Oh, George, this boy is such a hard collector.
8: I hope he's using condoms.
0: And neutro.
9: Hola, papá. Hola, mamá. Aquí estoy con mi nueva novia. Cariño, saluda a mis padres.
10: Hola, familia.
8: Hola.
6: Hola.
8: Amorcito, mira su rostro. No me simpatiza.
6: Oh, Georgie. Este muchacho tiene muy mala suerte con las novias. Espero que esté usando protección.
0: Con doblaje de Ryoba.
11: Hola, papi. Hola, mami. Acá estamos con mi nueva novia, la Tamara. Saluda a mi viejo, Tamara.
12: Hola, bachile. ¿Qué hay para comer? Arre.
8: Vieja. Mirá la cara y pela, vieja, mirá la cara de puta que tiene. No me gusta una mierda, vieja. Otra vez pagando aborto.
11: Oye, este pibe nos salió un coleccionista de gatos.
8: Che, estar usando forro este boludo. Me cago en la puta madre que lo parió. ¿Quién sale este hijo de puta?
11: Che, ¿qué te la agarras conmigo?
8: Es una forma de decir, vieja.
0: Películas del oeste.
13: This town is too small for both of us. One of the two has to leave.
14: Este pueblo es demasiado pequeño para nosotros. Uno de los dos tiene que irse.
8: Arre, que acá en la placita de puntero soy yo, ¿eh? Así que zarpá por donde viste y ustedes ya lo

0: Johnny. Dinner's ready.
1: Honey, don't cook stew again. It caused me to gas.
0: Hola, Johnny. La cena está lista.
1: Oh, cariño. No vuelvas a cocinar guisado. Me provoca gases.
0: Juan, hace 2 horas que tendría que haber llegado. Otra vez perdiendo el tiempo con los pajeros de tus amigos. ¿No ves que se enfrió la comida?
1: Vieja, paremos la mano con el guiso que después me rasco unos pedos que te la voy a decir. Películas eróticas.
2: Oh, carpet. I'm so horny, baby.
3: I am.
2: You get in your panties and go fuck you all night long.
3: Oh, fuck me.
2: Oh, Catherine.
3: Oh, Peter.
2: Estoy cachondo,
3: yo también, cielo. Sí, eres mi hombre.
2: Ay, quítate las pantimedias que te haré el amor toda la noche.
3: Yo también, cielo.
2: Simular que hablas. Ay, Catalina, mira cómo estoy, guacho, mira cómo me pone.
0: Mira que me chamuca la cotorra.
2: Sácate la medida, guacho.
0: Déjame decirme, Marta.
2: Te voy a pegar una culiada de 10 minutos que te va a alcanzar la semana que
0: viene. Ay, pero.
4: Te pones nerviosa.
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6: Mete el pituto en todo tu coso para ver en tu propia parla, inclusive. Así la escuela hacía debut.

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1: ¿Existe un cómic impreso con la sangre de Kiss?

El grupo de Gene Simmons y Paul Stanley es al rock lo que Disney es al mundo del entretenimiento infantil en todo lo que tiene que ver con explotar cada rincón del marketing y el merchandising. Así, en 1977, el grupo firmó un arreglo con Marvel para ser parte de Marvel Comics Super Heroes Special, un ejemplar que mostraba a la banda convertida en un grupo de superhéroes, dispuestos a darle un valor agregado, un tanto particular a la primera tirada del cómic. Los cuatro músicos se hicieron extraer sangre ante un escribano público y las muestras recogidas se mezclaron con la tinta roja de la imprenta de la editorial.

Hasta aquí compartimos historias y leyendas de tus artistas favoritos. Seguí escuchando la programación, que en minutos volvemos con los mayores mitos y misterios musicales.

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1: La música reduce la depresión. Más de 350 millones de personas sufren de depresión en todo el mundo. El 90% de ellos también experimentan insomnio. Una investigación del sueño encontró que los síntomas de la depresión disminuyeron significativamente en el grupo que escuchaba música clásica antes de acostarse, pero no en los otros grupos. Otro estudio también demostró que la música puede beneficiar a los pacientes con síntomas depresivos, según el tipo de música. Los sonidos meditativos y la música clásica levantaron el ánimo de la gente. La próxima vez que te sientas bajoneado, pone tu música, pone tus canciones, pone tu radio y levanta el espíritu.

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lindo cuando la ves. Y pensar que antes tenía que hacer colas y colas en el banco, corriendo contra los vencimientos, controlando el plazo fijo. Y ahora, con tan solo un toque de mi home banking, puedo sacar un crédito prendario sin vueltas. Como mi tía Aurora, que es una jubilada de 87 años y tocó el botón equivocado. Ahora tiene un quilombo padre para que el banco no le cobre un interés del 400% de un crédito de medio palo que sacó sin querer. Y ni hablar de las estafas informáticas. Ahora no corres el peligro de una salidera o que te sigan a tu casa. A la suegra de un amigo le vaciaron la cuenta y le sacaron un crédito a su nombre por 2 palos, pero se evitó el estrés de interactuar en persona con los chorros. Qué lindo cuando la ves. Ya no tenés que comerte la cola para pagar los servicios. Con el débito automático, todavía me siguen descontando todos los meses la cuota de una empresa de telefonía que hace 2 años se supone que se fue del país. Por eso, nosotros, la clase media, los que consideramos que estamos más preparados que los brutos incultos que viven de los planes sociales, después de lo que nos pasó en el 2001, seguimos poniendo nuestra plata en el banco para que nos sigan rompiendo el orto. ¿Ahora entendés por qué mientras le doy a los pedales del bote en el lago me sigue un pato criollo? Oh, qué lindo cuando la ves.

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3: La música incrementa tu coeficiente intelectual y tu rendimiento académico. Estudios demuestran que tomar lecciones de música predice un alto coeficiente intelectual y desempeño académico en niños pequeños. En un estudio, los niños de 6 años que tomaron lecciones de teclado o canto en pequeños grupos durante 36 semanas tuvieron aumentos significativamente mayores en el coeficiente intelectual y en los resultados de las pruebas educativas estandarizadas que los otros niños que tomaron lecciones de teatro o no tomaron clases. El grupo de canto hizo lo mejor. Por eso es importante inscribir a los niños en clases de música, vayan o no a dedicarse a ella profesionalmente.

0: Y claro, las redes sociales se transforman en una oportunidad para conquistar y encontrar nuevos oyentes. Más allá de no tener grandes secciones al aire o muchas entrevistas a artistas como pueden tener otras radios, Gladstein y Prosen ponen el foco en la oportunidad de colocar algunas pastillas en las redes para que la radio quede asociada a los artistas y así darse a conocer. La radio, sin perder la esencia ni romper la estructura que hace nuestra audiencia, tiene que estar atenta a esas cosas, dicen. La tecnología marca el entorno. ¿Por qué una radio musical es tan exitosa en tiempos de expansión de Spotify y YouTube? Para Keke Prosen, la playlist es la música que a vos te gusta, pero es previsible, porque la armaste vos. Vos sabés las canciones que hay ahí. En Aspen quizás sabés que, bueno, el 50% de la música están compuestas por Rod Stewart, Phil Collins, pero el playlist es frío. La radio te acompaña, te entretiene, te informa. Depende del modelo. Aspen hace las tres. La idea es que cada canción sea un golpe al cerebro o al corazón. El ascenso de Aspen y también de Radio Disney en los rankings de emisoras más escuchadas trajo consigo algunos movimientos que también se explican por la crisis económica del sector. Algunas emisoras habladas pasaron a ser netamente musicales. FM Blue es un ejemplo de eso. Eso lleva a preguntarse si económicamente es más conveniente y rentable la musicalización de las emisoras. La fecha en la que se marcan los principales cambios en la línea artística coinciden con el desembarco de Alba Visión al frente de la gestión de Aspen. Si bien en los 90 formó parte del conglomerado de medios y radios del Grupo América de Eduardo Urnequian y a principios de los 2000 se integró al consorcio radiofónico de la Corporación Interamericana de Entretenimiento, es decir, sí, en la misma de Rock and Pop, bueno, después pasó por diferentes dueños, Sergio Sporsky y algunos más también, también Grupo Octubre, entre otros. Para Keke Prosen, la radio musical no es garantía de que vas a ganar plata. Blue es una radio musical con gran parte de ex-Aspen, con un estilo similar, pero no funciona. En su momento, Rock and Pop era líder indiscutible del segmento de rock, y Aspen quiso meterse ahí. Era absurdo tratar de competirle. No fue mal. Si las dos son gratis, ¿por qué voy a escuchar la copia si puedo escuchar la original? Pero tampoco hay un modelo seguro en la contratación de conductores estrella. Si la radio va bien, los locutores se agrandan y te piden más plata. Cuando se dan cuenta de que parte de ese éxito lo generan ellos, pasa eso. Aspen tiene los costos más o menos controlados, pero el éxito hace que tengamos cierta dependencia de los locutores, cuenta el exdirector de la Rock and Pop. La dependencia de figuras es gasto. Hay un momento en el que las estrellas se tornan ingobernables porque quieren más plata de la que gana la empresa o la radio se empieza a caer porque no tenés recambio. Aspen no tiene esa dependencia tan marcada que pueden tener otras emisoras. Para Gladstein, el secreto está en la estabilidad y en la instalación de una marca que, cuando es musical, lleva más tiempo. Muchas radios pegan timonazos, cambian la programación todo el tiempo y nosotros hacemos un esfuerzo grande para que cuando vengas a escuchar Aspen, sepas lo que vas a encontrar. Sostenemos el concepto, no las canciones. En otras radios, a veces pasa, mismo por cambios culturales, que cambia todo. Aspen no sufre las mismas inclemencias. Si el desafío es actualizarla y traer gente nueva, bueno, allí iremos. Y los números nos respaldan. El 30% de la audiencia de Aspen tiene menos de 35 años. El secreto de Aspen, entonces, está a la vista de todos. O mejor dicho, al oído de todos. La alquimia buscada entre música, noticias y palabras, la humanización de la radio musical y un contacto más cercano con el oyente, entre otras cosas, le permitieron transformarse en un ícono de la radiofonía argentina con una oferta musical en tiempos de Spotify.
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0: En los tempranos 2000, cuando uno andaba por los 20 años, 20 y pico, la difusión de la música se daba exclusivamente en las radios más importantes. No por ser peyorativo con los medios locales, ni mucho menos, que también tienen su grado de importancia. Hablo de las FMs de música masivas, esas que se escuchan en taxis, en kioscos, en oficinas, en todos lados. Radios como Rock and Pop y Metro vendían los festivales de música insistentemente. Unos lo hacían con el Quilmes Rock y otros con fiestas electrónicas como la Creamfields o la South American Music Conference. Las celebridades de ambas emisoras garantizaban la presencia de la audiencia, que eran quienes escuchábamos los programas a diario y que comprábamos las entradas justamente como consecuencia de eso, ¿no? La vida era simple. Las emisoras tenían a lo sumo un dominio en internet, un teléfono para recibir SMS, mails y Facebook, y eso era todo porque Instagram y TikTok no existían. Si bien ya existía el MP3, el consumo musical seguía dándose en la radio y los formatos de humor y mesa de amigos hacían posible que el rating, bueno, acompañase. Existía, y existe, pero de forma diferente, el público cautivo. Más o menos desde el año 2016, supongo, aproximadamente, se produce un quiebre que viene acompañado del enojo de las discográficas. Los artistas, y especialmente los empresarios del rubro, argumentaban que no veían un peso por las descargas ilegales. Esto no es nuevo en absoluto. Si tenés más o menos 30 y algo, vas a recordar todo el lío que se armó entre Metallica y Napster, allá por el 2000. Si sos más joven, bueno, googlealo y vas a ver que, bueno, esta disputa existe hace mucho tiempo. Los artistas, mientras tanto, comprendían que las descargas ilegales impedían que el público fuese a una disquería a comprar el álbum y sus chances de supervivencia se daban por las presentaciones en vivo. Los Pericos, por ejemplo, ya no hacían un espectáculo por mes, sino tres o más. Las empresas entendieron que para combatir lo que ellos llamaban la piratería, debían poner a disposición una herramienta que posibilitase al usuario pagar una tarifa mínima y disfrutar el contenido, pero de forma legal. Toda internet fue más a ese lado, y así se profundizó la llegada de Netflix en Argentina, después Amazon Prime Video, Crunchyroll para los fans del anime y HBO Max, entre otros tantos. Si hablamos de música, ¿quién llegaba? Spotify, dispuesta a hacerse popular en la Argentina y el mundo, con una intensa campaña publicitaria en radios. No te sé lo contradictorio de ello, ¿no? O sea, escuchar una radio y que te recomiende una plataforma para que dejes de escuchar la radio. Vía pública, subtes, trenes y también colectivos. ¿Y qué pasaba con las radios? Bueno, emisoras como Vorterix, Rock and Pop y Metro continuaron y continúan pasando música, pero priorizaron el contenido. Ese que no se encontraba tan fácilmente en el mundo del on demand, al menos en ese momento. Estamos ahora en el 2015. Y se empezaba a hacer popular la radio con video. El tiempo pasó y llegamos a una década nueva, llegó el 2020 y con eso, obvio, la pandemia. El aislamiento y la escucha de radio, que si bien aumentó por el aire, después registró una baja, especialmente en los jóvenes. ¿Qué entendemos por jóvenes? Hombres y mujeres de entre 18 a 25 años. En marzo del año que viene cumplo 37. Y cuando yo tenía 20, solía escuchar radio por FM e incluso por AM llegado del caso. Esta generación de jóvenes no es que estuvo ahí y se fue. Directamente, nunca estuvo. ¿Y por qué nunca estuvo y quizás no esté? Los motivos son varios. El primero es la costumbre. Todos tenemos hoy un teléfono en la mano. Más o menos moderno, pero en la mano al fin. Esto hace posible la descarga de aplicaciones e incluso de las radios que nos gustan y, obviamente, Spotify. Podría aventurarse que otro motivo es que no hay en las FMs, más conocidas, programas conducidos por pibes de esas edades. Siempre hay treintañeros o más grandes queriéndole marcar a los pibes qué va y qué no va. Una fórmula que funcionó, por lo menos hasta hace unos años, y que luego generó una caída en el encendido. Las redes. Siempre son las redes. En las redes están los jóvenes experimentando, grabando, subiendo, polemizando y posteando. Ya ni siquiera están en Facebook. En Facebook están los padres, están los primos mayores, están los tíos. Sino que están en Twitter, un poco, mucho más en Instagram y centralmente en TikTok. La clave, la inmediatez. Es posible que en el único caso en el que estén escuchando radio sea cuando viajan en auto con familiares o amigos, que sí tenemos esa costumbre. Quizás ahí conozcan Aspen, Metro, Pop Radio, Radio Disney, pero siempre van a ser turistas pasivos y difícilmente las elijan por mutuo propio. Spotify y en menor medida YouTube satisface esa necesidad de música. En mis años mozos, por así decirlo, lo hacían las radios y los canales de música como MTV y Match. Hay además otro fenómeno que se corresponde con algo que ocurre especialmente en Buenos Aires y es por una cuestión técnica muy compleja. El espectro es un quilombo. Entre radios legales, ilegales, con y sin papeles, conocidas y no tanto, se hace imposible sintonizar cualquier propuesta. Esto hace que en zonas céntricas de las ciudades no llegue lo que antes sí, entonces la escucha pasa a ser online. Por otra parte, para los pequeños radiodifusores, los costos energéticos hacen difícil el sostenimiento de un proyecto, tanto comercial como artísticamente. Entonces, las radios tomaron la decisión de hablarle a un público tan concreto como lógico, el que todavía tiene por costumbre escuchar radio de forma tradicional. Metro, que era la emisora cool, canchera, la que traía lo nuevo y lo que no se escuchaba, llevó a cabo la mayor transformación de su historia. En 2020, a fines de ese año de la pandemia, sufrió la partida de sus figuras centrales: Mario O'Donnell, Andy Kunetsov, Matías Martín y Sebastián Weinreich. Se fueron para armar un proyecto similar, pero con otros propietarios y otra dirección. La 95.1 entonces repensó su audiencia, tanto desde los contenidos como desde la música. El motivo, muchas veces central para poner una radio en lugar de otra. De esta forma, sumaron música que fue un suceso en los 90 y 2000, y también en los 80. Hablándonos a nosotros, a los que tenemos 30 y tantos. De esta forma, no es alocado que en el programa de la mañana suenen los Pet Shop Boys, Technotronic, Erasure y otros. Metro dejó de ser entonces una radio moderna para pasar a difundir oldies que disfrutamos. A diferencia de las redes y la música de moda, ellos sí nos hablan a nosotros. La misma estrategia tomó FM Rock and Pop, una de las radios más importantes de la historia de nuestro país. Muchos años antes difundía nuevas bandas, tanto en inglés como en castellano, en su rotación musical. Y tras la partida de sus figuras centrales y la desnoventización de rock and pop, la salida de Lalo, Bernassi, Bobby Flores, Pergolini, obligó a la 95.9 a hacer cambios. Ya no emitía canciones nuevas, sino clásicos del rock. El lado A que escuchamos mil veces y no queremos dejar de escuchar: Back in Black de AC/DC, Love Shack de B-52, Western de Ataque 77, The Real Slim Shady de Eminem y No Be in Trend de Charlie, por poner algunos ejemplos. Nadie está diciendo que sea música de menor calidad, sino que se piensa la lógica de emisión de un modo diferente. Lo nuevo no está solamente en la radio, sino mayoritariamente en las redes, donde los artistas tienen un sistema propio de distribución. Hace tiempo, las principales discográficas le pagaban estas y otras radios para que pasasen el hit. Hasta llegó a haber una emisora con ese nombre. Esto ocurría en los programas de mayor facturación. Eduardo de la Puente llegó a decir en el pico de popularidad de Cuál Es que él sentía que el problema de esa radio no era la música, sino la reiteración de la música, y que muchas canciones las sentía como tanda. Esto se lo dijo el periodista Sergio Marchi en ese libro fabuloso llamado Cinta Testigo, La Radio por Dentro. ¿Nunca se preguntaron por qué un mismo tema se emitía cada 2x3 en diferentes programas? 6 de la mañana, 1 de la tarde, 3 de la tarde, 8 de la noche, 7 de la mañana, 10 de la mañana, 12 del mediodía, y así. Bueno, esa es la discográfica pautando. Como pautan las empresas de telefonía, servicios de streaming, shampoo, supermercados, automotrices, etc. Sí, es importante que el mundo analógico tienda puentes con lo digital. Tener Twitter, Facebook, Instagram y WhatsApp. Pero lo central es eso, hablarle a alguien específico. Más aún en tiempos en los que hay audiencias que nunca estarán en la FM, sino en Internet, donde la batalla puede ser interminable. Lo que no cambia es la necesidad de una idea. Una idea, una idea, una idea.

0: genital de base sólida. Culito marciano evangélico. Cantero. Empiezo
1: para,
0: de nuevo.
1: Para esa parte no puedo decirla porque va a salir al aire todo. Va de nuevo. Al estribo.
0: Tajo, tajo. Tajo, tajo.
1: Mary Julie.

0: Merelo, Olinda, Bozana, Azucena, Maizani, y tenemos también...
1: ¡Tajo!
0: Y nos vamos para la radio.
1: Bueno, voy yo.
0: Voy a preparar el bolso.
1: Bueno, lleva de los verdes, lleva de los azules, lleva de los rosados, lleva de los de hule.
0: ¿Con el enano qué hacemos?
1: El enano déjalo, voy yo.
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3: La música te ayuda a dormir mejor. Más del 30% de las personas sufren insomnio. Un estudio demostró que los estudiantes que escuchaban música clásica para relajarse durante 45 minutos antes de dormir, dormían mucho mejor que los estudiantes que escuchaban un audiolibro o no hacían nada diferente de su rutina normal. Así que si tenés problemas para dormir, escucha un poco de Bach, Mozart o las canciones de esta radio, que te ayudan a relajarte mejor.

0: otro.
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0: Este es un nuevo programa de cazadores de infidelidades. Aquí estamos con Amanda. Ella sospecha que su marido la engaña y acudió a cazadores de infidelidades, que ha hecho un trabajo minucioso, haciendo un seguimiento a su marido para encontrarlo con las manos en la masa. Hemos grabado todo este material, Amanda. ¿Estás dispuesta a verlo?
1: Oh, sí, estoy dispuesta a quitar el velo que me mantuvo ciega durante tantos años. Mi madre y mis amigas me decían que no me casara con ese maldito bastardo, pero yo no quería ver.
0: Ahora lo verás, Amanda. Baja un cambio. En este video vemos a tu marido el pasado lunes entrando al emporio del mate de la mano de una mujer que no eras tú, por supuesto.
1: Ah, oh, se lo ve muy acaramelado. A mí nunca me llevó al emporio del mate.
0: Aquí lo vemos el martes entrando en el hotel llamado Besitos Besitos.
1: Ah, Besitos Besitos fue el primer hotel al que me llevó. Y pensar que el martes por la noche me dijo que salía con sus amigos a jugar al softball.
0: Ahora vamos a entrar a Besitos Besitos para sorprenderlo sin Fraganti. ¿Qué piensas hacer cuando lo encuentres con ella, Amanda?
1: Ah, cuando la agarre, primero le clavaré un puñal en el estómago, luego le sacaré las tripas y con ella haré una barbacoa y se la haré comer a esa maldita perra.
0: Ok, Amanda, debes empezar a pensar en una coartada para que no te encarcelen.
1: Bueno, los mataré a los dos y supongo que ustedes guardarán silencio.
0: Trabajo un poco en eso, Amanda. Bueno, vamos a entrar.
2: Dame un besito, vieja, dale. Dale que tú no vale un huevo.
1: ¡Ah, eres un bastardo!
2: ¿Pero qué carajo es esta loca?
1: ¡Toma esto!
2: ¡Para, flaca, para! ¡Un huevo no!
1: ¡Qué vergüenza! ¡Toma esto!
2: ¡Para, loca de mierda! Tengo tres pelos locos, me lo quiero arrancar, trastornada.
1: Nunca me dijiste que era una fiesta. Esto, viejo. Debe escuchar a mi madre.
0: Admítelo, estás engañando a tu mujer.
2: Pero si estuvo con mi mujer, pelotudo. Venimos un telo porque en casa no se la puedo poner. Con los chicos, con mi suegra, con mi cuñado. ¿Pero qué mierda están haciendo acá, usted?
1: Prenda la luz, por favor.
2: Pero para, enferma. Que estoy en pelota. Y vos tapate las tetas.
1: ¡Qué vergüenza!
2: Te dije, vieja, que teníamos que empezar a ver la manera de coger un poco más en casa. Y tenemos que gastar plata en esta piojera. Y vos, Darío, sí, el dueño de este telo de mierda. Si me está mirando por la tele, qué bajo caíste, viejo. Me das un cuarto sin llave y entra cualquiera.
1: Ah, pero este no es mi marido.
2: La recién te das cuenta, flaca.
0: Pero no puede ser. Le hicimos un seguimiento. Te mostramos las imágenes. Este es el hotel Besitos Besitos.
2: No, papá, este es la cotorra de Juliana. Besito Besito es el de enfrente.
1: Ay, no sé ustedes, pero yo me voy a mi casa y a esta piojera no vuelvo más.
2: Pará, vieja, no te vista. No te vista. Costó un huevo que se alineen los planetas para venir a poner la cama. Me clavé un Viagra por vos, vieja. Vení, que esto se pasa.
0: ¿Quiere mandar un mensaje ahora que estamos en vivo?
2: Es que quiere que te diga. A mi cuñado, si me estás escuchando, Rodo. Mira, hay una sola lata de cerveza en la heladera, no seas hijo de puta, si te la clavas reponela, que después tengo que andar tomando soda. Y no sé, vos vieja, ¿querés decir algo?
1: Sí, mamá, es que los chicos no se vayan a dormir sin hacer la tarea.
0: Y esto fue todo por hoy.
3: No se puede creer la panza que tengo.
0: Y ustedes infieles,
3: no salir sin televisión.
0: Tengan cuidado porque pueden llegar a ser los próximos sorprendidos por cazadores de infidelidades.
2: ¿Por qué canal sale esto, flaco?

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0: remisería darle lopa, buenas noches.
1: Sí, hace 20 minutos me dejaron que había una demora de 20 minutos.
0: Ah, pero no tengo nada, che. Tengo una demora de 30 minutitos.
1: Pero son hijos de puta, yo voy a alegar para la mesa dulce.
0: ¿Por qué no se pide un Uber Robin Alto, un Flifli? Hoy me voy con Flifli.
1: Usted es gilipollas.
0: Oiga, momentito.
1: Otro momentito me pide.
0: ¿Sabe lo que le pasó al último que me dijo gilipollas? Tuvo que esperar otros 20 minutitos.
1: Ah, vete a tomar por culo.
0: Anda a mirar la tele, viejo amargo.
1: Ah, la tele, ni que fuera gratis.
2: Flash informativo de tremenda importancia. Julio César Chapeta es el nuevo ministro de Economía. Increíble la carrera meteórica de este verdadero soldado de la política. Los destinos económicos del país están en manos de un polifuncional. O un funcional de la poli.
3: Usted tiene que tomar una olla, ¿ves? Esto es una olla. Esta parte de la olla es la parte de adentro, esta que sirve para lavarse las patas también. Le tiene que poner agua. El agua sale de esta cosa que se llama grifo. Pero no la llene, ¿eh? Porque después la tiene que meter las papas. Todo cuerpo sumergido en un líquido genera una fuerza de empuje que nos tira la mitad del agua. Y ni hablar si está hervida, nos quema hasta el culo. Y después de paso le cuento que tiene que hacerla hervir el agua. Prende el hornalle con este ruedito que está mayormente en la parte del horno de acá abajo. Bueno, si tiene un horno eléctrico directamente es porque usted tiene guita y puede contratar a alguien para que le haga un puré de papas. Agarra un fósforo, un majeclec, un chispero. Prende el fuego, pero no es estúpida, ponga la olla sobre el fuego. Ahora, cuando el agua empiece a salir burbuja, ahí está hirviendo. No use soda, no sea gelepolla, el objeto no son las burbujas, sino la temperatura. Y ahí le tira las papas. No, le tira la basura, las tira la olla.
2: Este es un flash informativo de último momento. Se presentaron las listas para las próximas elecciones. Julio César Chapeta lanza su candidatura a presidente por la oposición.
4: Y como te iba diciendo, es agotadora la vida en la casa de Gran Envano.
1: Pobre muchacha.
4: ¿Cómo te...? No, y sí, 24 horas encerrada. Hay que estar.
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2: Flash de último momento. Julio César Chapeta se baja de su candidatura presidencial por cuestiones éticas. Dice no poder oponerse al gobierno del que forma parte.
4: Y anoche, la producción de La Paja en el Ojo le hizo un seguimiento, ¿sabes a quién? Sorprendeme. A Dilma Lepetier.
9: Ay, no.
4: Ay, sí.
9: ¿Qué te parece?
4: Que se pasó 3 horas en un hotel alojamiento con el cantante de trap, Demi Grande.
9: No te puedo.
4: Podeme. Estuvimos hablando con el conserje del hotel, el señor Mamucho. Un beso rico. Parece que a los 15 minutos de llegar, pidieron unos sanguchitos de miga con una cerveza. A los 20 minutos pidieron un pollo al horno. No.
9: Me está jodiendo.
4: Esto según Mamucho, querida. Después pidieron milanesas, un viñas riojanas tetradrí.
9: ¿Y el postre?
4: Ella pidió un suspiro limeño y el dulce queso.
9: ¿Pero que fueron al telo a comer?
4: ¿Y qué querés? ¿Que hagan en un albergue transitorio, reina? ¿Que vayan a coger? No, querida. Mira, en la farándula lo único importante es que todos sepan con quién coges, a quién te cogiste o a quién te vas a coger.
9: Pero no es necesario que
4: coger. Bueno, querida, para empezar, hay quienes hacen méritos, ¿eh?
9: Pero eso no es coger, mi cielo. Eso es trabajo.
4: Después seguimos con otro micro de La Paja en el Ojo.
9: No entiendo lo del ojo.
10: ¿Te gusta hablar de política cuando tenés sexo?
4: Mira, una vez estuve con un radical. Muy conservador, el tipo, muy conservador.
10: ¿Visionero?
4: Sí, y algún que otro cordobés también. Después estuve con un libertario. Tenía una pinchila la chilena, larga pero finita. También estuve con uno del pro, ¿sabes? Ahora que me acuerdo, muy meritocrático, que digamos no fue. Mucho globo, pero tiro corto.
10: ¿Te gusta el sexo peronista?
4: Y si te pones a pensar, hay que tenerla bien dura para romperle el culo a tanta gente durante tanto tiempo.
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2: Información de último momento. Julio César Chapeta, alejado de la política, es el nuevo titular de una consultora. Su primera encuesta arroja números muy interesantes. Los encuestados respondieron si están o no de acuerdo con que Chapeta se haya bajado de la candidatura. Los guarismos son sorprendentes. El 80% pide a gritos que Chapeta vuelva a candidatearse. El otro 20% sabe, pero no contesta. La encuesta se realizó en el barrio de La Horqueta a las 7 de la mañana, con llamados telefónicos a 10 personas. 8 eran familiares de Chapeta y 2 eran empleadas de servicio.

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1: La música mantiene tu cerebro saludable en la tercera edad. Saber tocar un instrumento requiere años de experiencia y práctica, por lo que se crean conexiones alternas en el cerebro que pueden compensar las fallas cognitivas cuando envejecemos. Esto lo señala una investigadora, Brenda Hanna. Estudios recientes muestran que la música puede comunicar sentimientos humanos básicos independientemente del contexto cultural y étnico de quien la escucha. Es por eso que la música se considera como el lenguaje universal que puede beneficiar al mundo.

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1: Marilyn Manson era el chico de aquellos maravillosos años.

Una de las más famosas leyendas urbanas de la música es la de Marilyn Manson. El rumor que pasó a ser casi realidad para muchos es que el cantante era el actor John Saviano, que dio vida a Paul Schaefer, uno de los protagonistas de la serie Aquellos Maravillosos Años, emitida entre 1988 y 1993. Ni Manson era Saviano, ni Saviano Manson. Muchos siguen pensando que estos dos chicos se parecen demasiado.

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1: Soy Santiago Alonso y esto es un podcast sobre radio. Me está pasando algo muy curioso cuando entro en un grupo de WhatsApp en el que estoy, en el que hay gente de radio. Me refiero especialmente a directores de emisoras de baja potencia, también radios por internet, donde se da muchas veces el siguiente debate. ¿Vale la pena tener una radio por aire? ¿Vale la pena tener una radio solo por internet? Obviamente las opiniones están encontradas, ¿no? Quienes son directores de radios por aire, por supuesto, van a defender a ultranza el hecho de salir por ahí, ¿no? Aunque todo depende de la zona. Si, por ejemplo, una radio sale en Bragado, no es una zona conflictiva. Si, por ejemplo, una radio quiere salir desde, por ejemplo, Florencio Varela, o, por ejemplo, Aedo, o Merlo, bueno, ahí ya todo empieza a complicarse, porque el sinnúmero de radios que hay ya es importante, ¿no? Imagínense, siempre hago la misma comparación, ¿no? Querer ponerse una radio en el AMBA es lo más parecido a intentar entrar a un colectivo en hora pico, a las 6 de la mañana, ¿no? O al tren Sarmiento. Hasta las manos de gente, imposible, entrar a los apretones. Bueno, eso mismo pasa, por ejemplo, con las radios. Especialmente las FM. No hay tantas AM como sí emisoras de frecuencia modulada, ¿no? Para quien no lo sabe, por ejemplo, los que compran equipos de radios para poder emitir, digo, no solamente la antena, sino también los equipos en sí mismos, tienen la posibilidad de salir en cualquier dial. Ajustan los equipos y un día salen en 98.9, otro día en 107.1, otro día en 104.9, otro día 102.7 y así. Muchos, que no tienen el permiso legal para salir pero tienen los equipos, hacen justamente eso, ¿no? Ven hasta qué punto no hay ningún tipo de represalia por parte del ENACOM, que es el ente que debería controlar esto, y se mandan. Muchos, también es cierto que han intentado regularizarse para poder estar saliendo al aire, y el ente regulador, ahora ENACOM, antes AFSCA y antes CONFER, hicieron caso omiso de ese pedido, ¿no? Gente que quería ponerse legal, pagando los trámites, pliegos, permisos, trámites, etcétera, etcétera, etcétera. Bueno, no pasaba. Y claro, ya habían hecho de eso una pequeña empresa, ¿no? Que es lo que son las radios también, ¿no? Empresas. Se dice que la información no es mercancía y que los medios tienen una función noble. La tienen, por supuesto. Pero también son empresas. Chicas, grandes. Radio del Plata es una empresa. La radio que está cerca de tu casa también lo es. Sin dinero la radio no funciona, más allá de los apoyos que pueda tener de cualquiera de los niveles del Estado y de los comerciantes privados, grandes o chicos. Son empresas. Funcionan con dinero porque de esta manera se le pagan a los operadores, productores, a los locutores, que muchas veces hacen las tres tareas al mismo tiempo, ¿no? Un locutor que produce, está al aire y opera. Precarización, se le llama. Pero, bueno, se da esa discusión, ¿no? Y un colega, no lo voy a nombrar porque no fue consultado para este podcast, pero si estás escuchando, nada, respeto tu opinión y te mando un abrazo enorme y banco tu laburo, me decía que lo que tenía que pasar era que el Estado, el gobierno, tenía que repartir, por un lado, receptores, para que la gente vuelva a escuchar emisoras de frecuencia modulada, ¿no? Las estadísticas dicen que todavía hay público que escucha radio de forma convencional. Sí, no es que la radio murió, como dijo Pergolini hace unos días. Se escucha la radio especialmente en el auto y especialmente radios musicales, ¿no? Como siempre decimos, si uno revisa, por ejemplo, cuáles son las radios más escuchadas, por lo menos las mainstream, está primero la 100, después Aspen, después Disney. Las primeras tres son radios especialmente de música y no de contenido periodístico, más allá de que las hay, ¿no? Radio con Voz, El Destape y alguna otra que se me debe estar seguramente olvidando, ¿no? Son escuchadas, pero no tan escuchadas como las que emiten música. Entonces, volviendo a este colega, me decía: Santi, lo que debería pasar es que, bueno, el gobierno debería hacer una campaña de concientización para que la radio no muera, porque internet está matando la radio. Yo creo que lo que está pasando es un advenimiento de nuevas tecnologías. Ya está presente, ya está entre nosotros. Y él decía, bueno, sería bueno que el gobierno haga una campaña y que ponga carteles con gráficas, que escuche la radio, que ponga las FMs. Bueno, sí, pero la realidad es que hoy por hoy la mayoría tenemos un celular en la mano. No importa si es nuevo, si no lo es, no importa si es un celular de última generación o si es uno que tiene por lo menos 5 años. Un celular te permite, incluso los que no son tan nuevos, descargar aplicaciones para escuchar radio por celular. Por otra parte, esto beneficia a las llamadas emisoras locales. Ya dije que no soy muy amigo de los rótulos, a mí no me gusta hablar de radios comunitarias, alternativas, contraculturales, son todas radios. La diferencia entre, por ejemplo, Radio Disney y una radio que está, por ejemplo, en Varela, radica en la propuesta de aire y en la llegada, pero no dejan de ser radios, ¿no? Quien decide encontrarlas, las escucha, si le gusta lo que está, se queda. Es muy sencilla la relación que se da. Hoy por hoy, con una conexión a internet, es posible emitir para inicialmente salir con sonido. Pero tenemos otro problema. Estamos en tiempos de redes, de lo visual. Va, no es un problema, es una realidad. No se puede, en esta charla con este colega decíamos, sí, no se puede ocultar el sol con la mano. Facebook, Twitter, Instagram, TikTok, son redes que funcionan no con sonido, sino con imagen. Entonces la radio se tiene que aggiornar. Muchos dirán, y con mucha razón, que la imagen, la proliferación de radios que emiten con imagen van a matar a la radio, o la imaginación que salía de ella. En parte es cierto. Hubo una época en la que nosotros no conocíamos la cara de los locutores, de las personas que estaban en el aire, de los columnistas, no las conocíamos. Con el tiempo, y especialmente a partir de la década de los 80 y especialmente de los 90, las figuras de la tele empezaron a estar en la radio, entonces ya había una identificación. Hubo una época en la que, muchachos, muchachas, esto no era así. Digo esto para la gente que nos escucha en Spotify y que, por ejemplo, no conoció a Adolfo Castelo. O tantos otros, ¿no? Que podría yo nombrar. Juan Carlos del Misier, que sí, lo conocemos. Pero no lo tenemos tan fresco en cuanto a cómo es. Lo hemos escuchado mil veces en Mitre y es un maestro. Pero no conocemos del todo su cara. Hay que buscar muchísimo. Bueno, es una excepción. La mayoría son caras conocidas, que salen de la tele y ahora también de las redes. Yo creo que los medios analógicos, una radio que por ejemplo emite por FM, tiene que tener una pata digital. No es que tiene que apagar los equipos, bajar la persiana, vender la antena y ya está. Tiene que tener una pata digital. Inicialmente salir por internet, para que una radio que está por ejemplo en Merlo pueda ser escuchada con tranquilidad en Flores, donde no hay forma, por lo menos legal, de que llegue por aire. El otro sentido de escucha tiene que ver con el contenido por demanda. Bueno, no quiero ser desprolijo. Tema imagen. Como ya dijimos, las emisoras más importantes se emiten por YouTube o con su propio servidor, por el tema de los derechos de la música. Ya lo dijimos, Vorterix, Urbana Play, en un momento lo hizo Rock and Pop en diferentes horarios, pero hay una cosa también, casi voyeurista, de querer ver cómo se hace la radio, de querer entrar y ver cómo resuelve el locutor, pero con los gestos, ver el rictus de cuando dice una noticia, anuncia una canción, la hora y temperatura, querer ver cómo es el estudio, cómo es el micrófono. Nos pasa a todos, ¿eh? O por lo menos todos los que amamos la radio. Tomo el caso de FM Oeste, la radio en la que estoy hace ya varios años. Está en Aedo. No es ni por asomo una radio como Metro en cuanto a su presupuesto o figuración. Pero tomó la decisión de emitir por YouTube, para aggiornarse y decir, bueno, somos sonido y somos imagen. El resultado fue bueno. Y la ventaja es que para poder emitir en YouTube no tenés que pagar una cuenta extra o pagar un canon especial. Tenés los equipos, los fierros, sí, son necesarios, y salís. Es mucha la gente que nos dijo, miren, yo no escucho el programa de las 9 de la noche en vivo, pero sí lo consumo por demanda, porque YouTube tiene la posibilidad, entre otras cosas, poder guardar ese contenido en el servidor, en el canal, más bien dicho. Entonces lo puedes encontrar a cualquier hora. Hoy por hoy la radio es imagen y es contenido por demanda, guste o no. Sí, claro, a muchos de la vieja guardia, que tenemos más de 30 y pico, nos gustaría poder decir, bueno, salimos por FM o salimos solo con sonido y con eso alcanza. No es lo que está pasando. En todo caso, lo que sí está prosperando es el podcast, como este que están escuchando, o muchos que están en diferentes plataformas. pero también son por demanda y no son radio. Del podcast hablaremos más adelante, pero es importante, y yo decía esto en este grupo de WhatsApp, donde nos tratamos con mucho respeto, por supuesto, pensar en tener una pata digital, porque solo así van a escuchar aquello que para nosotros es lo clásico. Nos reencontramos la próxima en este podcast, traído a ustedes por cortesía de republicahosting.com, como siempre decimos, tu lugar en internet.
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¿Cómo vas? 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

0: de un compañero. Que quería de soltero de un compañero.
1: Que la vamos a pasar bien chancho con vos, Fercho.
2: No se zarpe, muchachos, somos grandes.
1: No, papi, está todo fríamente calculado. Mira, acá lo tenemos al Tato, un verdadero experto en la materia. Tiene más despedida que los chalchaleros.
3: Che, ¿se acuerdan de la que le hicimos al Ugi?
1: Pobre Ugi, qué manera de hacerle explotar petardos en el orto.
3: Pasaron 2 años y los efectos le duran. Cada vez que se tira un pedo le explota un chasquibú. Bueno, empecemos con el itinerario. Primero, la embadurnada.
2: Sí, ya sé, harina y huevo.
1: Estás en pedo, con lo claro que están las cosas. Mira, esto te lo junté en 3 semanas.
2: No, muchacho, mierda, no.
1: Déjalo bien pintadito. Qué olor a mierda.
4: Sí, amigo, me jode porque es mía.
3: Bueno, ahora una enjuagada porque así al bulo no me entra.
1: ¿Sacamos la manguera?
4: ¿Qué manguera? Vamos a mearlo.
5: Oh, sí, me sí. Lluvia dorada sobre mí.
1: 3 litros gaseosa me tomé para esto. Che, me hago la ciega esa que está pidiendo limona.
3: Dale.
1: Señora, se adelantó carnaval.
5: Sí. Carnaval.
1: Ay, basta de pomos calientes. Bueno, vamos entrando al privadito, que ahora viene la estrella de la noche. Vení, pijita, te presento al Fercho. Al principio es tímido, pero después se suelta.
4: Sí, pero no todo viene en frasco chico. Pijita, mostrale al señor.
3: ¡Apa! ¿Y eso que la tiene muerta? ¡Qué lindo que está el enano!
1: Si tuviera una como esa, me la estaría chupando todo el día.
5: Pijita.
1: Vos no canté que te la vas a comer toda.
4: Bueno, pijita, ahora me lo corres al Fercho y si lo agarrás, tema libre.
3: Salí de acá, enano de mierda.
1: ¡Pare! Che, Fercho corre más rápido. Pijita es un enano, camina como un chanquito, no lo va a agarrar nunca, sí.
3: ¡Pelea limpio, hijo de puta!
1: Entonces le atamos los pies. Vas a tener que caminar como un pingüino.
3: Bueno, ahora vamos a dar una vueltita en moto.
4: Pero no lo podemos llevar en moto, tíralo a la mierda.
1: Le atamos una piola a la bola y lo llevamos al obelisco.
3: No, pará, no me hagas un nudo tan apretado de la bola.
4: ¡Mete pata, Fercho! ¡Que recién estamos en Villa Crespo!
1: ¡Y dale gas, que atrás te sigue Pijita!
5: ¡Pijita corazón! ¡Pijita corazón!
3: ¡Che, paren, que no vi la gorra!
4: No lo podemos dejar así, se van a dar cuenta que es una despedida.
1: ¡Entonces que Gerardo de frula!
4: ¡Ponele un poco más! Así no creen que es para consumo personal.
3: ¡No, muchacho, no me dejen acá!
1: ¡No te da problema, Fercho! Así como estás cagado y meado y en pelota y lleno de merca, hoy a la intemperie no dormí.
4: Vas en cana o al Moyano.
3: Bueno, ahora nos vamos que llegamos tarde a misa.
4: Queridos hermanos, gloria al Señor. ¡Osana! ¡Osana!
1: ¡Ojete de rana!
5: El Señor es mi pastor. Nada me faltará.
3: O si no,
5: este es el lunerito. Yo la veré.
4: Chao, puto.
1: Sí, pijita, el sábado que viene nos tenemos ocupado.

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La música relaja a los pacientes antes y después de una cirugía. Estudios demuestran que escuchar música relajante antes de una cirugía disminuye la ansiedad, incluso mejor que algunos medicamentos relajantes administrados antes de una operación. A nivel mundial, se realizan 234 millones de cirugías mayores cada año. Si vos o alguien que conoces se está por someter a una cirugía, asegúrate de traer algunas melodías tranquilizadoras para aliviar la ansiedad. Seguramente funcione mejor y sin duda tendrá menos efectos secundarios adversos que los medicamentos que administran los médicos.

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2: Hola, ¿qué tal? Bienvenidos, bienvenidas a Power On, la carga necesaria de energía, como siempre te digo, porque todos necesitamos un poquito de pila y esa pila la encontramos en la música, por supuesto, también en el deporte, también en muchísimas cosas. Por eso es que en todas esas cosas te acompañamos, en el trabajo, en el deporte y en donde vos quieras, a través de tu radio y en casi 200 radios, en este programa patrocinado por republicahosting.com. 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Este programa se produce en ZNG Contenidos. Hoy tenemos musiquita hermosa, muchísimos lanzamientos, música en castellano. Tenemos, mira, a Maxi Truso, a Duran Duran, vamos a tener a Coil Leroy, bueno, tantísimos artistas que no te quiero anticipar ya desde ahora, pero por supuesto, como siempre, tendremos esa música que nos hace tan bien. En la locución institucional está el señor Lucas Boltrino. En la conducción y musicalización, quien te habla, Matías Picayo. Te damos la bienvenida a un nuevo Power On.

0: abriendo el Power On del día de la fecha era The Virgins, Rich Girls. Ahora sí, bienvenidos, bienvenidas a Power On.
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Morgaxen, My Revival, música fresquita. Como esta que está sonando aquí. Vuelve el DJ brasilero, el señor Alok, que lo conociéramos con Deep Deep Down hace un año atrás. Ahora nos presenta su nueva canción, Jungle.

Nueva canción de Maxi Truso, Himno de Power of Glory, y según su sitio oficial dice, una canción dedicada a Lionel Messi en esta nueva aventura en los Estados Unidos. Messi, quien sabe creer a continuación y vuelve como un titán en cada nuevo inicio. Es una canción espiritual y sirve como estímulo para levantarse cada día y luchar sintiéndonos especiales todos. Esta es entonces la nueva canción de Maxi Truso dedicada a Lionel Messi en su etapa color rosa.

0: 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Siempre, por supuesto, tenemos música en nuestro idioma. En este caso, la primera canción es argentina. Son Los Fantasmagoria con La Laguna.
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Y el hecho de que te adelantemos música o te mostremos qué es lo que está pasando alrededor del mundo no quiere decir que no recordemos música año 1990 de Light Grooves in the Heart. Ahora volvemos al año 2023, pero antes te comento que te podés comunicar con nosotros al 113-692-4971. Esa es nuestra línea de WhatsApp. Ahora, Teddy Swims, The Door.

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Comenzando una nueva media hora aquí en Power On, el poder de la música. Escuchábamos a James Blunt con All the Love That I Ever Needed. Ahí lo dice, claro. Ahora llega Juju.

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1: Por supuesto, la música en nuestro idioma está aquí en Power On, y aquí escuchábamos justamente al uruguayo pero radicado en España, Jorge Drexler, el extraordinario Jorge Drexler, haciendo Cinturón Blanco. Y en otro orden de cosas, según refleja el sitio MDZ Online, hay un extraordinario descubrimiento: hongos que comen plástico como si fuera madera. Atenti con esto, Una investigación científica ha arrojado resultados sorprendentes tras el descubrimiento de un hongo que puede comer sustancias plásticas como si se tratara de madera. Los hongos muy fuertes pueden degradar árboles de madera dura y también plástico, según comprobó un equipo de expertos en Sri Lanka. Así lo han publicado en el sitio phys.org, que explica que el estudio tomó cuerpo cuando especialistas notaron que hay tipos de hongos que son capaces de descomponer árboles de madera muy dura en una reserva forestal. Y bajo esta tarea, los hongos devoran un polímero muy fuerte presente en esa madera, que es muy similar a la del plástico. Bueno, es una muy buena noticia, porque con la cantidad de millones y millones y millones de toneladas de plástico que se generan diariamente en nuestro planeta, conseguir una forma de hacer algo con ese plástico sin duda sería excelente. Vamos a ver cómo se desarrolla esto y cómo puede ayudarnos en nuestro día a día. Nosotros seguimos disfrutando la música de Power On, en este caso con Coileray, Players.

Y qué bueno que las grandes bandas no dejan de volver, ¿eh? Volvió Depeche Mode hace poquito, salió nuevo trabajo de Pet Shop Boys y Duran Duran se viene insinuando, en este caso con nuevo single, Black Moonlight. Otra de las legendarias bandas que retorna son los Orchestral Manoeuvres in the Dark, conocidos como OMD, legendaria banda de los 80, que hace su reaparición con Slow Train.

pequeño viajecito a los 90, al principio de los 90, 1993, con Stereo MCs haciendo Connected. Y con este tema tenemos que empezar a despedirnos, porque lamentablemente se nos ha acabado una nueva hora de tantas que ya van, tantas horas que hemos compartido y que seguiremos compartiendo sin duda. Nos volveremos a encontrar cuando la radio disponga que estemos nuevamente al aire. 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El programa se produjo en ZNG Contenidos, contó con las locuciones del señor Luquitas Boltrino, querido amigo Luquitas Boltrino, y en la conducción y musicalización, quien te habla, Matías Picayo. Te prometo que nos encontraremos muy muy prontito. Chao, hasta la próxima.

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6: Hola, hola, hola, ¿qué tal? Bienvenidos, bienvenidas a Classic Nonstop, programa número 32. Ya con esta propuesta renovada de clásicos que te van a llevar a viajar alrededor del mundo y descubrir o redescubrir o quizás conocer esas grandes canciones. 60 minutos con esa música que está guardada en tu memoria emotiva, como siempre te digo, y esto va a pasar a lo largo de casi 200 radios a lo largo y ancho de este maravilloso país, que conformaremos entonces una maravillosa cadena de clásicos. Damos tantísimas gracias a la emisora por ponernos al aire y al patrocinio de republicahosting.com. 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En la locución institucional está el señor José Brondo, y en la conducción y musicalización, quien te habla, Matías Picayo. Todos juntos te damos la bienvenida a Classic Nonstop.